0: Gracias, mi amor. No comprendí la razón que te alejó de mí, de amarte más. El amor es quien decide el camino que toma la vida, es quien toca las puertas de tu otra razón de amar. Y yo no puedo insistir a que me quieras tanto. Gracias, gracias, mi amor. Gracias.
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2: Y a las 7 de la noche con 9 minuticos, oiga el que dijo presente, Gabriel Raymond. Te quiero y que te quiero, aunque tengas otro, yo también. No, yo sí que amo, es Tropicana y no dejaré de quererla. 7:10.

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0: ¡Ojo!
1: Yo he visto gente que dice, ¡ay, me morí de la vergüenza! O se murió de la pena. O también, ¡ay, me estoy muriendo de amor! ¡Claro que sí! ¡Morir de amor! Es Daiquiri con esta buena canción en Tropicana a las 7:25. ¡Morir

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0: 7 de la noche, 28 minutos, 7:28. Dude de todo, mi oyente. Claro que sí, hasta de su propia sombra. No se trague entero todo el cuento que le echen por ahí en la plaza. Ni el que va no le crea, menos al que está diciendo las mentiras en el bus. No le crea a nadie, Mejor dicho, algo importante, solo crea verídicamente lo que se cuenta en Tropicana, la más bacana. En cómo amaneció Manizales y en cómo atardeció Manizales. Información, música y eso, que no falte la alegría, que no falte el parche, el buen humor. Pelando las caries, los de leche, como dicen por ahí. Gracias a la gente que nos escucha desde Chinchiná, desde Villa María, desde Marmato, desde Filadelfia, desde Río Sucio, Supía. ¿Desde dónde? Desde San Félix, desde Neira. Muchísimas gracias. En las diferentes veredas también que se acompañan con los 105.7. Y usted, amigo trasnochador, gracias por preferir desde tempranas horas de la noche Tropicana para que lo acompañe durante todo ese turno, ¿sí o no? A lo que vinimos, vamos.
1: Ay, las mujeres tan hermosas, hermosas ellas, hombre, cierto, que no falten, que no falten. Imagínate que llega y le suena el teléfono a la señora. Pim, piririm, pim, pim, pim, pim, piriripi. No era un alfonsiete, era de los otros. Pim, piriripi, pim, pitad. Y entonces ella contestó: aló, hola, mi gordo bello, ¿cómo estás, mi vida? Ah, amor, estoy bien, pero preocupado, mi vida. ¿Te hiciste algo en el cabello? Ay, mucho lindo, mi amor, ni siquiera me has visto y ya sabes que me hice algo en el cabello. Ay, qué lindo. ¿Cómo supiste, mi amor? Que me faltan 150 mil en la billetera.
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0: conmigo.
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2: Y el saludo bien especial para John Solarte Acosta desde San Francisco, Putumayo, disfrutando de Tropicana Manizales 105.7. Así es que, muchachos, súbale que si sí es pa' eso.

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1: 8 en punto en Tropicana, 8 en punto.
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0: amigos, como siempre, buenas noches. Aquí estamos en A Que No Me Duermo de Tropicana, el programa que te acompaña, que te dice que desde este momento no te vas a dormir, vas a trasnochar con nosotros hasta las 12 de la medianoche. Como siempre, qué placer saludarlos. La encantadora Karina Uribe, el caballito y, por supuesto, la pecosa de Tropicana, Juliana Cardona. Ya habilitamos nuestra conexión porque hoy vamos a interactuar muchísimo con nuestros oyentes. Saludamos también a la gente bonita que ya está en arroba Tropicana Colombia, en YouTube y en TikTok. Juliana Cardona, ¿cómo está, mi amor? Muy buenas noches. ¿Cómo me la trató el jueves?
1: Uy, no, me trató re mal. ¿Por me trató, qué? Véala, ya baña la cámara. Me trató muy mal. Hoy tuve, vea que cuando uno cumple 30, digo yo, no sé, de pronto hay gente que le tocó desde antes, porque cada quien con su historia de sufrimiento en la vida, ¿no? Pero cuando uno cumple 30, regularmente uno le empiezan como a las dolencias del cuerpo y, sí, y dirá uno, ey, pero está muy chiquita, ¿verdad? No, no, no, no. Uno de los 20 a los 30 hay un cambio contundente. Estoy como negra, ¿no? Como oscura. Qué raro, ¿no?
0: Ah, sí. Los globitos. Ah, esas. Las primeras. La, o las últimas de esta. Ok, no, las de abajo. Esa y la otra.
1: Esa, ¿cómo estás?
0: Entre otras cosas, Juliana, tú hoy... Ah, bueno, estabas hablando... No, pero tú vas al gimnasio por eso.
1: Entonces, sí, papi, pero vea, le cuento pues mi día. La gente dirá, como no, está pelada, sale acá a las 12, llega a la casa a la 1 de la mañana, a 12 y media, y pues durmina esa tarde porque tiene el turno de la noche. No, mis lindos. Yo me levanté casi a las 7 de la mañana, fui al gimnasio.
0: Hijo de
1: luego
0: madre.
1: Tuve cita con mi psicóloga, luego me arreglé, desayuné, me fui para Coca-Cola al mediodía.
0: Oye, sí.
1: Volví, grabé 3 castings y luego me vine para acá. Gracias.
0: Camilla, demasiado. ¿Y cómo te fue en el casting?
1: Hoy fue un día chocolate sol, papi, que no sé, mi hermano. Usted nunca le dicen cómo le van un casting apenas sí, en el casting.
0: No,
1: a menos
0: sabes,
1: que sea el factor X y le digas, yeah, te vas para Bogotá.
0: Eso es aura. Usted sabe enseguida si sí o si no enseguida.
1: No, nadie sabe.
0: ¿No? Mm-mm. ¿Aquí nadie no es así, sabe, no?
1: No, papi, no, así no es.
0: Ah, esa vaina es... O salga sapo o salga rara, ya usted sabe cómo es la película. Bueno, Julianita Cardona, también saludamos a esta hora a la mamacita, a la señora Karina. ¿Cómo estás, Cari? Buenas noches. Ahí viene Karina.
1: No está. No nos está. Tocó el programa de A2. Igual, okay, todo el mundo va desertando,
2: no,
1: de a poco.
2: ¿Cómo que no estoy?
1: Ah, como no habla.
2: Les encanta. Ay, Juliana, nos vinimos casi iguales.
0: Ay, se vinieron casi iguales. Yo pensé que habían sido igualita. ¡Qué rico!
1: A ver, cuando la vea le digo si sí o si no.
2: Mira.
1: No, es que no la veo. Todavía
2: pero
1: no la veo.
2: Pero como que no, que me enfoque la vaina. Que me enchole, que me enfoque.
1: ¿Que la enchole?
2: Amor, rayas por donde vayas.
0: Ah, epa, vaina, uy, qué rico, mi amor, si así eres en raya, ¿cómo serás en bolas? Ay, Dios mío.
2: Amor, si quiere me regala una en bolas y así la pongo.
0: Ah, bueno, Juli tiene un suéter así como de bolitas.
1: Pero sí, en ese momento no deja de hablar tanto.

0: Ave María, caballito está más lengua y largo de lo normal.
1: No, pero es normal. Yo sí te he visto que tiene... En fin, bueno, entre otras cosas, muchachas, les voy a decir que hoy me siento súper contento, súper orgulloso, muchísimo más de lo normal de este país y de las mujeres que lo conforman. Gracias a Papito Dios por las mujeres tan guerreras, tan espectaculares que nos ha puesto en este terruño. Porque hay que decirlo, las mujeres nos están dando más satisfacción en cuanto a lo futbolístico que la selección colombiana masculina. La selección Colombia femenina hoy le ganó a Polonia, que es la selección organizadora del Mundial Sub-20. 1-0, pasamos a la siguiente ronda. Y bueno, lo que viene es mucho más difícil, pero qué bien por las mujeres. Un aplauso para las mujeres colombianas.
2: ¡Que vivan las mujeres!
3: ¿Vos qué harías?
2: Y los
3: ¿Vos qué harías sin estas mujeres,
1: es
3: mi
1: correcto,
3: amor?
1: ¿No? Yo siempre lo he sabido, las mujeres colombianas son espectaculares, mujeres con talante, mujeres talentosas, mujeres lenguilargas, pero talentosas al fin y al cabo, así como Juliana, así como...
0: ¿Qué? Mira. Está diciendo, es que vos, caga.
1: Sí.
0: Sí.
1: Ey, papi, ¿qué de Bayer? ¿Qué
0: consta?
1: Cuidado, ¿ah?
0: David, de cara y culo.
1: Ey, qué loco, Juliana, cuidado una vaina.
3: Por favor, cuidado con los compañeros.
0: Mi amor, ¿cómo estás? Buenas noches.
3: Muy bien, gracias a Dios.
0: Mi vida, yo de vos no la voy a comprar porque es que la verdad es que usted tiene, pues usted también tiene linda voz, entonces pues no la va a comprar. Pero lo que sí quería es saludar a la princesa de este programa, mi vida, ¿cómo está? ¿Cómo me le va?
3: Muy bien, ¿y tú cómo has estado? ¿Cómo te fue hoy que estuviste en casting?
0: Sí, mi amor, es que hoy usted sabe
3: que uno hace... buscando trabajo en otro lado.
0: Es que, no, mi vida, usted sabe que yo hago voz para comerciales, ¿sí me entiende? Entonces hice unos castingcitos por ahí. De vos para unas marquitas, a ver si me los gano, porque es que mantenerla a usted no es tan fácil, mi amor. No me alcanza el sueldo de acá, toca hacer, no, me toca rebuscámela.
3: Bueno, mi vida, ok.
0: Y acuérdese que como el otro fin de semana nos vamos a ver, yo voy en larga porque voy con mi mujer y allá está usted.
1: Ya, verdad, mejor dicho.
3: Es el otro fin de
1: semana. Sí, señor,
3: es
1: se le alborota el ganado. Ah, bueno, mira, pero qué bacano.
0: 26.
1: Oye,
0: ay, no me diga que es el mismo que usted viene.
1: Karina. No se puede.
0: Karina tan chistosa.
3: No es.
0: Usted me dijo que venía dentro de 15 días. Señoras y señores, en primicia, Karina Uribe viene para Bogotá.
1: Érdame.
0: Si usted la quiere conocer.
1: No, señor.
0: No sé.
3: Voy.
1: Mi amor, ya, ya sabe adelanto, que usted tiene casa aquí a la vuelta de Caracol. Y yo ya sabe que ahí le está esperando el otro cuerpo,
3: señor,
1: en mi cama.
3: Yo por allá no me voy a quedar.
1: ¿Cómo que no?
3: No, porque usted llega y me hace la vuelta, bebé. Y que
0: luego, él luego le cobra 70 lucas.
1: No.
3: No, así es no. Que
2: me la saca en cara.
1: ¡Ay, qué rico! Como dice Juliana, yo no te voy a cobrar esos 70. Tú me los vas a pagar con Credit Cuco.
3: Cuidadito.
0: Mi amor, vea la verdad.
3: La primicia.
0: Yo sí le iba a decir a Karen que se quedara en la
3: Cali,
0: casa, pero
3: voy
0: ya
3: a estar en Cali y en Bogotá.
0: Ay, ¿eso? ¿Usted puede decir? No puede decir.
3: Cosas.
0: ¿Pero de camello o qué?
3: Sí, pero por allá nos vamos a ver.
0: Ah, bueno, es que yo sí le iba a decir, yo no le terminé de responder a usted porque estaba ocupada hoy. Pero yo le iba a decir que se quedara en la casa, pero luego usted dijo que usted no venía sola. Y en mi casa no cabe mucha gente. Entonces le voy a conseguir el hotel. Lo llamo a mí, no se preocupe.
3: Mi amor, tranquilita, porque donde cabe uno, caben tres. Y yo voy con tres.
0: Uy,
1: ay,
0: güey,
1: pues, madre, Dios mío, bendito. Bueno, ya. Vea, yo sí quiero que los oyentes de Tropicana, en cualquier de Colombia y del mundo, bueno, le den un mensaje de gracias, un mensaje positivo a esas mujeres hermosas, mujeres valientes, mujeres que son de armas tomar, mujeres que siempre van al frente, mujeres que no se dejan ningunear de nadie, no, que las europeas, no, señor.
3: ¡Mujeres!
1: Las mujeres de Colombia son las más berracas y muy seguramente vamos a llegar lejos en ese Mundial Sub-20. Así que llegó el momento de decir, mujeres colombianas hermosas, que entre otras vainas también, hay que homenajearlas, agasajarlas este fin de semana, que es el fin de semana de amor y amistad. Así que, ¿qué me dice la gente al 310-206-3302?
3: Repórtese con el regalito de amor y amistad.
0: Claro. Venga, yo les puedo decir una cosa a ustedes.
1: Sí, amor.
0: Bueno, ya que nosotros no... ¿Qué pasó?
1: Sí, sí, que no pasa.
0: Ah, es que te estaba viendo en la pantalla y yo pensé que estaba hablando.
3: Ay, me dio hipo.
0: Muchachos, ¿qué les parece si nosotros utilizamos a nuestros oyentes de buena manera, de buena manera, de buena manera? Y hacemos una reunión de a que no me duermo con los oyentes en vivo, porque como nosotros no nos vemos en el resto del día, pues toca utilizar el programa también.
1: Sí, sí, sí.
0: ¿Qué les parece, muchachos? Yo les voy a decir la idea que yo tengo y necesito que los oyentes que están en TikTok, bueno, los que están viendo, hola a 250 personas, ¿cómo está? Bonito, ¿qué más? Toledo, el Guaro. Rótelo. Y la gente que le está escuchando, a los tropiamarillitos, a los de plataformas, a los de la mula,
1: sí,
0: a todo el mundo, buenas, necesito hacer una encuesta.
1: Ok.
0: Nosotros vamos a empezar a tener invitados, ajá, ¿cierto? Pero como Tropicana tiene programación desde las 5 de la mañana, sí, y hasta las 12, mi intención no es que nosotros seamos como amaneció Bogotá en la noche, porque okay, esto no es como amaneció ni sí, nada, ni como anocheció, ajá, ni nada. Entonces, me encantaría tener invitados que no se tengan normalmente en las mañanas en cualquier programa de cualquier emisora.
1: Vale.
0: ¿Sí me entiende? O sea, ¿a qué me refiero? Ustedes ya saben que en la mañana pues vienen cantantes, sí, actores, sí, actrices.
1: Gente famosa y tal.
0: Gente famosa de toda la vida. Me gustaría tener gente famosa que se hizo famosa por razones distintas a las tradicionales, o sea, okay, a la televisión, a la música, que lo ayudó a las redes sociales y que tiene un cuento completamente diferente al de la música. Por ejemplo, yo les mandé a ustedes una nena que me paré lo máximo porque se gastó la liquidación de un trabajo en abrir su emprendimiento y se llama Limpiaculos.
1: ¿Limpiaculos?
0: Ajá. Y la niña...
3: Ay, no, Julia.
1: Se llama así la muchacha, lo que pasa es que tú no ves, pero la muchacha se llama así.
0: Ella no se llama Limpiaculos.
1: No sé, pero su emprendimiento sí.
0: El emprendimiento sí. Y le voy a decir una cosa, Karina. Cualquiera quisiera que le pasara, dime, lo que da muchacha, porque qué feo. La mamá rezó mucho, la abuela o toda la familia. Porque la muchacha invirtió toda su fe, esperanza y dinero en los Limpiaculos. Y ella al principio, ella no tenía por dónde pautar, porque usted sabe que afortunadamente las pautas en los medios tradicionales como nosotros, pues son un poquito costosas, o sea, no son... No, sí, o sea, uno no es como que vaya pautando ahí el trapero, ¿no? Entonces resulta que la muchacha empezó a hacer videitos en redes sociales hasta que uno le pegó. Y ese uno ha hecho que ella hoy en día venda 500 unidades de limpiaculos diarios. Haga cuenta.
3: No, ¿y eso es qué?
0: Eso, pues ella le puso así y eso fue lo que me imagino yo que le pegó. Pero lo que hace es el jabón es blanquear las partes que a uno se le ponen negritas, como el jopo, pues. Las axilas, la entrepierna.
1: Oye, mira, espérate. Y si cuando a ustedes se les pone eso negrito, ¿ustedes qué hacen para blanqueárselo?
3: Es que
1: a punta
3: de
1: estropajo, ¿qué?
0: La tiene muy blanca.
1: A punta de estropajo, ¿qué?
3: Por blanco que lo tendrá.
1: ¡Échate cloro!
0: ¡Sucia!
1: ¿Con
3: por
1: qué te
3: blanco
1: lo
3: que lo tendrá el muchacho?
0: ¿Con qué lo limpia? Pues yo nunca he tenido en las axilas, realmente en la entrepierna tampoco, supongo que tendré
1: Karina
0: el popo oscuro, pero
3: yo tampoco.
1: La
3: no
1: raíz. Ya. No, Karina tiene el doble troque oscuro.
3: No lo tengo oscuro porque yo me hago láser, papito. Ah, y siempre sí, el láser cuida todo el cuerpito.
0: Cari, ¿qué tanto duele el láser?
3: No, a mí no me duele.
0: No, nada, serio.
1: A no
3: veces un medio...
0: ¿En dónde te duele más?
3: Por allá.
0: Mi amor, ¿en dónde te duele más?
3: Amor, por allá abajo.
1: En el sobaco.
3: Por allá abajo se siente como que... ¡Uy!
1: Dios mío, bendito.
4: Gracias, guerreras.
3: Lo que más duele...
1: Oiga, ¿cómo así que gracias, guerreras, hombre?
3: Cava, lo que más duele... Es que la otra esté por ahí viéndolo a uno así en pleno. ¡Oye!
0: Sí, así. Ay, qué rico.
1: Karina, ya.
0: Dios mío.
5: Caballito, muy buena noche. Hombre, claro que sí, como siempre, saltando la belleza, el tesón, el liderazgo que tiene toda la mujer colombiana, la mujer berraca. En especial para la guerrera de la selección Colombia femenina, que hoy nos entrega un triunfo, que nos entrega una felicidad. Dentro de tanto bullicio, tormento y tanta vaina que está pasando, felicidades sobre todo para esos dos bollitos que están allá en cabina.
1: Sí,
3: amor, por allá abajo.
1: En el sobaco.
3: No, por allá abajo se siente como que, uy.
1: Dios mío, bendito.
4: Gracias, guerreras.
3: Lo que más duele.
1: Oiga, ¿cómo así que gracias, guerreras, hombre?
3: Cava, lo que más duele es que la otra esté por ahí viéndolo a uno así en pleno. ¡Oye!
0: Sí, así. Ay, qué rico.
1: Karina, ya.
0: Dios mío.
5: Caballito, muy buena noche. Hombre, claro que sí, como siempre, saltando la belleza, el tesón, el liderazgo que tiene toda la mujer colombiana, la mujer berraca. En especial para la guerrera de la selección Colombia femenina, que hoy nos entrega un triunfo, que nos entrega una felicidad. Dentro de tanto bullicio, tormento y tanta vaina que está pasando, felicidades sobre todo para esos dos bollitos que están allá en cabina.
1: Sí,
3: ¡oye! Sí, así. Ay, qué rico.
1: Karina, ya.
0: Dios mío.
5: Caballito, muy buena noche. Hombre, claro que sí, como siempre, saltando la belleza, el tesón, el liderazgo que tiene toda la mujer colombiana, la mujer berraca. En especial para la guerreras de la selección Colombia femenina, que hoy nos entregan un triunfo, que nos entregan una felicidad dentro de tanto bullicio, tormento y tanta vaina que está

0: pensando. Felicidades sobre todo para esos dos bollitos que están ahí en cabina. Hoy nos entregan un triunfo, que nos entregan una felicidad. Dentro de tanto bullicio, tormento y tanta vaina que está pasando, felicidades sobre todo para esos dos bollitos que están ahí en cabina. Para Karina. Un besito para ustedes dos.
1: Eso. Love you. A vaina.
2: Dios mío, y esa voz que tiene, ¿la tiene? ¿Cómo la tiene, Cari?
3: Gruesa, mi amor, la tiene gruesa.
1: Dirían ustedes, se atragó un locutor.
4: Así que... Buenas noches, caballito. Mi mensaje es, pero para ti.
5: Caballito, ay, ¿cuándo vamos a relinchar en tu camita de nuevo?
2: ¡Ey, ey, ey, ey! ¡Un
1: pelado roto! ¡Ey, ey, ey, ey, compadre, cuida una vaina!
6: Carinita, lo bueno para la oscuridad entre las piernas es la saliva de los hombres.
7: ¿Qué hizo, caballito? Julianita hermosa, mamazota y pueblo pequeño. Digo, Karinita hermosa, ¿cómo vamos?
1: ¡Llena!
7: Ah, está chimba. Es una recocha muy áspera para uno trabajar de noche, perros. Ustedes lo recargan a uno.
1: Bueno, más oyentes. 310-06-3302. Llegó el momento donde los oyentes mandan una catarata de notas de voz al 310-206-3302, porque vamos a darles el mejor de los ánimos a las jugadoras colombianas que se encuentran en Europa, y hoy nos dieron una alegría, una satisfacción. Yo estaba en pleno programa y eso fue un tremendo grito que se escuchó en toda Plaza 67 aquí en Caracol, porque la selección Colombia sacó a Polonia, que entre otras cosas
3: fueron los hombres, lo que no hacen los hombres.
1: Es verdad.
8: Hola, caballito, ¿cómo estás? Ay, caballito, tan lindo que te oyes.
1: Ey,
8: pechito.
1: Ey. Concéntrense en las pelas. Concéntrense en las mujeres, cheque la vaina. Cuidado, macho con macho da calor.
2: Sí, macho con macho a calor.
1: Dice, hola, preciosas, ¿cómo están? Un besito y un abrazo para Karina, para Juliana. Y yo también estoy con A Que No Me Duermo desde España. Ah, vaina, mande su notica de voz al 310-206-3302 de Tropicana, la más bacana, bacanísima. Bueno, Juli, entonces vamos a seguir con tu idea. Vamos.
2: Listo, entonces vamos, lo que yo quiero es que los oyentes digan: Juli, mira, aquí hay una pelada, hay un man que yo veo en TikTok, que sigo en TikTok, que hace esto o aquello, que no es de esta gente famosa tradicional, sino que le pegó al perro en redes sociales y se hizo famoso por esto o aquello.
1: Okay.
2: Ahí les puse el ejemplo de la muchacha con su emprendimiento, que me parece una linda historia, y estoy segura que como ella hay mucha gente.
3: No, un lindo emprendimiento.
2: ¡Ay, mami, limpiar el ojo!
1: No, y esa vaina no es tan común, Julián.
2: Ajá. También les mostré a ustedes dos en el grupo que tenemos que hay un doctor que habla del ano. Me parece muy... Sí.
1: Que habla del asterisco.
2: Habla del ano.
1: Ok.
2: El señor... ¿Quiere escucharlo?
1: Sí.
2: Bueno,
1: sí.
2: Es que yo tengo como el microfonito un poquito malo.
1: Me he dado cuenta.
2: Se lo va a enviar usted y lo pone ahí, ¿listo?
1: Me he dado cuenta que...
2: ¿Para qué, caballito? Ay, es que no me mandaba a limpiar. Esto le cayó... le cayó agua salada, mi amor, pero fue agua salada de
3: Menos
2: Europa.
3: Menos mal salada. No cualquier agüita, mi amor.
2: No cualquiera, mi vida. Nada de eso. Entonces quiero que los oyentes escuchen el doctor Troncoso. Además, qué risa que tiene apellido
1: Troncoso.
3: Troncoso.
1: Esos son los apellidos.
3: Amor, con ese apellido que es.
1: Apellidos que no le interesan a Juliana. Troncoso.
2: Entonces usted va a poner uno de los videos del doctor Troncoso. Por ejemplo, hay uno que se titula ¿Usted tiene el ano débil? Pero es en serio, muchachos, es un doctor. O sea, bueno, no es una persona fingiendo ser un doctor. Es un doctor.
1: Pero el man tiene, le dicen el hombre del amor.
3: El doctor Chapatín.
1: Le dicen el hombre del amor, tiene una mortadela en la cabeza.
9: 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Consulta a un coloproctólogo.
1: Ah, o sea, y... Juliana,
2: ¿ustedes sabían que existía el coloproctólogo?
1: Ni idea.
2: No. Yo sí sabía
1: el
2: que los
1: eran
2: los
1: dioses
3: a cada rato.
1: Pero coloprontólogo,
2: es que
1: no.
2: Que las culiprontas sí las conocía, mi amor. Un coloprontólogo, eso es lo que... ¿Ya entendieron qué es lo que yo quiero?
1: Sí, sí, sí.
2: ¿Les
1: sí,
2: parece
1: sí.
2: una buena idea, compañeros?
1: Está bien, sí, claro, por supuesto.
2: Mi amor, bueno, claro. Está bien. Princesa, tú que estás allá, yo sé que de pronto lo del coloprontólogo no te parece tan atractivo. Pero puede ser gente así como, como fuera de lo común. Que se volvieron virales, que la gente los ve por redes sociales por motivos distintos a la actuación y a la música, digamos.
1: Okay.
2: ¿Les parece?
1: Es correcto.
2: Comediante también cabía ahí, comediante, por
1: ejemplo. De pronto si se volvieron famosos por algún plato, algún restaurante, ¿cierto?
2: También, eso, esa gente. Hay una gente, por ejemplo, que recomienda lugares, que es esta, ¿cómo se llaman? Los de foodies.
1: Los foodies.
2: Eso,
1: los que van
2: y hay
1: a
2: gente muy
1: los que comen gratis.
2: Eso, y hay gente que de esa gente que prueba comida, caballo, que lo invitan gratis, mira, a los restaurantes envidiosos, que también son gastrónomos.
1: Sí.
2: Entonces, muy bacano, o sea, otra gente.
1: Va para esa, ¿qué dice este oyente? Vamos a ver qué dice la gente bonita, la gente bacana, pero eso sí, manden su nota de voz al 310-206-3302. Si de pronto usted quiere decir algo, tiene esa persona que está comentando, Juliana, que se volvió famosa o viral o está despegando en su emprendimiento, el 310-206-3302. Toma su teléfono, nos hace una notica de voz o también nos puede llamar al 601-348-7601. 601-348-7601. Muchachas, ¿les parece si escuchamos notica de voz? Sí.
2: Me parece.
10: Buenas noches, Tropicana, la más bacana, un tropi amarillito.
2: Buenas.
10: De darle gracias a la selección femenina de mujeres.
1: Buena.
10: Que jugaron muy bien. Y están dejando en alto a Colombia. Que Dios quiera que cuando vengan a Colombia se les haga un reconocimiento por su sacrificio a todo lo que han hecho en la Copa del Mundo, sub-20.
1: Eso, vea, más oyentes. Tropicana, buena. Esa vaina.
11: ¿Qué pasa con Tropicana, la más bacana?
3: ¿Qué pasa?
11: Buena. Vamos empatados contra el Medellín con un jugador menos. No puede ser. Es que,
3: ¿qué se dice?
1: Eso.
2: ¿Qué se dice?
1: Bueno, también, entre otras cosas, está jugando Bucaramanga contra Medellín, el Medellín de Juanfer Quintero.
3: ¡Contra el Medallo!
1: Sí, y vamos a tener aquí muy seguramente los resultados de esos partidos importantes que se están jugando en el día de hoy.
12: Hola, ¿qué tal, amigos? Les saluda MT Miguel
2: Tecillo,
12: 240 La Voz. Un saludo cordial para el Caballo Castillo.
1: Vaya.
12: Y toda la gente de Tropicana. Un millón de bendiciones para todos ustedes. Dios me los bendiga.
1: ¿Verdad, Juliana? Oye, Guasimo de Hoja, vaya que sí, claro, un abrazo.
2: Oye, la tiene más gruesa, la tenemos más gruesa.
1: Oh, esa vaina, hola, hola.
2: Lo que la tienen es gruesa.
3: Horrible.
1: Ah, Karina tiene cibote ese Roberto.
2: Muchachos, les voy a poner un reto rápido, listo, y seguimos con el tema.
1: Sí.
2: A la una, a las dos y a las tres van a ser, empezando por Karina, su risa y le baja la cortina, su risa de millonarios, ¿listo?
1: Ok.
2: Karina, empieza tú.
3: ¿Risa de millonaria?
2: Sí.
1: Oh, esta es pura risa, pobre, la que tenemos nosotros. Bueno,
2: a ver,
1: voy yo.
2: Caballito, a la. Uno, dos, tres. ¿Qué es
1: eso? ¡Risa millonario!
2: ¿Pero ese es de millonario de dónde?
1: Yo no sé.
2: Si solo millonario, ese es millonario.
3: Juliana, usted es millonaria.
2: Papá Noel, ¿se metió o qué?
1: Se le salió el Papá Noel, herda, qué vaina.
2: Bueno, ya podemos continuar con el tema, ¿listo?
1: Hola, Tropicana, buenas noches, ¿con quién hablamos? Hola, Tropicana, buenas.
13: Buenas noches, ¿no?
1: Mi hermano, bienvenido, ¿cómo está? Ya sabe que llama de Barranquilla, ¿cómo es su nombre?
13: Oiga, sí, el taxista de Barranquilla.
1: Bueno, compadre, bueno, hoy Juliana nos puso, pues, un reto súper bacano y es que de pronto le demos a conocer a esas personas que se han vuelto conocidas, virales, por sus emprendimientos en redes sociales. ¿Usted tiene alguna persona por ahí?
13: Con todo respeto, dinero. Buenas noches, princesa, a todas dos, ¿cómo están?
2: Bien, mi amor, ¿y vos?
3: Mi amor.
13: Bien, princesa, ¿cómo están? Disculpe que no le haya saludado, mi amor. El caballo entró buen seguido.
3: Ay, tan lindo.
13: Bueno, caballo, la verdad es que no sé, no. No tengo ninguno así.
2: Mi amor, pero piénselo, piénselo y si se le ocurre alguno, lo escribe. ¿Y ya?
13: Una compañera del colegio que se puso a la uña, después ya no arreglaba uñas, sino que vendía productos y se puso por redes sociales y ahora tiene su negocio bendecido y cada vez que la veo la felicito porque es una pelada muy berraca y chévere, chévere. Me alegra que la haya ido.

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1: Pero, amor, queremos conocer también tu sonrisa de millonario. A ver, Juliana, conteo.
2: A la
1: ¿cómo
2: una.
1: ¿Cómo hizo? ¿Cómo hizo?
2: Espere. A la una, a las dos y a las tres. No, pero eso no es de millonario. Ese me preguntó es de millonarios, pero de millonario no.
3: Sí, parece una, o sea, sinceramente parece una risa de Caquistán.
1: Es que es de otro país, es millonario de otro país.
3: ¿Cómo que qué?
4: Que Karina que me trae en Medellín octubre. Voy para allá.
3: Ah, que no. Bueno, otro oyente. ¿Quién lo recibe? Mi amigo, vamos a hacer algo. Usted le va a bajar el volumen a su radio, el del cero. Yo no sé, esto está como raro ese número. Ahora sí, mi amigo, bájele. Buenas noches.
5: Y yo, Raz, escucha, ve y comparte Tropicana. Caballito, buenas noches.
1: Vida preciosa. ¿Cómo está lo más lindo que tiene los chupi amarillitos? Mor, ¿qué más?
5: ¿Cómo me les va? Bien, mi amor, ¿cómo estás tú? Juliana, un beso, Karina, un beso, las amo. Caballo, feliz noche.
3: Ay, papi, a mí no me vas a decir que me ama, llegué.
1: Ah, no, es cuando no, que
3: claro, papi, no, claro, me tienes que decir, caballo, yo también te amo. El amor mueve al mundo, compadre, estamos en el mes de amor y amistad, compadre. Ay, entonces.
5: Y
3: no es que nos hormiguee el asterisco. ¿Ah? Y no es que se nos hormigue la
5: teoría. No. No, Juliana, dígale que no.
1: ¿Quién oiga. Sabe, mi amor? Y viene conmigo en nadie.
3: ¿Qué Juliana?
5: Yo sé. Yo soy virgen, yo no sé nada.
1: No, oiga, pero virgen de guapo. Y eso.
5: Yo felicito mucho a las chicas de la Selección Colombia, que yo sé que van a llegar, aunque sean subcampeonas, pero van a llegar lejos. Y una risa de rico.
1: Vea, pues. Se la autodijo de una, tan.
5: Así fue. Oiga, un besito, yo lo bendiga.
3: Espérese, viejo Gillo, espérate ahí porque Juliana te va a hacer una consulta, una pregunta, y es con respecto al reto que le pusimos a los oyentes de Tropicana.
1: No, usted se ha perdido, para
5: hágalo,
1: que no, no. Ese caballito.
5: Hágale.
1: Hago el programa yo y este hijo madre ni siquiera sabe seguirme la cuerda. A ver, la idea es que la gente piense, Gillo, en qué personas que no sean de los famosos de siempre podemos tener aquí, porque les pareció muy gracioso lo que hacían en redes, porque tienen un producto novedoso, porque alguna cosa, y nos pueden escribir a mi cuenta, la de Caria, la de Tropia, la de Caballito.
5: Yo soy fanático, Julianita, qué pena que te interrumpa, yo estaba escuchando por la emisora, perdón. Pero yo soy re fanático a un man que no es famoso en televisión ni nada, se llama Tatán Bojacá. De pronto estará escuchando, es muy famoso en TikTok, pero no así que por televisión ni nada. ¿Sabe por qué? Porque él hace los TikTok con los abuelitos. Es muy especial con los abuelitos, y es un pelado de admirar. Y no es de maricadas, es de admiración.
3: Okay.
1: Ya lo estoy viendo acá, Tatán Bojacá. Tiene 1,6 millones de seguidores y se la pasa con los abuelitos. Sí, señor.
5: Sí, lo admiro totalmente. Ese pelado, hasta una vez le mandé un mensaje, si pronto me consigue una entrevista para los pocos podcasts que he hecho en mi vida. Porque me interesa saber.
1: Sí, pero vea, lo hace podcast.
5: No.
1: También hace podcast. Sí.
5: Y ojalá ustedes algún día me den una entrevista a los tres. Para que lo conozcan los taxistas, las personas que a veces no escuchan Tropicana. Y se den cuenta que hay tres personas que hacen reír al mundo por las noches y nos divierten bastante, porque ustedes han cambiado la vida de muchos de nosotros en la noche.
3: Sí, compadre, es cierto. Andaban aburridos, cabizbajos, estresados, que si el pelo se les caía, mejor dicho, con el ceño fruncido.
5: Escuchando lo mismo y todo, y llegaron ustedes y ha cambiado la vida de muchos, muchos conductores, ¿verdad? Los queremos
3: hacer. Claro. Claro. Mi hermano, un abrazo, yo gracias. Firme.
5: Pico a usted, yo me lo bendiga. Firme, ya sabe, firme por qué. Yo lo bendiga.
3: Chao, un abrazo. Bueno, ahí están los oyentes. Llamando al 601-348-7601. Si usted quiere hablar con nosotros, quiere saludar, quiere decirnos algo y también nos quiere proponer a ese invitado que está rompiéndole en redes sociales.

0: Eso.
1: Llegó el momento de decirnos al 601-348-7601.
0: Si lo tiene en mente, suéltelo. Si no, suelte la risa de millonario. Si de pronto se va a quedar pensando un poquito, pues nos puede escribir después. No pasa nada, no hay afán. Es una propuesta en este momento para poder... Pues
2: yo a la afán final, no otro, tengo.
0: Sí, yo afán no tengo. A la final, el programa no se va a acabar todavía. Entonces, la idea es que ustedes puedan... Pues puedan tener a la gente que ustedes quieren.
1: Ok.
0: Sí, eso es. Si lo pueden decir ya, chévere, como hizo Yuyo Rap. Si quiere pensarlo un poquito más, también. Lo que sí tiene que hacer hoy es soltar la risa de millonario. Y ustedes, hoy que tenemos jueves de humor, deberíamos contar chistes.
1: Ustedes, porque yo...
2: Suéltese uno.
1: La gracia yo lo tengo en los pies, ¿oíste?
3: Muy buenas noches, Tropicana, la más bacana. Karinita y Juli. Yo las bendiga, buenas noches, princesas hermosas. ¿Qué se dice, princesito? ¿Cómo vamos?
1: Ajá, mijito.
2: Princesito.
3: Bueno, dándole ahí una felicitación a nuestras colombianitas, que la dieron toda. Muy, muy bien jugado, la verdad. Y yo quería que una de las personas que podrían invitar es a este muchacho que dice... Yo afán no tengo. Podría ser uno de ellos, no sé. Dios los bendiga y que estén súper mega bien.
0: Mi amorcito,
3: estamos hablando.
1: Es complicado esa vaina.
0: Mi amorcito, ojalá, que más quisiera yo, pero invitar a... ¿Cómo es que se llama él?
2: Camilo.
0: A Camilo. Camilo. Es muy difícil. Yo ya lo he intentado varias veces. No es imposible, pero yo no lo he logrado porque... Pues es clarísimo que él no le interesa la exposición y bajo esa misma lógica, pues él no acepta entrevistas. Obviamente uno diría, ah, pero por teléfono, ¿sí? Para que, pues, no necesariamente teléfono lo vean.
1: Oye,
0: yo no lo conseguí.
1: La carátula del man no les pone, ¿verdad? Sí.
0: No, la gente que lo conoce de manera personal, pero él
2: pero
0: no...
2: sí se la ha visto la carátula Jefferson Cosio, Johnny Rivera.
0: Sí, la gente que lo conoce, la gente que lo conoce, pues obviamente lo ha visto, pues ni que no tuviera cara, pero...
2: Sí, por eso, pero la gente que lo conoce, pero, o sea, lo que me refiero es que le sale a los que son más famosos o no sé qué.
0: Ah, ya, o sea, como que logran entrevistas... personas como ellos, que además se suman, Cari, al propósito del man, que es
2: ayudar. A la labor de él.
0: Ajá. Entonces, sí, mi amor, me encantaría traer a Cami, pero es un poquito complejo, quiero decir.
1: Oye,
0: decirte.
1: Pero si nosotros somos la emisora que más ayudamos en Colombia y tenemos el mismo propósito de él, o sea, ¿qué crees
2: Camilo,
1: tú que
2: si
1: se podría
2: hacer? Camilo, si nos está escuchando, por favor, nos acepta una salidita. Amor, gracias.
1: ¿Qué crees que se podría hacer, Juliana, Karina?
0: ¿Cómo así que cree que se podría hacer?
1: Para seducirle, para que él venga acá y nos acompañe.
0: No sé, cuéntanos tú.
1: No hay. Porque yo al muchacho tampoco,
2: cuéntame,
1: o sea, no es que
2: no
1: lo
2: tú
1: siga.
2: Ay,
1: entonces,
2: no,
1: como
2: tú
1: de pronto ustedes han tenido la oportunidad de verlos más y, no sé, estamos empapadas del tema de lo que él hace. Porque yo sinceramente no lo consumo, no lo
0: ¿Nunca
1: sigo.
0: Has visto a Camilo?
2: ¿Nunca has visto un video de él?
1: Sí, pero yo a él no lo sigo. En sus redes, o sea, yo
0: pero
1: no
0: yo tampoco
1: no
0: lo sigo, pero yo conozco
2: pero
0: un trabajo.
2: Pero eso le salió a usted hasta trabajo, por ver.
1: Claro. Sí, o sea, que él llega como que a X parte, deme 40 cositas de esas. ¿Cuánto es? Son 2 millones y se lo da. O sea, eso
0: sabemos
1: sí.
0: Exactamente sí. Lo mismo sobre el man, tú y yo. Eso es lo que él hace. Va a emprendimientos muy, muy pequeños, muy humildes. Les compra todo lo que tengan ahí de producido y además les da electrodomésticos, más plata, bueno, lo que él pueda. Eso hace Camilo.
1: Okay.
0: La gente lo quiere mucho porque siempre ha ayudado de manera desinteresada y el mayor factor para darse cuenta que es de manera desinteresada es que no se expone teniendo millones de seguidores.
1: Bacano.
2: Entonces, uy, sí, porque también si hubiera, o sea, ya se hubiera expuesto de tanta viralidad que tiene.
0: Sí, sí. Él se ha cuidado un montón y casi siempre cuando colabora así con los artistas. Yo me acuerdo que lo hizo con Jason antes de morir, lo ha hecho con
2: Johnny Rivera.
0: Ay, fue pucha, se me olvidó el nombre de mi negrito, hombre. Con John Alex Castaño. Lo ha hecho con muchos artistas, porque es que él es del eje cafetero, él es, no sé si pereirano o manizalita, entonces es como con esos artistas que él se reúne para hacer cosas y ellos son los que lo conocen. Mi vida, pero si alguna vez lo logramos, serás el primero en enterarte, ¿listo? Que sepas. Pero
1: hola, bacano. Tropicana, buenas, ¿qué dicen los oyentes?
4: Yo he visto en las redes sociales a una chica que ella vende cucos. Ella se pone los cucos, va al gimnasio, los suda y los vende. Y le piden muchos. Vende muchos cucos sudados.
2: ¿Cómo se llama ella?
1: Pauscara. La chica de los cucos.
0: Mi amor, si tienes el nombre, envíamelo, envíamelo. Hágale, hágale. Mira que yo había escuchado algo así de una pelada que estaba vendiendo cucos. Cucos uh-huh. era o cosas de ella, o conté. Ya no sé, que fue una persona reconocida en radio hace años que se llama Juliana Casali. Y no sé si era la misma. Que nos confirmen a ver si es ella o es otra persona.
2: ¿Usted qué hacía por allá averiguando cucos, Juliana?
0: ¡No! Yo no estaba averiguando.
2: Contenidos y cosas.
0: No, no, señor. Lo que pasa es que a mí me contaron.
2: No me empieza a mirar para otro lado. ¿Me contaron? ¿Quién me contó más raro?
0: Me contaron mis abuelos que hace tiempo.
1: ¡Hola, tropicana buena!
5: Van a despertarle el instinto femenino a Gillo Rap y Hortica llama Caballito.
1: Bueno, a esta hora, señoras y señores, vamos a cambiarle de frente a estas mujeres con esta situación que está sucediendo con esta muchacha 837 y también en la próxima hora nos vamos a ir con esto porque me parece muy interesante. Escucha, mujeres.
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1: Esto está sucediendo, esto lo postearon hoy y yo quiero que ustedes escuchen atentamente, chicas. A ver qué opinan, qué piensan.
8: A ver. Yo fui a un centro a que me dieran un masaje relajante y a mí me masturbaron. Yo estoy en shock, yo acabo de llegar y yo estoy en shock. Resumiendo todo el cuento, yo llegué al centro, la persona me recibe, o sea, la muchacha de lobby me recibe, me pregunta que si tengo alguna preferencia con que sea hombre o mujer, y yo le digo que yo no tengo problema. Porque es un maldito masaje. O sea, no, yo, ética, trabajo, protocolo. Yo no tengo problema. Ah, ok. Bien, te tocará un chico. Ya, pues está bien, yo no tengo problema. Me están masajeando. Está todo bien. Hasta que me empiezan a masajear una teta. Pues yo lo cojo chile. Porque ya mi otra chica me había masajeado. Y esa parte de ahí, ella me explicó como que relaja, no sé qué. Yo lo cojo chile. Pero hubo un momento en que mi cabeza hizo así. Yo fui a un centro.
1: En que mi cabeza hizo así, porque resulta que ya el muchacho estaba por otras partes, en las partes nobles, y ella dijo, ay, entonces,
2: ay,
1: ¿qué está pasando?
2: Pero muy chévere, un masaje con final feliz.
0: Ay, pero usted le tienen que preguntar, Karina, porque si no, eso es abuso, ¿o qué? O sea, muy rico y todo. Pero imagínese es que muy usted
2: rico y todo, mírala.
0: Cierra los ojos, Karina.
2: A ver.
0: Estire la trompita. Mentira, Cari, póngale cuidado. Resulta que usted va a que le hagan un masaje en un spa, ¿sí o no? Uh-huh. Y no es una muchacha, sino un muchacho el que hace el masaje. Hasta ahí vamos bien, ¿no? Rico.
2: Pero si el muchacho es bien lindo.
0: Pero si el muchacho es bien feo. Es un señor que mide 1.50, barrigón, mueco y calvo. Ah, y peludo. Y entonces resulta que el señor Tim, le estoy diciendo yo, es un ejemplo. Y entonces el señor empieza a ti con el masaje, pues uno ya, si el señor es profesional, pues igual tiene que hacer su trabajo. ¿Qué?
2: No, si usted ya lo ve así, no, ya usted no se deja hacer el masaje tampoco.
1: Yo te digo, yo te hago la pregunta a ti.
2: En todos los sitios de masajes los que tienen son manes lindos.
0: Pero estamos diciendo que es un caso hipotético.
2: No, ¿cuál caso hipotético?
1: Muchachos, se dieron cuenta, muchachos, estas mujeres. O sea, nosotros también somos carne de cañón. Es que depende del man. Si es de pronto es una falta de respeto, que es acoso, ¿viste?
2: Está pelazo, una vaina jodida.
1: ¿Qué dicen los oyentes? ¿Qué opinan los oyentes de Tropicana? ¿Qué dicen ustedes al 310-206-3302, 601-348-7601? Pero recuerden también que cuando usted va a un spa donde el final es feliz, usted tiene que dejar que le hagan el curucuteo como tiene que ser, y no solamente acá en la parte de arriba en los senos, sino también en las partes nobles.
0: Oye, pero qué tipo de masaje es ese. Bacana,
9: reportando sintonía desde la ciudad bonita Bucaramanga, desde Lebrija, Santander. Bueno, saludos para Karinita, la más hermosa y divina de Tropicana. y Julianita y al caballo. Bueno, feliz día de la amor y amistad, de hacer el amor y amistad. Oiga, pues, como dice el dicho, ¿no? Aquí el bobo vive papá y mamá, y el papi, ¿cómo es que dice la palabra? El bobo vive papá y mamá, y el papá de mamá y mamá, no sé, algo así, por ahí va la cosa. Aquí corre el que más vuela, o sea, todo es mente y corazón. Oye, me quedo asombrado, es el de la tipa que dice que vende calzoncillos sudados, mojados. Oiga, sí, no, la gente. Oiga, bien por la selección Colombia. Ojalá esa gente nos dé a toda Colombia, a todo un país que queremos, amamos y respetamos, que den el final que todos, muchos los colombianos deseamos, una final. La verdad sí, y bravo por la muchacha, bravo, bravo, bravo por la acción femenina, porque la verdad sí están dejando al país y a fanaticadas en alto. Yo escucho Tropicana, la más bacana, y una risa de rico. Así, mujeres ricas como acento cifrino. Yo escucho Tropicana, la más bacana.
2: ¿Vio? Radio, no.
10: Hola, caballito,
2: cosas
10: buenas noches. ¿Cómo estás, Julianita?
0: Mi amor.
10: Y Karenita. Con respecto a los invitados, me parece una muy buena idea, y yo veo a una persona que hace como contenido de como para papás primerizos, y la cuenta por Instagram se llama Diario de Papá.
0: Diario de Papá.
10: Me imagino que tendrá otras redes, TikTok o Instagram o Facebook, pero lo he visto es en Instagram. Y les comparto mi risa de millonario.
2: A ver.
0: Eso parece que estuviera viniendo.
1: Sí, parece un carro viejo.
0: Te amo, mi amor. Gracias, de verdad, gracias.
2: No, no prende, alma. No prende.
1: Bueno, más oyentes. 8:43 en Tropicana, la más bacana, bacanísima. Hola, buenas.
11: Buenas noches, caballito, Karenita, mamacita. Ustedes no escuchan nuestros audios. Uy. ¿Por qué?
1: Papi, te estamos escuchando.
11: Una diferencia. Oye, un masaje con un final feliz. Una hembra bonita.
12: Qué rico.
11: Sería bueno, sí, bueno. Estamos acá desde Bogotá.
1: Desde Bogotá.
2: Chao, mi amor.
1: Vea, pero no me respondieron ustedes. Karina, ¿qué? Si en algún momento usted va a un spa de estos con final feliz, ¿te pondría de pronto arisca, te molestaría que de pronto el muchacho que te está haciendo el masaje, el servicio, te comience a tocar tus partes nobles? Los senos, las nalgas.
2: Si es lindo, que vulva. Me toque todo.
1: Karina, y bueno, Juliana, no
2: si
1: sé.
2: Si es lindo, que me toque todo. Ay, uno vaya a relajarse, Liz.
1: Pero lo que pasa es que hay unas que son muy morrongas. Por ejemplo, así como esta muchacha. O sea, ella va a ese spa y sabe que allá es así.
2: El muchacho era muy feo.
1: Pero es que, Karina, o sea, ¿tú vas para que te relajen o vas a ver al muchacho? Porque muy seguramente la muchacha tenía los ojos cerrados.
2: Las dos cosas. Dice que yo te veo y me relajo. Cierra los ojos y usted se relaja. Amor.
1: Igual yo le voy a preguntar esta vaina a Juliana. Yo sé que un spa ella no se va a dejar tocar de un hombre, pero igual también te voy a preguntar.
0: Pero si está una mujer, ¿sí o qué?
1: Sí, claro.
0: No, ¿y por qué?
1: Porque sí, porque tú con los hombres no.
0: ¿Quién dijo? Ese es más, ¿cómo contradice más? Cuando la gente me dice que soy lesbiana, él sale a defenderme que no, que yo soy bisexual, y ahora está diciendo lo contrario. Papi, al fin, ¿qué?
1: Sí, porque, yo creo que son, por lo que tú me has dicho, ¿qué? Como que son momentos. En este momento, cero con los machos, o sea, cero hombres.
0: Pero porque tengo novia, ¿no?
1: Por eso.
0: Pero si voy a un spa, además estamos hablando de cosas hipotéticas e imaginarias, pues puede ser un hombre o una mujer, a mí me da la misma.
1: Sí, te da la
0: claro,
1: misma.
0: ¿Por qué? Y a mí
1: igual. ¿En serio?
0: Sí, ¿por qué no? ¿Cómo así? Si yo soy bisexual.
2: ¿Qué le diga? Ay, tenés aquí un nudo tan grande, mi amor. Vea qué nudo tan grande, vea.
0: No, lo que pasa es que igual, yo creo que yo me sentiría re incómoda. A mí eso sí no me gustaría. Qué pena. No.
1: Que te tocara y todo eso.
0: Sí, claro. ¿Y por qué? No, pues para eso no, voy.
2: Pero
0: para
2: si a usted
0: le
2: parece.
1: O sea, ¿tú nunca irías a un spa de final feliz? O sea, tú jamás y nunca.
0: No, yo creo que yo me sentiría muy incómodo. O sea, me parece muy buena idea. Qué rico por las que no se masturban sola y quieren que las masturbe otro desconocido. Muy bacano. Pero yo sí no voy para esa. Sí. Yo no voy para esa.
2: No, yo no le puedo creer, Juliana.
0: Mm-mm. No. Tendría. Ah, ahora les voy a decir una cosa. Si la del spa es Gracie.
1: Ahí podría está, considerar. Te das cuenta, viste, te das cuenta. Que, no o sea, que eso es como una etapa, como está ahora con novia. O sea, ya mayor no, pero ajá, Gracie
2: no
1: sí.
2: No le digo que sí, Gracie.
13: Estoy en Tropicana, Quilla City. O ese que habla ahora está volando, está entre las nubes.
1: Sí, tiene que cambiar de jíbaro, compadre. 8:46 en Tropicana, la más bacana. Bueno, mujeres lindas, mujeres bacanas, les voy a decir algo. Que hasta el momento hay un resultado que se está dando y es de Bucaramanga contra el Medellín.
0: Ajá.
1: Pegó primero el Bucaramanga. Medellín. Y también el Once Caldas, eso fue ayer. Ah, bueno, ya, eso no importa porque ya la gente...
2: No, caballo, aprenda de fútbol antes de dar la información. No. Qué pereza con caballo también.
1: Y no me caballo. Hagas hablar, no me hagas hablar porque ayer le regalaron 10 minutos. Le dieron 10 minutos, le regalaron 10 minutos, yo no sé de dónde
2: eso
1: al
2: ya me
1: Nacional.
2: Envidia suya, déjelo sí, claro, ya, no, déjelo
1: no,
2: ya.
1: No, no, pero
2: es
1: bueno.
2: Más, ¿qué número tenía James en la camisa? El 23.
1: El 23.
2: ¿Cómo quedó el partido? 3-2.
1: Ah, sea seria,
2: 2-3, lo mismo, la
1: sea
2: misma
1: seria,
2: vaina.
1: Sea seria,
2: eso
1: sea
2: es suerte,
1: seria.
2: Bebé.
1: Bueno, 8:47 en Tropicana. Siguen llegando las noticas de voz al 3106-3302. ¿Qué dicen los oyentes de la emisora más bacana, la emisora diferente, Tropicana?
14: Carito, Karina, Juliana, bendiciones, los quiero mucho. Párale bola, a mí me pasó un caso similar. Aquí en Barranquilla, yo también fui a un spa muy reconocido acá, me ahorro el nombre, caballito, ya sabes cuál es un spa muy serio y demás, y también fui para que me hicieran unos masajes de relajación, si me entiendes, me sentía full estresado, y de hecho, primera vez, ya, así que masaje, y le colocaban a uno unas piedras calientes y vaina, bueno, listo, bien. Joda, porque cuando me preguntaron qué preferencia quién, yo dije, no, una mujer. Hombre que va a estar masajeándola uno. Como dice Caballito, hombre con hombre a rasquiña, eso da calor. Pues pusieron una muchacha muy linda, ya simpática, está haciendo el masaje bacano. Ya, lógicamente uno le coloca una toalla, pero uno está, siempre tiene pianita porque está prácticamente en cuero ya. Y yo no es que tenga el gran cuerpo ni nada, un cuerpito normal. Ya, soy un moreno alto, simpático de hecho. Hermano, y la comienza con un masaje y vaina, pero joda, ya uno la mente le comienza a jugar maluco.
1: Miércoles, carpecito,
14: papi. Y se va parando el tatatán.
1: Paraguayo.
14: El tatatán se puso firme, marido, con pena con la muchacha. Pero que hizo la muchacha, quitó la toalla, comenzó a masajear el tatatán y se fue de Willy Colón. Entonces es aquí donde está el inconveniente. A uno como hombre, por ejemplo, a mí no me disgustó ni nada, al contrario, súper chévere. De hecho, hubo final feliz por bacano porque se hizo con la muchacha de todo. Si el caso hubiera sido al revés, ya hubieran dicho que no, que es violación, que el muchacho vio a la muchacha, que no sé qué, que pito flauta. Pero en este caso yo consentía que la muchacha sí, o sea, ella lo hizo normal, pero ella no me preguntó ni nada, ya se fue pegando y iba a hacerte la vaina.
1: Como ternero huérfano, compadre. No, y resulta que sí, que si usted va a una spa de final feliz, ¿por qué le va a dar pena que su muñeco, su amiguito se levante? No, señor, para nada. Si usted va allá es a disfrutar de los placeres.
2: ¿Vio?
1: ¿No? Pero chévere, ¿no?
2: Caballo, entonces si un muchacho a usted le está haciendo el masaje.
1: No, muchacho, no. Y yo he ido. ¿Tú te acuerdas que yo te dije que fui al bar ese swinger allá en Barranquilla?
2: Pero es que ir a un bar swinger es diferente.
1: No, y allá es que allá se ve de todo, hasta esos masajes. Tú te pones tu antifaz y tú entras ahí. Si te quieres, te quitas el antifaz, si no, no. Y allá tú también haces el tema
2: ese
1: de los masajitos.
2: Ese día te acariciaron el ojo, mi amor.
1: ¿Saben qué, mujeres? Ya venimos en el que no me duermo de Tropicana.
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0: se vaya.
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2: Aquí estamos, seguimos, un abrazo bien grande para todos ustedes y saludamos a nuestra gente en todas las partes de Colombia, en todas las ciudades. Por ahí está el York Family Salsa en la ciudad de Barranquilla. También saludamos a esta hora en Cartagena, en Santa Marta, en Sincelejo, en Montería, en La Guajira, en Valledupar, mejor dicho, a todo el departamento del Cesar, a la costa. Un abrazo bien grande desde Tropicana, que no me duermo también, a la gente de Cali. Juli.
3: Señores, que todo el mundo te va, así se llama la gente de Cali con la clave, papi, para que sepa, oye.
2: La canción de la gente de Cali es esta que me la enseñó Julián.
3: ¿Cuál?
2: Ay, la del fin de semana.
3: ¿La del fin de semana?
2: Sí, no sé. Se va.
3: Rumores.
2: Epa. Esta es la canción para cuando yo vaya al bailadero ese. Al bailadero bien bacano. Orquesta la palabra. Aquí está la canción de los caleños. Y me le mutea al YouTube. Me hace el favor.
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2: ¡Ay, carajo! ¿Por qué es la canción de los caleños? Juliana me dijo que en Cali ellos tenían algo súper marcado y es la clave. Pa, pa, pa, pa, pa. Pero esta canción, ellos también como que le agregaron una estrofita.
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2: ¡Karina!
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3: ¿Qué quiere, mi amor?
2: ¿A ti cómo te gusta la música de parranda? A Juliana le gusta esta música, ¿eh? La salsita está bien bacana.
3: Pero esa salsita motelera, rica.
2: Entonces, por aquí.
3: Pero no. Esa salsita motelera, pero al principio. Después se descontrola, madre. Amor, que se descontrole, todo empieza así.
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2: Escúchale, cara bien.
3: Pero esa era.
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3: Pero esa era, carajo.

0: ahí viene la vaina.
1: Bueno, yo eres caballito.
0: Dale, güey. Las palmitas, Karina, las palmitas. Toda Colombia, las palmitas.
1: ¿Qué dice?

0: ir por sucia.
1: Y ahora viene algo más importante. A esa canción le agregaron una vaina, una estrofa ahí, que quiero tres mujeres, cuatro mujeres.
0: Pero no es en la otra.
1: ¿En la otra?
0: Sí.
1: Ah, vaina.
0: Esta, no me acuerdo.
1: Es esta.
0: Tropicana.
1: Ajá, esa, ¿eh?
0: Uy, pero bacana. Una bailadita que uno termine sudando. Tropicana. Pero si ves que ya luego se aletea, Karina.
2: Rumores en la calle.
1: Ah, vaina.
2: Romances de amores.
1: Me dicen, caballito, cuando vengas a Cali, lo llevo a la 20. Lo mejor de el Taxibris de Cali. ¿La 20? ¿Qué es la 20?
0: La 20, uy, pero sé dónde lo va a meter, don Taxibris. Ojo con esa.
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4: Tengo miedo.
3: Quien a que no me duermo, no le guardamos nada a nadie.
4: ¡Estoy caído!
1: Señorita Karina. Señorita Karina, en este momento usted nos tiene otro chisme, nos tiene un arroz con mango, ¿qué fue lo que pasó? Pero por favor,
0: mi amor, cuando quiera mi vida, a las horas que diga, como quiera.
1: Mira. Oiga,
0: saludo para la gente que a esta hora apenas se está reportando por acá con nosotros, escuchando Tropicana desde la casita. Ay, Dios mío. Espérenme por acá que lo estoy poniendo. Deme un segundo.
5: Póngalo.
0: Deme un segundo, por favor. Gracias, bebé.
5: Usted me dice si va a poner lo que le envió Caballito para yo poder dar el antesala, porque si no la gente no va a entender qué es lo que va a escuchar.
0: No va a poner el de Caballito. O si quieren que pongamos el de Caballito.
5: Pues no sé.
1: ¿Sí?
5: ¿Usted qué iba a poner?
0: Amor, yo voy a poner 10,000 pesos.
5: Ponga nalga y ya, y hacemos es plata, mija.
0: Cuidado. Vea, ya, yo les voy a contar de un man que intentó estafar a otro man por medio de su telefonito.
5: Ajá.
0: Y el man le salió más inteligente que el otro.
5: Ok.
0: Yo quiero que escuchen. Y si les ha pasado, ¿ustedes qué harían en este tipo de casos?
5: ¿Usted qué haría? Hágale.
0: A ver.
6: ¿Cómo, perdón?
7: Ahí le llegó otra vez. El sí soy yo y el número 55.
6: No, pero me dice que esta instrucción venció, dice ahora.
7: Por eso, ahí te generó una nueva. Venció porque te generó una nueva. Ahí
6: la nueva. Ahí donde dice, aparece el nombre de mi correo.
7: Sí, ahí aparece el nombre.
6: ¡Oye! Ya le estoy dando, si soy yo, y el doble 5, 5, 5, 23 y el 18.
7: No, señor, no, que otra vez le digo, no soy yo.
6: No, ¿cómo se le ocurre? ¿Acaso que yo no sé, que no me sé los números?
7: ¿Cómo así que no se sabe los números?
6: Si estoy pinchando el 55, usted me dice.
7: ¿Usted por qué me está yendo a perder mi tiempo, caballero?
6: ¿Cómo se le ocurre? ¿Cómo se le va a ocurrir que le estoy perdiendo su valioso tiempo?
7: Listo, caballero, directamente voy a hacer la última verificación. Ingrese a su WhatsApp, por favor.
6: A mi WhatsApp, bueno, tal vez por el WhatsApp, sí, porque ahorita me estaban llegando WhatsApp.
7: Eso, directamente, si en esta verificación de WhatsApp no se realiza la verificación, yo paso a bloquear y a suspender la línea por spam, ¿vale?
6: No me lo vaya a bloquear, por favor, es que
7: no. Caballero, directamente es porque usted no está colaborando, ya estoy tomando como que usted es la persona de otra procedencia, ¿vale?
6: No, venga, yo le mándemelo por el WhatsApp, que por ahí es más fácil. Claro, ya estoy en línea, mire, para que vea, no aparezco en línea ahí.
7: Por favor, no toque ningún borde de la pantalla. Sobre su, ahí se le va a aparecer la verificación. Tres números, Dios mío, tres números más.
6: No me aparece. Me aparece un WhatsApp de Juancho, el primo mío, y me aparece el de la señora allá, la finca, la vecina. No aparece más nada.
7: Espere, caballero, espere, porque directamente yo siento que se me está tomando el...
6: ¿Cómo se le ocurre? Mira, aquí va el Juancho, vecino, y la señora allá de la vereda.
7: Por eso, caballero, pues directamente aquí me aparece que no. Directamente yo le genero la verificación y me dice que no, ¿ok?
6: Pues, ¿qué le va? Mire, vea, ¿qué le va a aparecer? ¿Pero qué?
7: Ahí le llegó la recuperación de cuentas.
6: Ah, pero... Pero imagínese que le va a llegar si usted no está hablando con ningún pendejo. ¿Cómo le va a llegar si usted no está hablando con ningún pendejo?
7: Directamente si es muy pendejo.
6: ¿Por qué?
7: El bruto.
6: ¿Por qué?
7: El bruto, el hijo de puta.
0: Oiga, le salió el tiro por la culata. ¿Cómo le parece, pues? Mientras estaba en toda la llamada, le aparece a ustedes el correo en la verificación, si soy yo o no soy yo, ¿cierto? Mientras que el man le decía, ponga que sí soy yo, él le daba, no soy yo. Entonces, claro, allá les rebotaba. ¿A ustedes les ha pasado algo similar? A este man le salió todo al contrario y lo iban a robar. Así lo pueden robar a usted. Dicen, hola, ¿cómo están? Usted se ha comunicado con la empresa de telefonía, ta, ta, ta, ta, ta. Vamos a ayudarle porque si no se le va a bloquear su WhatsApp, su teléfono y su línea. No haga caso a eso, bebé. ¿Le ha pasado? ¿Lo han llamado?
1: Te cuento que la experiencia que yo he tenido con eso, Karina, a mí se me han llamado y sí, en todo momento me llaman unos números raros, desconocidos, y también a veces unas contestadoras automáticas. Yo digo, aló, hola, ya te voy a escribir en el WhatsApp, o respóndeme en el WhatsApp, una vaina así, y me escriben, o sea, me escriben y eso, o sea, no entiendo la modalidad a veces. Porque también que te manda mensajes de la DIAN, unos líos, o sea, es una vaina que esa gente te bombardea.
0: Los de la DIAN sí son bombardea. Reales, ellos también lo van a robar, pero disimuladamente.
1: O sea, te bombardean en todo tiempo, o sea, en todo sentido te bombardean por el correo, por el WhatsApp, por las llamadas normales, mejor dicho, por todos lados. ¿Cómo? Mira, ¿qué cómo? ¿Qué?
0: Oiga, ¿qué? ¿A buscar qué? ¿A decir qué?
5: ¿A buscar a quién con
0: ¿qué?
5: Quién?
0: ¿Qué les ha pasado a los oyentes de esta manera? Aunque dicen que ya han mermado un poquito esas llamadas de spam.
1: ¿Qué han qué? ¿Hace cuánto usted? Mermado.
0: Mermado.
1: Es que han bajado. Eso está disparado.
5: A mí me llaman todos los días. Y sí, es que hay una cosa muy grave. Ahí es porque se le contestó. Pero resulta que, mi amor, es que hay tantas cosas. Lo que pasa es que acá recochamos mucho, pero hay cosas muy serias. Como que la inteligencia artificial, mi amor, ya no necesita que usted conteste ni siquiera. Con que suene y usted conteste y le cuelguen, ya con eso tienen, no tienen que hablar con
0: ya
5: usted.
0: Ya con eso estuvo activado.
5: Para robarle los datos, sí, señor.
1: Espérate.
5: A mí me llaman todos los... ¿En serio? Es en serio.
1: O sea, a mí, yo estoy fumado ya hace rato.
5: Seguramente sí, a mí también.
0: Es que, amor, quiero hacer teléfono para marcarte así, robarte
1: por ejemplo,
0: todo.
1: A las 11:15, y aquí lo tengo: 321-149-1312. Después bueno, me llamó.
0: O el sea, caballo otro. Era yo. Usted, como ahora, mi número, era ahora. El otro número mío.
5: No, entren en pánico. También existen, siguen existiendo las bases de datos que derrotan de una telefonía móvil a otra. Entonces, si ustedes están
0: no.
5: Claro, lo llaman Juli. De Tigo y está en Tigo, lo llaman de Claro, de Movistar, de WOM, de todas las que existen.
1: Si estás viendo ahí. Hey, Yocaba, saludos a los mágicos del Oasis. ¿Sabes qué es el Oasis en Barranquilla?
5: Papi, pues si no conozco Barranquilla, no, ¿cómo voy a saber?
1: El Oasis es una correccional.
5: Es un lugar donde te abrieron ese ojo, di la verdad.
1: Es una correccional
0: pero
1: de menores.
0: ¿Pero una correccional realmente o es una...?
1: No, es una correccional porque yo tuve la oportunidad de estar ahí con Tropicana. Y ellos nos escuchan todos los días. Mira, sí, ahí están niños de 11, 10, no, sí, 11, 12, hasta los 17 años. Porque a los 18... Los pasan a las cárceles. Pero bueno, ellos todos los días escuchan a Que No Me Duerme de Tropicana. El pelado Greiker, un abrazo, gracias. Escuchando Tropicana, más bacana, que bacano. Ahora sí, Karina.
0: ¿Qué dicen?
1: Los oyentes de Tropicana envían su notica de voz y nos cuentan su experiencia con estos números raros.
5: Y pues si no conozco Barranquilla, no, ¿cómo voy a saber?
1: El Oasis es una correccional.
5: Es un lugar donde te abrieron ese ojo, di la verdad.
1: Es una correccional
0: pero
1: de menores.
0: ¿Pero una correccional realmente o es una...?
1: No, es una correccional porque yo tuve la oportunidad de estar...

0: ahí con Tropicana. Y ellos nos escuchan todos los días. Mira, sí, ahí están niños de 11, 10, no, sí, 11, 12, hasta los 17 años, porque a los 18 los pasan a las cárceles. Pero bueno, ellos todos los días escuchan a Que No Me Duerme de Tropicana. El pelado Greiker, un abrazo, gracias. Escuchando Tropicana, más bacana, qué bacano. Ahora sí, Karina.
1: ¿Qué dicen?
0: Los oyentes de Tropicana envían su notica de voz y nos cuentan su experiencia con estos números raros hasta los 17 años, porque a los 18 los pasan a las cárceles. Pero bueno, ellos todos los días escuchan a Que No Me Duerme de Tropicana. El pelado Greiker, un abrazo, gracias. Escuchando Tropicana, más bacana, qué bacano. Ahora sí, Karina.
1: ¿Qué dicen?
0: Los oyentes de Tropicana envían su notica de voz y nos cuentan su experiencia con estos números raros. Los oyentes de Tropicana envían su notica de voz y nos cuentan su experiencia con estos números raros o que han tratado de verle la cara de bobo, de tonto, de sonso. Y usted ha dicho, no, señor.
2: La más bacana, bacanísima. Buenas noches para ese grupo tan hermoso de trabajo. No, ahorita hay mucha modalidad de robo, mensajes, llamadas, abrir links. Imagínese que me llega uno, incluso ayer, con el nombre mío por WhatsApp, diciendo mi nombre, ¿cómo estás? ¿Cómo te ha ido? Nunca lo apreciamos mucho, no se olvide de nosotros aquí. Lo queremos mucho desde Estados Unidos. Y yo lo único que tengo en Estados Unidos de amigo es a Trump, pero ese no me escribe. Entonces, apenas uno va a abrir esos WhatsApp, ahí mismo lo empiezan a hackear. Entonces, por favor, no abrir nada de links, de nada. Y más que viene la temporada de diciembre.
3: Uy, sí, si
2: no
3: que
2: se
3: empieza.
2: No se descuiden.
3: Es verdad, ahora sí
1: que dizque amor, usted se ganó un carro, 0 kilómetros, y usted sin participar en ninguna rifa de ningún carro.
3: Y usted siendo 0 kilómetros, ¿para qué quiere un carro 0 kilómetros, mi amor?
0: Ay, eso es lo que tú no sabes. Ella no es 0 kilómetros. No es
3: mi amor, yo sé. Cierto que tú eres virgen de bobo.
1: No. Sí, mi amor, obvio.
3: Bueno, muchas gracias.
1: No. O sea, los únicos morados que tengo son por otro tipo de cosas.
0: Dios mío, bendito. Esto no era así, muchachos. Ustedes saben que
1: esos morados, vean.
0: ¿Qué dicen los oyentes? 3206-3302. ¿Lo han estafado? ¿Han tratado de robarlo? ¿En qué modalidad?
1: El corazón.
0: De pronto en algún momento lo han llamado a su número, le han enviado mensaje de texto, mensaje de WhatsApp, han tratado de contactarlo o contactarla por el correo, por Gmail, por Yahoo. ¿Qué dicen ustedes? Al 310-206-3302. Sí, claro, Yahoo todavía están.
1: Amor, eso es de los años 1600.
0: No, pero es que Yahoo todavía está. Es un buscador, entre otras cosas. Claro, Yahoo. Hola, Tropicana, buenas. ¿Con quién?
4: Hola, Tropicana, buenas. Caballito, y ese par de hermosas mujeres que están lindas y hermosas acompañándote, hombre.
0: Compadre, es cierto que el programa es todo más bacano. Con Julián y con la Karina esa que no me presta atención, pero está bacano, ¿sí o no?
4: Más mono tirando mico, papi.
0: Obvio. Pero ¿cuál de las dos te gusta más? ¿Karina o Julián?
4: No, papi. No, la verdad es que entre las dos me quedo contigo.
0: Yo no soy misógino, yo no tengo en contra nada de los manes que le gustan los manes. Pero papi, tú sabes que tú y yo, macho con macho, eso no puede pasar.
3: Te quiero decir que la vas a pasar más sabroso.
0: Julián, y que la vamos a pasar más sabroso, ¿eh? Que la vaina.
4: Hey, caballito, desde Barranquilla, papi, tú sabes cómo somos nosotros acá.
0: Sí, en la buena, papi, en la nahue. Bueno, ¿en qué momento han tratado de estafarte, compadre? Cuéntanos tu experiencia.
4: No, te comento que pasó con una tía.
0: Papito,
4: estoy trabajando.
0: Mi hermanito, vamos a hacer algo. Tienes que bajarle, bájale todo el volumen a tu radio y me vas a escuchar por el teléfono.
4: Ahí está.
0: Se escuche mejor.
4: Ahí está.
0: Ahora sí, mi hermanito.
4: Ahí está.
0: Dale, ahora sí.
4: Mi tía, llamaron a la casa de mi tía preguntando por mí. Entonces, no, que mira, que es un accidente, que lo tenemos aquí, que no sé qué. Necesitamos 300,000 pesos. Y la gente asustada, y que la voz, me escucharon la voz mía y todo comenzaron a recolectar la plata. y yo estaba trabajando.

0: trabajando y el celular sonaba hasta que la administradora me llamó y papi, el celular tú estás sonando, ¿ves? Y lo contesto y me dice que no, mira, tú estás bien, que no sé qué y tal. Yo decía, ¿bien? No, que es que mira, nos están llamando, que no sé qué y tal. Cuando escuché al fondo que dice que no, ¿sabes qué? Maten ese degenerado, que esto no sirve para un carajo.
1: Dios mío.
2: ¡Mierda!
0: Sí, no,
2: van a... ¡Qué vaina!

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1: ¡Perro!
2: ¡Uy, qué rico! Mira, esa.
1: ¡Ojo con eso! Mira. Cuidadito donde cae ese globo.
2: Saluden a Juliana y saluden a Karina. Ah, bueno, chao pues, ya, chao. Está bueno, un besito.
3: Igual.
1: Adiós, chao. Todas las bellas bandidas, que la pasen sabroso hoy.
2: Hombre, qué vaina.
1: Me encanta esa alegría.
2: Vea, se nos llenó el WhatsApp. ¿Quieres escuchar?
1: Pues que vamos a decir que no. Obvio, pues sí, póngala mío.
4: Amor, por favor. Yo escucho Tropicana, la más bacana. Bueno, dichoso el caballito entre las mujeres. Con ese par de mujeres hermosas. Oiga, opinas del tema. Imagínense que ahora hay una movilidad. A mí me ha pasado, pues, yo vivo aquí en una vereda. Le marcan a uno, ¿no? Pam, pam, pam, le marcan a uno. Sí. Bueno, uno en la vaina, la fatiga, uno contesta. Y contesta y es el famoso marca y cuelgan. Usted una vez dice, aló, ¿qué más? Y le cuelgan. Y esas llamadas del spam, uy, qué cosa bien maluca y jodida y cansona, gente, que yo un día, alguno de esos me llegó a contestar y me arríe la madre. Porque la verdad, sí, uy, qué cosa bien fastidiosa. Eso es a las 24 horas del día. El famoso cuelga, ¿cómo es? Marca y cuelga. Y entonces descargué una aplicación que se llama detector de llamadas.
1: Ajá.
4: Me salen cualquier cantidad de llamadas ahí. Llamadas de Nueva York, de España, de la India, de por allá del culo del perro, con el perdón de ustedes.
1: Usted
4: por allá.
1: Tienes amigos extranjeros.
4: Muchachos, mensaje a toda la humanidad, o sea, pendientes en la jugada. Porque he escuchado yo por ahí que cuando ellos marcan y uno contesta, dicen que ellos les agarran, entran a la base de datos y rapidito captan información y dicen a quién van a robar y a quién no van a robar. Mosca. Esa vaina ahorita toca estar en la jugada. Yo escucho Tropicana, la más bacana.
2: Eso, un abrazo. Bueno, Cari, la pregunta para los que van llegando a la sintonía de Tropicana en el jueves, 9:30 minutos, ¿cuál es? ¿De qué estamos hablando?
1: Morbea, un man le salió más inteligente al ladrón. Ladrón de esos que lo llaman a uno. Listo. Que le modifique usted el correo, que mueva el WhatsApp, que mire, que mande esto, que cuadre lo otro. Le salió el tiro por la culata. ¿Usted de pronto ha tenido una experiencia similar? ¿Ah? ¿Le ha pasado? ¿Cuánto le robaron? ¿Cuánto le sacaron del bolsillo? ¡Cuente, mi amor!
5: Caballito, buenas noches, el Tropicana, la papá cana. Nada, eso para que lo roben a uno, pues ya depende. Pues a mí me llaman cana a decirme que tengo un familiar enfermo, que se accidentó. Que me llamaron que mi hijo se ha accidentado. Le dije yo, ojalá que se juegue a ese perro infeliz, porque yo tengo una mujer. Ahí sí perdió, papi. Entonces, pues, también cuando lo llaman a uno a decirle que es un pariente, yo lo primero que hago, como tengo dos celulares, cojo y me marco de una vez a la familia a preguntar por esa persona. Así de fácil.
2: Listo, papá. Un abrazo, gracias. Juli, ¿alguna vez alguna persona cercana a ti la han robado, la han estafado de esa forma?
6: No, así no, por teléfono no. A mi mamá le robaron plata del banco cuando la tecnología no existía. Y lo hacían era cambiando las tarjetas de los cajeros, ¿se acuerdan?
2: Ah, sí, claro, sí.
6: Entonces le echaban como algo a la gente que iba ahí a los cajeros solas, sobre todo a las mujeres, tan, ay, que venga, yo le ayudo con la tarjeta, que no sé qué, que tal. Pan, le echaban alguna vaina, escopolamina, urunda, en alguna vaina.
2: La durmieron.
6: Y le cambiaron la tarjeta.
2: Le hicieron el cambiazo.
6: Sí, le cambiaron la tarjeta a mi mamá, qué pecado.
2: Qué vaina, ¿no?
6: Sí, antes robaban más así. Lo que pasa es que ahorita con la tecnología es muy huemadre. Y yo lo que le iba, vamos a ver si yo lo tengo guardado, que era lo que le iba a decir a Karina. No, vamos a poner un poquito seria, de alguna manera, pero es que...
1: Ponte seria, mi amor.
6: Uno debería estar informado de ese tipo de cosas, hombre. Me parece a mí. Vamos a ver si encuentro...

0: otro, esa publicación, resulta que uno de los creadores de la inteligencia artificial, de una de las inteligencias
1: artificial, sí. Es más, yo vi esa noticia y es que...
0: Ya, acá la tengo.
1: Y es sobre el calentamiento, la gran cantidad de energía que,
0: no,
1: que
0: eso el consume, man, ¿no? No, el man dijo, esto sigue así y en 5 años, chao.
1: No vamos a desaparecer.
0: No hay humanidad. Dice el ingeniero de software británico Jacob Coxon, de 27 años.
1: Pelado, fue mal.
2: De mi edad, por fin.
0: Y con experiencia Anthropic y OpenAI, o sea, inteligencia artificial, presentó su dimensión tras afirmar que las compañías que lideran el desarrollo de inteligencia artificial no están actuando con responsabilidad ante los riesgos que, a su juicio, podrían generar sistemas cada vez más avanzados que los que ya conocemos. El man, identificado por los medios como uno de los ingenieros que participó en el desarrollo de ChatGPT 4.0 y 4.5, o sea, dos versiones distintas de la inteligencia artificial más conocida, dice que están actuando sin ningún tipo de responsabilidad. Expuso públicamente los motivos de la decisión por la que renunció y cuestionó la velocidad con la que avanza la carrera por desarrollar sistemas de inteligencia artificial aún más potentes que los que ya conocemos. Eso, lo que él escribió puntualmente, está en Twitter, que ahora se llama X. Ahí está. El man dijo, yo ya no voy más con esto. O sea, es como si usted le piden crear un monstruo y el monstruo se le salió de las manos a usted, papi. Frankenstein.
1: Es como la bomba atómica.
0: Claro, papi, eso ya no tiene reversa. Entonces el man dijo, no, yo no voy para eso. Yo la verdad me fui. Y lo más, o sea, lo mínimo que puedo hacer como de responsabilidad social es decirle a la gente, en 5 años estoy para la...
1: ¿Y ustedes creen que la inteligencia artificial nos ha facilitado muchas cosas?
0: Sí, pero pues eso tiene que ser controlado, porque además se supone que quien la creó fuimos nosotros. Entonces, si no se controla, o sea, si tú creas algo que se claro. sale de control, pues ni siquiera quien lo crea lo controla. Chao, papi, adiós.
1: Óralo.
3: Claro. Qué susto, ¿cierto?
1: Qué fuerte,
0: a mí,
1: ¿no?
0: La verdad, eso sí me da muchísimo susto. Sí, y él no es el único que ha dicho
1: quitaran.
0: Eso.
1: Esta vaina es peor que el COVID,
2: yo
1: entonces.
2: Yo quisiera que quitaran... Que quitaran esa inteligencia artificial porque ya nadie sabe ni manejar Word ni Excel.
0: Usted sí sabe manejar Excel.
2: Mor, ¿y quién Excel? Sí, obvio.
1: Yo por ¿verdad? Lo menos yo sé no. hacer las novedades ahí, el tiempo suplementario. Lo único que sé hacer esa
0: es
1: esa vaina.
0: Es que las novedades. Ni más. A fuerza de oreja sabe poner la firma ahí.
4: contesta. Dicen que ellos les agarran, les entran a la base de datos rapidito, captan información. Y dicen a quién van a robar y quién no van a robar. Mosca.
1: Eso.
0: Vea,
1: más
0: ya encontré el trino del man.
1: ¿Sí?
0: Ahora sí, leo exactamente lo que dice el man. Para que vean, que es en serio de aquí, porque para mí es la red social que no se ve acá. Para mí es la red social que no se puede mostrar todo casi.
2: Sí. Pero Juliana, no mueva la mano.
0: Ya, ay, es que me toca sacarla de ahí. Eso,
2: invocando,
0: ahí está.
2: Renuncie.
0: Jacob Coxon.
1: Jacob Coxon, 27
0: años. Usted todo lo que tiene que ver con el presidente y tal. O sea, si aparece aquí, es verdad.
1: Es verdad. O sea, X.
0: X. Entonces el man dice, renuncié a Anthropic hoy. Eso fue hace 4 días. Pasé los últimos 3 años haciendo investigaciones de preentrenamiento, tanto en OpenAI.
1: Pero esa es la que tiene el iPhone, ¿verdad?
0: ¿En qué?
1: El iPhone yo creo que tiene esa. Es aquí, yo la he visto.
0: Que sí. OpenAI, fue puchas, me confundo, la dislexia, como en Anthropic. Ninguna de las dos compañías está actuando de manera responsable. Están corriendo directamente hacia una superinteligencia automejorante y apostando con nuestras vidas. Más pensamientos a continuación. Y ahí hay un hilo de todo lo que el man piensa en ambas inteligencias artificiales que él ayuda a desarrollar. Primero renunció y está de algún modo anunciando, denunciando lo que está pasando y lo que puede pasar. Eso yo leí eso, a mí me dio muchísimo susto. O sea, eso es solamente como el inicio de todo el hilo de lo que él escribió en X. Si usted quiere saber,
2: no,
0: vaya
2: y eso se puede salir de las manos.
0: A mí usted me está recochando el inglés, está perfectamente dicho. Lo que pasa es que la
2: bueno, está muy
0: y
2: bien
0: la
2: dicho,
0: I
2: no le estoy recochando.
1: Es difícil,
0: difícil.
1: ¿No?
0: Para mi cerebro, porque yo soy disléxica. Entonces me cuesta decirla.
1: ¿Cómo se dice, Juli?
0: AI.
1: Open AI.
0: AI, ajá.
1: AI.
2: Open sí. AI.
1: ¿Cómo se dice, Karina?
2: Open AI.
1: Qué mal inglés boyero.
0: Caballito, ¿cómo así uno aprendió? ¿Usted cómo aprendió las letras en inglés?
1: A, B, C, D, E.
2: A, B, C,
0: ¿pero cómo se las aprendió?
2: F, G,
1: escuchando.
0: A. ¿Pero no se las aprendió con una canción?
1: Sí, por eso, escuchando.
2: A, B, C, D, E, F, G.
1: Ajá, así.
0: ¿Qué sigue?
1: Se jodió Lola.
5: Es lo más bello de este mundo. Ay, Karinita. Pues te cuento que una vez me llamaron. Me dijeron que mi mamita se había accidentado. Ay, hombre. Lo único que le pude decir al señor era: pues cuídela mucho, gran perro, porque mi mamá me murió hace 2 años.
1: Dios mío.
2: Está en avión.
0: Es la cagada, hermano. Uy, no.
1: ¿Qué dicen los oyentes? Al 310-206-3302 lo han estafado por medio de llamadas, de WhatsApp, de mensajes a su celular, o llaman y cuelgan. Llamen ya de una y cuéntenos su experiencia. Tropicana.
6: Tropicana, la más bacana, bacanísima. Tropicana, a nosotros nos pasa, mejor dicho, tropiamarillitos. Yo creo que eso nos marcan 20 veces al día. Por lo que trabajamos en aplicaciones, esta vaina se presta para eso. Y lamentablemente, sí, llaman mucho para esa cuestión. Es más, acá hay un caso muy chistoso que nos llaman para unas drogas los militares.
0: ¿Unas drogas?
1: Sí, supuestamente.
0: ¿Cómo así unas drogas?
1: Extraño eso. ¿Qué? Uy, tenemos oyentes. Tenemos oyentes ahí. Hola, Tropicana, buenas.
0: ¡Aló!
2: Buenas.
7: Nuevamente, Chichorra.
0: ¡Chichorra, mi amor! ¿Qué pasó?
1: Hola, Gillo. Que vuelve y llame, compadre.
2: Se le fue por el otro lado.
1: Que vuelve y llame, compadre, porque la comunicación estaba ahí como extraña.
6: Tropicana, la más bacana, bacanísima. Tropicana, a nosotros nos pasa, mejor dicho, tropiamarillitos. Yo creo que eso nos marcan 20 veces al día. Por lo que trabajamos en aplicaciones, esto saben, se presta para eso. Y lamentablemente, sí, llaman mucho para esa cuestión. Es más, acá hay un caso muy chistoso que nos llaman para unas drogas.
1: Ah, ok, listo, ya te habíamos escuchado, mi hermanito, un abrazo. Este oyente, Tropicana.
8: Tropicana, la más bacana, el Tasiri de Cali. No, a mí me pasó más mortal. A mí me subió una pareja al carro. Tenía una pareja, iban a motelear y el man llegó y me dijo que si yo tenía plata en Nequi, que le diera 60 mil pesos en efectivo que me lo colocaba en Nequi. Y yo le dije que sí. Y bueno, y yo le pasé los 60, me hizo la transacción y todo, dijo que va así. Y yo al rato me dio por mirar en Nequi y ese man me había colocado 60 pesos.
0: Ah.
8: Ese man se va a culiar con la plata mía. Me ha colocado 60 pesos y yo no me había dado cuenta.
0: Y literal, mi hermano, y literal.
2: Venga, yo hago eso mucho. Bueno, no dime con la plata del otro, no. Yo soy de las que digo, venga, estoy sin efectivo, ¿le puedo transferir y usted me regala efectivo?
0: Yo pensé que Karina iba a ver, yo ya a Karina le iba a decir, apaguen esa hueputa cámara. Yo pensé que Karina iba a decir, yo soy de las que debo 40 mil y pongo 40 pesos.
1: Sí, oh, Karina. Ey, no. Eso lo castiga a Dios. Señoras y señores, en Tropicana, la más bacana, bacanísima, ha llegado el momento. Hoy no la voy a poner a enfrentarse a ella, sino que vamos a hacer algo más bacano. Los oyentes de Tropicana, Julián y Karina, se van a enfrentar, pero con Vallenatico Romántico.
2: Y el YouTube, bebé.
1: ¿Cómo?
0: Se apaga, mami.
2: Apáguelo, mi amor. Listo, ¿con qué vamos a participar?
1: Vallenatico Romántico. El que quiera participar, okay, o la que quiera participar, que llame o envíe su notica de voz, tiene que decir: mi nombre es fulanito de tal ciudad, y mi vallenato es este. Ya de una, 310-206-3302 o 601-348-7601. Vallenatico Romántico, y dale ya de una. El cuadrilátero más grande que tiene Colombia y al mundo, aquí está Ena, que no me duermo, de Tropicana, la más bacana, bacanísima.
2: ¿Quién?
1: Papi, ¿qué pasó, hombre?
4: Ya.
1: Uy, Dios mío.
2: Se le metió por otro lado, sí. Cuidado.
1: Espérate un segundito ahí. Ya, no seas intenso, papito. Hola, Tropicana, dígalo de una.
9: Hola, caballito, buenas noches. Mi nombre es Julián, de la ciudad de Bogotá, y quiero participar con la canción de Mágico.
1: Uy, buena, buena. Jesús,
0: bien, bien, bien, bien, bien.
1: Aquí está la canción del oyente participante. Esto se puso bueno en el jueves, fin de semana con Tropicana.
2: Yo voto ya por esa.
1: Karina.
2: Te encontré en la magia de un mes, una noche de
1: invierno. Amordete el cachete.
2: Qué rico.
1: Ya, otro oyente. ¿Cómo es su nombre, compadre?
10: Allá en el Son Velázquez.
1: Da mi hermanito, pero ¿y entonces?
2: Tarde de invierno que te vi pasar.
11: Caballito, buenas noches. Para participar, mi canción es Piensa en mí. Los embajadores.
2: Muy buena, muy buena. Oiga, hoy están agarrados, pues.
1: Sí, claro.
2: Oye, hoy le dieron al palo.
1: Aquí está la canción de los embajadores vallenatos.
2: Todo mágico.
1: Los oyentes de Tropicana envían de una su notica de voz. ¿Y por quién van a votar?
2: Esa era la canción. Esa era la canción del oyente. No era una de Nelson Velázquez.
1: No, los embajadores. Porque el otro día, ¡ay, una de Nelson Velázquez! Pero ni siquiera me dijo el nombre.
2: No, me refiero a...
1: No, esta sí, piensa en mí.
2: ¿Cómo dijo piensa
11: en mí? Caballito, buenas noches. Mira, para participar, mi canción es Piensa en mí. Los embajadores.
1: Los embajadores. Piensa en mí. Sí, esa es verdad. Esa es, ahí dice.
0: Pero yo la única que me sé de piensa en mí es piensa en mí. Nene,
2: no,
0: mi.
2: No, Julia.
0: No, mentira, no. Yo no sé mucho.
2: Piénsame. Donde tú estés. Piénsame. Bueno, esas piensas.
1: ¿A Juliana cuál le gusta? ¿Por cuál vota Juliana?
0: Mágico, mágico, mágico.
1: Karina, mágico.
2: Mágico, mágico.
1: 3206-3302. ¿Por qué van a votar los oyentes de Tropicana?
12: Caballito, buenas noches. Se habla André y Botija. Mi canción es la de Miguel Morales.
1: No, nada. Ya tiene que votar,
2: ¿qué,
1: compadre?
2: ¿Cómo que Miguel Morales?
1: Tienen que votar ya en este momento. Al 3206-3302. ¿Por quién van a votar los oyentes de Tropicana?
13: Hola, caballito, sí, piensa en mí, ese es el mejor.
1: Señoras y señores, 1-0, 1-0 ganando, piensa en mí en Tropicana.
14: Noche, que no me duermo, que no me duermo. Yo voy por... Piensa en mí, piensa en mí.
1: Ay, ay, ay, señoras y señores, mujeres, 2-0 en este momento.
2: ¿Y quién me va por mágico?
1: Hola, Tropicana, buenas noches, ¿con quién hablamos?
2: Por fin, alguien por mágico.
15: ¿Qué tal?
1: Amiguita, mágico, buenas mágico. Noches. Mi amor, ¿cómo es tu nombre? ¿De qué parte de Colombia? Diga, y por mágico. ¿Cuál canción?
15: Barranquilla, Johanna, mágico, mágico.
1: ¡Ay, eso! 2-1, Tropicana.
16: Caballito, piensa en mí.
1: ¡Miércoles!
2: No. No se vale.
1: Señoras y señores, la canción ganadora. Esta. Y va a sonar aquí, bueno, en Tropicana. La más bacana, bacanísima.
2: No. Juli, no importa que piensen en nosotras.
1: ¿Quién la presenta? ¿Quién la presenta? Preséntenlo ustedes dos, Juliana y Karina.
0: Preséntala tú, que eres el de la costa y te gusta la vaina.
1: Aquí está Robinson Damián y los embajadores del vallenato. El mismo del Santo Cachón. El mismo de con los crespos hechos. Esta vaina sí me gusta a mí. Piensa en mí, en Tropicana. Los embajadores. Tropi.

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0: esta hora sí se pone bueno el programa, señoras y señores. ¿Cómo están, mis amores bellos? O sea, que no me duermo. Bienvenida a la gente que está por ahí en el TikTok. 170 personas, ojalá no suba un poquito más porque vamos a formar el boruló y la recocha aquí con Karina. Y además, tengo un tema huepucha que yo hace rato quiero hablar de ese tema. Me parece muy delicado.
1: ¿Por qué?
0: Y sé que la mayoría de los que están acá son papás. Y este tema que quiero tocar tiene que ver con eso.
1: Pero yo creo saber cuál es y me encanta.
0: Me parece muy delicado que la gente además opine sobre usted cómo debería o no tener una relación con su hijo o con su hija. A mí la verdad no me asusta decir que la gente es muy zapa. Me incluyo. Hombre, uno no puede... Vea, nomás hoy. ¿Cómo le parece, Karina, que yo iba en un semáforo? Sí, iba a cruzar. A cruzar la calle caminando.
1: ¿En un semáforo o en un ascensor? Porque más de uno confunde semáforo y ascensor.
0: ¿Ascensor?
1: Literal.
0: ¿Por qué?
1: Acá dicen, es que ay, voy pasando por el ascensor. ¿Cuál ascensor? Es un
0: la mayoría de los que están acá son papás. Y este tema que quiero tocar tiene que ver con eso.
1: Pero yo creo saber cuál es y me encanta.
0: Me parece muy delicado que la gente además opine sobre usted cómo debería o no tener una relación con su hijo o con su hija. A mí la verdad no me asusta decir que la gente es muy zapa. Me incluyo. Hombre, uno no puede... Vea, nomás hoy. ¿Cómo le parece, Karina, que yo iba en un semáforo? Sí, iba a cruzar. A cruzar la calle caminando.
1: ¿En un semáforo o en un ascensor? Porque más de uno confunde semáforo y ascensor.
0: ¿Ascensor?
1: Literal.
0: ¿Por qué?
1: Acá dicen, es que ay, voy pasando por el ascensor. ¿Cuál ascensor? Es un
0: semáforo. Con su hija. A mí la verdad no me asusta decir que la gente es muy zapa. Me incluyo. Hombre, uno no puede... Vea, nomás hoy. ¿Cómo le parece, Karina, que yo iba en un semáforo? Sí, iba a cruzar. A cruzar la calle caminando.
1: ¿En un semáforo o en un ascensor? Porque más de uno confunde semáforo y ascensor.
0: ¿Ascensor?
1: Literal.
0: ¿Por qué?
1: Acá dicen, es que ay, voy pasando por el ascensor. ¿Cuál ascensor? Es un
0: ascensor. ¿Ascensor?
1: Literal.
0: ¿Por qué?
1: Acá dicen, es que ay, voy pasando por el ascensor. ¿Cuál ascensor? Es un
0: semáforo. Y mija, qué rara que le dice manga al pasto, por ejemplo.
1: Moro,
0: la gente rara. Moro. Acá la no pasa manguita. Eso. No, acá no pasa eso. Resulta que yo estaba en un semáforo esperando poder cruzar. Y cuando estaba ahí parada, bueno, detenida, parada, no me amaría a eso. Cuando estaba detenida, resulta que ahí sobre la cebra había un motociclista. Quedó sobre la cebra. O sea, no quedó atrás como debería, sino en la cebra. Y pasa un muchacho con su perrito y le dice, oiga, es que usted no está viendo que el semáforo está para usted está en rojo porque está ahí, ¿qué le pasa? Y yo así, mami, yo no crucé ese paso peatonal hasta que no me vi todo el chisme. Y así es la gente de Colombia, chismosa, metida. Usted sabe que a usted le encanta el chisme y sobre todo
1: pero
0: le encanta
1: opinar. Pero como el chisme a uno no le gusta, sino que le encanta. Para el chisme sí están de una.
0: Ajá. Entonces, aquí lo delicado, mi querida amiga, es cuando usted opina sobre la vida de otra persona y usted no es consciente del daño que le puede ocasionar. Toda esta introducción larga para decirle a los que están ahí escuchándonos a través de la radio y a través del TikTok, que en este momento está viral un caso muy delicado de un actor muy famoso que se llama Biasini y un man que hace contenido, que ahorita el peligro de las redes sociales es que cualquier bobo se hace viral y con cualquier cosa, diciendo verdades o mentiras y con la inteligencia artificial mucho más.
1: Lo modifican.
0: Exactamente, pues este man decidió echarle la mala a Biasini. Escuché el video de
1: ¿qué dice?
0: Dicho.
1: ¿Qué dice? Esa es la parte más emocionante. O sea, el chisme en su punto máximo.
0: Póngale pues.
1: A ver.
0: Ahí va.
2: Así, vean esto.
0: Ahí muestra imágenes de Biasini peinando el cabello a su hija y dándole besitos.
2: Hace unos días en Pontevedra, mientras estaba grabando una novela. Pero claro, esto no hacía parte de la novela. Yo presencié la situación y claramente me generó una alerta. Aproximadamente una hora conté 20 intentos o 20 picos. La policía estuvo presente, identificó varias personas y nos confirmó que era el padre. Y personalmente no creo que una niña de 10 años deba recibir esas muestras de afecto tan repetidamente en tan corto tiempo. Y que sea un papá no debería ser excusa para saber hasta dónde van los límites. Yo tampoco puedo afirmar que aquí hubo un delito, porque son las autoridades competentes las que deben investigar esta situación. Y aquí hago un llamado al presidente Abelardo. Usted tiene la autoridad de coordinar a las instituciones para que situaciones como estas sean revisadas seriamente, y yo le pido que garantice la protección de nuestros niños. Ahora quiero preguntarte a ti, ¿te parece apropiado ese comportamiento del padre?
0: Cari, ¿no se ya vio el video?
1: Nada, no lo he visto, pero me imagino que es dándole caricias, ¿o qué? Yo he visto papás que le dan besos a los niños en la boca.
0: Bueno, señores, para los que no han visto el video, póngalo. Lo acaban de escuchar, pero si quieren ver qué es lo que el tipo está describiendo, es que Biasini, repito, un actor de nuestro país, está en un espacio público, en un parque, con mucha gente alrededor de él, entre esa gente sus compañeros de trabajo, porque estaban en un rodaje de una vaina que él está en la que él está trabajando de televisión, y su hija estaba ahí porque después de terminar el rodaje de la grabación iban a salir de viaje. Véala, ¿qué?
1: ¿Por qué no así? La estoy mostrando el pedacito, el corto.
0: Ah, bueno. Para los que están en TikTok. Entonces, resulta que el muchacho que graba desde la ventana al actor dándole besos en la cara a su hija, le tapa a la niña el rostro, por lo que es completamente difícil ver si le está dando un beso en la frente, en la nariz, en la boca o en el cachete. Y él obviamente lanza la acusación de que seguramente se lo está dando en la boca y que es un acto de afecto indebido entre un padre y una hija. Mi pregunta es, ¿será que él no sabe quién es Biasini? Ahora, no lo digo porque él sea más o menos importante, sino porque, por supuesto, una persona
1: pues yo
0: tan
1: no sabía
0: expuesta...
1: quién era.
0: ¿Usted no sabía quién era?
1: Mm-mm.
0: Uy, mi amor, me extraño. ¿Usted no vio televisión de chiquita?
1: Mor, ni idea.
0: Bueno, es un actor muy reconocido de nuestro país, pero no solamente reconocido por ser actor, y ha salido en muchas producciones que han pasado en los grandes canales de televisión como Caracol y RCN, sino porque él ahora también es una de las figuras importantes en redes sociales y tiene más seguidores que usted y yo juntas, mi amor, y tiene un compañero y un coequipero que también es gran actor y tiene un nombre también muy raro, y con él hace contenido no solamente para ellos, para muchas marcas.
1: Ya, sí lo conozco. El man.
0: Yo estuviera tan expuesta, si yo estuviera tan expuesta como él, y yo tuviera algún tipo de patología extraña con mi hija, de morbo, de vaina, el último lugar donde yo buscaría tener un tipo de demostración afectuosa indebida con mi hija sería en un parque. Póngale lógica a las cosas, digo yo. Ahora sí voy a hablar de mí.
1: Se supone que
0: no está chévere que uno le dé besos a los papás en la boca, porque pues son tus papás. Pero he visto gente muy cariñosa que de chiquito hacía eso con sus hijos, y yo me incluyo. Es más, no fue mi mamá la que empezó a hacer eso, fui yo. Durante una época de mi vida donde estaba más chiqui, y para mí eso no tenía absolutamente nada de malo porque mi mamá. Dicho eso, repito que en el video, por el filtro que el muchacho que grabó pone, no se alcanza a ver si el actor le está dando un beso a la niña, en qué parte de su cara. Y ahí empieza el malentendido. Seguramente algunos se preguntarán, bueno, ¿y si este man es tan famoso, le respondió o no le respondió? Pero claro que sí.
1: ¿Sabe quién? ¿Sabe quién sí le da picos a los hijos estando grandes, grandes, grandes ya?
0: Ajá, ¿quién?
1: Y él se los da en la boca, así, adivine.
0: ¿Quién? No sé.
1: Luis Alberto, pues,
0: vea, por ejemplo. Es que yo, eso, acá en Colombia no voy a decir que es normal, pero yo no es la primera vez que veo. Si fuese...
1: Yo lo he visto varias veces.
0: ...que el video fuera lo que el man que lo grabó está acusando.
1: Pues, o sea, las personas las he visto.
0: Yo no es la primera vez que veo una situación así, la verdad. Pues yo misma lo hice, entonces... Para algunas personas puede ser escandaloso, para otras no lo es. pero lo que sea, ponga la lógica, mi amor, yo no voy a hacer algo indebido enfrente de todo el mundo. Pues, o sea... Y lo peor es que este muchacho que grabó llama a la policía, va la policía hasta ahí, hasta el parque donde estaba él con la hija, sale la ex esposa del man porque hace parte del rodaje, creo que es maquilladora, le pasa los documentos de la niña y le dice, pero señora agente, él es el papá de la niña. ¿Cómo así? No, eso se formó un borolo. Pero yo quiero escuchar a los oyentes que me digan, si vieron el video, si no, igual, ¿qué les parece la historia? Si usted con sus hijos ha tenido ese tipo de afectos, si no, si le parece normal, si no...
1: Mejor dicho, yo diría, de pronto eso se puede prestar para malentendidos cuando es en un sitio público, todo esto. Está bien usted hacerle cariño a los niños, pero también se respeta algo que es los picos en la boca, no. Manoseadas tampoco, puede ser muy el papá.
0: Ajá.
1: Pero...
0: Bueno, escuchemos a ver qué dicen los...
1: ¿Qué dicen?
3: Muy buenas noches, Karina, para usted y para todo el equipo de Tropicana Bogotá y para todas las emisoras que a esta hora se unen. Conocí el caso aquí de una persona que, bueno, tenía a su hija y siempre pues la sentaba en las piernas. Yo creo que tendría 13, 14 años ella. Y al final terminaron teniendo una relación papá e hija.
0: Ay, yo no le puedo creer.
3: Y eso prácticamente dañó el hogar. Entonces, el exceso de cariño y de caricias y toda esta cuestión, hay que saberlo interpretar. Hay que saber hasta dónde deja el amor de padre a hija y se convierte como más bien como el gusto de hombre a mujer.
0: Uy, oiga, eso sí me deja a mí impactada. Yo nunca había escuchado algo así, pero ¿era el papá o el padrastro? Esas otras,
1: yo
0: pues.
1: Sí he escuchado que se han metido hasta con el papá, con el abuelo.
0: ¿Pero con el papá de sangre?
1: ¿Tiene que llevar usted? Sí, de sangre. Ah, no, con el padrastro eso muchas veces es como tranqui.
0: Ay, no, eso me parece a mí un poquito aberrante.
1: Mira, en
0: ¿no?
1: la viña del señor se ve todo. Ay, qué peligro, qué susto.
0: No. Y además, vea, donde usted tenga un hijo con su papá, pues ya sabe cómo le sale el muchachito, ¿no?
1: Igual le veo a usted, mi amor.
0: Oigan a mi tía, ja, ¿qué tal está atrevida? A ver, Adriza.
4: Hola, buenas noches, gente de Tropicana.
0: ¿Cómo está, mi amor?
4: ¿Cómo están?
0: Bienvenida.
4: Espero que tengan una muy buena noche. Pues con respecto al tema, no he visto el video, la verdad, pero yo considero que no debería uno darle besos en la boca a los hijos. No. Una cosa es una cosa, cada cosa en su lugar. Estamos con el tema ahora de pues que sí, que el libre desarrollo de la personalidad y todo el tema. No es como antes, como pues lo crearon a uno, pero a mí me crearon como papá, mamá, cada cosa en su lugar. Y yo así hago con mis hijos. Realmente les enseño que inclusive nadie les tiene por qué tocar la boca, ni besar la boca, ni nada. Que si ni papá ni mamá hacen eso, pues nadie tiene por qué hacerlo con ellos. Y ellos ya saben, entonces nunca le he dado besos a la boca a mis hijos, ni mi esposo tampoco. Me parece que las cosas tienen que tener su lugar. Entonces, la verdad, pues no estoy de acuerdo. Si hay papás que lo hacen, pues es respetable, cada quien cría a sus hijos a su manera. Pero a mí me parece que con tanta cosa ahorita, con tanta vaina, uno sí debe volver a sus valores de antes, que tanto se han perdido. Chao, gente de Tropicana, un abrazo.
0: Adrice, un abrazo muy grande, mi amor, gracias.
1: Chao.
0: Bueno, uno más, a ver, los escuchamos. Ay,
1: yo digo, hoy día ha cambiado tanto esta sociedad que, no, uno es que es un santo.
0: Algunas cosas para bien, algunas cosas para no tan bien, porque por ahí también hay otro caso como este que hizo aún más viral, que ahorita lo tocamos también por ahí, por encimita, porque seguramente lo han visto y si no, y eso sí me parece, pues, retroceder mil generaciones. A ver, hay unos valores que yo sí siento que se deben conservar, muy bonito, muy portadito, muy la vaina, pero otras cosas que claramente nuestros papás y nuestros abuelos y nuestros bisabuelos por desconocimiento, pues se comportaban de cierta manera y no vamos a volver a eso, pensaría yo. A ver, aló.
5: Julianita, ¿qué más, ve? Por acá, ve, ya son las 4:20 de la mañana, mami, ve.
0: ¿Qué más, bien o no, mi amor?
5: A la mejor emisora y a las mejores locutoras. Oiga, Juliana. Señor, hombre, que va a aterrar, bacán, que tenés vos, ¿no? No tendrá a nadie, la única que tendrá fue tu esposa. Ah, Karinita, Karinita, ven. No, mami, yo, no, sobre el respeto, mano, yo digo que eso no, no, a los hijos, a nadie hay que darle, solamente a la esposa, a la pareja, hay uno que darle beso en la boca. Eso es muy feo. Eso es feo, feo, feo, feo, feo. No es que para que eso no se pueda hacer que en la vida pública, ¿no? Ni en la vida pública ni en la vida privada. Y yo creo que eso es como quitarle la inocencia a un bebé, a un niño. Ellos no saben de eso, ellos son ángeles. Y hay que esperar que ellos vayan creciendo. Me imagino yo, no, ese es mi punto de vista. Julianita.
0: Mi amor.
5: Mi paisana caleña. Ay, ay, ay.
0: No ay, la ay, ay. Bien,
5: Dios mío bendito.
0: No lo hagas ay, así ay. Tan sabroso. La gente de Cali habla muy rico. Mis amores, si ustedes
1: me
0: quieren
1: encanta,
0: opinar
1: sí,
0: de este tema, además
1: hablen.
0: Que convoco a nuestro público convoco. Paterno y materno para que nos digan qué piensa. A ver, todos podemos opinar. Yo no soy mamá, Cari tampoco. Uno opina como desde nuestra postura como hijas. Porque hijas sí fuimos, mi amor. Salimos de alguna
1: yo no
0: que
1: soy
0: parió.
1: Mamá.
0: Yo no tengo madre, yo no tengo padre. Pero sí somos hijas y por eso opinamos. Pero obviamente la opinión de los papás, maravillosa. O de personas que sean o tengan posturas como de autoridad en la familia, como un tío, una tía, un abuelo, una abuela. Los queremos escuchar, 310-206-3302. O si se va a echar una llamadita y una charladita, yo le contesto, mi amor, 601-348-7601.
1: Repítalo, pero despacio.
6: Pichan a la más bacana.
1: Todo rápido.
0: Ah, bueno. 601-348-7601.
1: Vio que sí es capaz, de Juliana.
0: Ay, si usted me dice, yo le hago.
1: Hágale, pues, listo, gracias, lento.
6: Karina, caballito, yo tengo una hija de 5 años.
0: Ajá.
6: Y yo a mi hija nunca la beso en la boca ni nada. Yo no sé, pero a ellos desde pequeñito hay que enseñarle el respeto. Es más, yo a mi hija cuando ella se sienta mal, yo mismo le corrijo.
0: Ey, ey, ey.
6: Y le explico, mami, que estás aquí porque tú eres una niña y yo antes la corrijo y todo. Y mi hija tiene 5 añitos.
0: Uy,
6: mi única hija. El Tassili de Cali.
0: Mi amorcito, a ver, recíbame esta llamada, mi vida linda desde Medellín.
1: Hola, amor, ¿cómo estás? Buenas noches.
0: Ah, bueno, pero a colgarle a su madre también.
1: Se aburrió. ¿Qué a más, ver, pues? ¿Cómo estás? ¿Bien o no?
0: No, colgaron, pero tenemos audio.
7: Hola, Karinita, buenas noches, un abracito, mi amor. Con respecto al tema, no, yo no estoy de acuerdo con eso de estar besando los hijos en la boca, o sea, ellos, pues, por respeto a ellos y eso no está bien, o sea, hay afectos de papá, hijos, que están bien vistos, pero pues a mí me criaron de una manera y no me parece. Es como, por ejemplo, con mi pareja, mi esposa, cuando teníamos la niña, que pues ya hoy día está grande, ya tiene 22 años, pero ella era un conflicto conmigo porque me decía, ayúdeme a bañar la niña, y la niña tenía 3, 4, 5 añitos, y eso era una pelea porque yo no le ayudaba, porque ella estaba haciendo algo otra cosa, o porque no estaba en casa. Y yo decía, no, yo por respeto a mi hija, yo no la voy a bañar. ¿Quién dijo que yo de papá va a estar haciéndole aseo, limpiando a mi hija? No, yo, mejor dicho, yo salía corriendo. Yo decía, eso no, yo respeto mucho a mis hijos y no. Chao, buenas noches.
0: Chao, ya llegué 4 años y es que bueno, mi amor, le voy a enseñar a que bañe a cucaracha. Yo usted allá y yo acá, eche una cocada de agua.
1: Yo me acuerdo que mi papá en un tiempo, él decía, no, aquí todo rápido, tienen menos de 5 minutos, tienen como 2 minutos, se bañan. Y si no se han bañado, me dicen que yo con un cepillo así de palo largo y con unas gafas yo las baño. ¡Qué risa!
0: Ay, los papás lo máximo. Yo sé que debe ser muy cómodo para ellos. Porque además, pues obviamente el cuerpo de las niñas, hasta que uno ya adolece, se ve no formado. Sí, uno no tiene cadera, uno no tiene
1: culito,
0: pues adolece de adolescencia.
1: Es que entonces yo sigo igual, que uno no tiene cadera, no tiene nada.
0: Mami, ¿usted quiere que yo le mande a poner unas teticas?
1: Mor, ¿cómo sería?
0: Mi amor, usted no más que me diga. Usted llega a la finca, usted ya sabe cómo llegar. Si no, yo le mando.
1: ¿Cómo
0: el
1: es que me espera allá en la cama?
0: Y me espera de nuevo, hágame el favor, Karina. Ay, no, mentira, estamos recochando porque luego empieza...
1: Qué grilosa,
0: no.
1: A esa hora hay mucho niño en la... Mentira, no sale.
0: ¿Qué? ¿Qué niño va a ver a las 10:30? Todos están durmiendo, señores. A ver, un audiecito más.
7: Oye, Karinita, póngale cuidado que se me olvidó comentarle. Vicente Fernández, dígame, besaba en la boca a Alejandro y mire cómo se lo tiró. Alejandro se volvió todo rarito y Vicente murió triste por la acción del hijo.
0: Ay, güey, no. Puchiga.
1: No, pero es que, si veo, los hombres hoy día son como los teléfonos públicos.
0: ¿Cómo en los teléfonos públicos?
1: No, si no está ocupado, está dañado.
0: Ese me gustó, amor, está bueno, está bueno.
1: Uli, pero es que es verdad, Uli.
0: ¿Cierto? Mi amor, ahora no, yo le voy a decir una cosa. Quiero que sigan opinando. Me parece muy interesante que hablemos del tema, pero además hay una cosa que me parece preocupante, más allá del tema de la situación, pues del beso a la niña, ¿no? Y es cómo a uno le pueden cagar la vida en un segundo. Para eso sirven las redes sociales también. El actor obviamente salió a defenderse.
2: ¿Ustedes creen que es normal que un papá?
0: Y yo les voy a decir una cosa. Este muchacho que hizo el video tiene seguidores, sí. Suele hacer mucho contenido político, pero jamás va a tener el reconocimiento que tiene Villacini. Y por reconocimiento digo el apoyo de gente que es igual o más reconocida que él. Y yo siento que a este muchachito se le va a ir, vea, hondo, mi amor, hondo, como el río Magdalena. Hondo. Entonces uno también tiene que saber por cómo acusa y con qué tipo de pruebas acusa a alguien, sobre todo una persona como este man en este caso, que es una persona pública, reconocida, etc, etc, etc, mi amor. A ver, acá está.
1: Les quiero que pereza la fama. Vea, vea, uno con fama no puede hacer una cantidad de cosas que pudiese hacer normalmente.
0: Sí, señora. ¿Cierto? Y eso es otra pregunta que le quiero hacer a la gente. Pero eso quiero es otra que escuchen pregunta. ¿Qué la respuesta del actor al que se le estaba acusando de darle besos a su hija?
8: Mi nombre es Villacini Segura, soy actor colombiano.
1: A ver.
8: Y me doy la necesidad de publicar este comunicado para aclarar la situación en torno a un video que circula en redes sociales y que se volvió viral en las últimas horas, subido por un creador de contenido cuyas intenciones aún desconocemos. Lo que solo vemos es que es un video desinformativo, faltando a la verdad. Y ante la desinformación que esto ha generado, quiero contar lo que realmente pasó. El viernes 14 de agosto estaba grabando unas escenas en una producción audiovisual en la cual me encuentro trabajando. La mamá de mis hijas, con quien tengo una excelente relación de amistad, de familia y laboral, porque ella...
0: Voy a parar un momento el video para decir que esto pasó, hace casi un mes, más de un mes. Y este video lo vino a hacer el man, o por lo menos vino a volver viral, hace unos días, hace 4 días. Más o menos. ¿Por qué? No entiendo. Si ya pasó hace
1: pues
0: un mes.
1: Porque ya el otro había tenido demasiado alcance. Entonces ahí estaba la vaina.
0: No sé. Me parece sospechoso, mi amor. Vamos a seguir
1: muy
0: escuchando.
1: Muy raro, gorda. Muy raro.
8: Conmigo. Llegó más o menos sobre las 5 de la tarde con las niñas al base camp de la producción. El base camp es el lugar donde están los camerinos, el vestuario, el maquillaje, todo para trabajar en estas producciones. Este lugar era un espacio completamente público, a plena luz del día, en un parque rodeado por el equipo de producción, de vestuario, de maquillaje, colegas actores, actrices, personal de apoyo,

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1: Presenta un daño a mi imagen, mi honra, mi buen nombre y el de mi familia, porque esta situación no solo vulneró mi imagen pública y profesional, sino que ha afectado profundamente a mi círculo familiar, en especial a mi hija, así como a mi entorno social, laboral. Así que de manera enfática, hago un llamado a las plataformas de redes sociales y a los usuarios a respetar la intimidad, el derecho a la imagen y la protección de las menores de edad, absteniéndose de seguir difundiendo, replicando o especulando sobre este contenido que está totalmente fuera de contexto. Junto a mi equipo jurídico, iniciamos las acciones legales, civiles y penales que en derecho me corresponden. Gracias.
2: Ay, ay, ay, papá.
3: Ese muchacho quería, el pelado influencer quería volverse más famoso.
2: Sí, señor. Y ahí en ese comunicado
3: nació un nuevo famoso
2: que acaban de ver. Hay un montón de comentarios de gente igual de reconocida o más reconocida que Biasini, que son amigos de él y colegas de muchos años. Uh-huh. Entre ellos, Ronald Mayorga, un ex compañero nuestro de Tropicana, expresando su apoyo, solidaridad y conocimiento de antes a este actor colombiano nuestro que me extraña, mi amor, boludo, y te digo que no lo conozcas. Porque
3: ya sí lo conozco, bebé, es que por ese nombre
2: ah,
3: no.
2: Así es que el nombre es un poquito raro, ¿no? Pero pues bueno, qué culpa el muchacho.
3: Ese nombre es como de otro lado, yo no sé, todo extraño, qué cosa tan extraña.
2: Muchachos.
3: Aquí de pronto lo más raro, aquí el nombre más raro es Brian.
2: No, el Brian es peligroso.
3: Por eso es el nombre más raro.
2: Sí, señor.
3: Ya.
2: Oiga, a mí me parece muy grave, Karina, lo de la peladita, ¿sí o no? O sea, la hija de él. Una niña de 10 años, tener que enfrentar todo este escarnio público por un man que... ¿Vio que lo del video estaba raro? Vea, resulta que el mancito lo había visto por la ventana el día del rodaje hace un mes, le echó la policía fue, verificó que todo estaba en orden, y el man, un mes después, quiere publicar el video.
3: Ajá.
2: ¿Eso qué significa?
3: Eso es buscando fama. Salió un nuevo influencer, un nuevo famoso, otra persona que está en el ojo del huracán. Entonces, claro, todo el mundo, ¿quién es ese? ¿Y por qué? ¿Qué está haciendo?
2: No, muchachos, respeten.
3: Vea, saludo para las más de 400 personas que están en el TikTok con ganas de saber de chismes. Mis amores, un besito. Y toquen a pantalla a ver, que no le vaya a dañar un dedo ni una uña.
2: Tóquenmela.
3: ¿Qué dónde pueden mandar?
2: Mariachis, tóquenmela. Vea, le voy a contestar.
3: ¿Dónde pueden mandar notas de voz, dicen?
2: Ah, 310-206-3302. 310-206-3302. Y contesto llamadita con el radio abajo,
3: buenas,
2: mi amor.
3: Bueno.
2: Bájeme el volumen,
3: mi amor.
4: Buenas noches.
3: Bájalo.
4: Mira, ve, buenas noches, habla John.
2: Mi amor,
3: el
2: ¿le puedes
3: John
2: bajar al
3: de Pasto?
2: Al radio, por favor.
3: Ponele la musiquita.
4: Ya se le bajó al radio, ya me bajé todo ya.
2: Listo, ya. Espérate, pues, caballo, te pongo.
3: ¿Y dónde estás?
2: Música.
4: ¿Qué, mami? Karinita, un saludito de amor para Karinita, un saludito de amistad
3: no,
4: para Yuri.
3: No, de amor y amistad, qué rico ese fin de semana, de amor y amistad.
2: Mi amor, ¿usted le va a hacer
4: ya,
2: el amor a la amistad?
4: No se la ve, no se la escucha, de una vez. Muchas felicitaciones,
3: amor.
4: Ojalá que me las felicites, me las complazcan ese fin de semana.
2: Ojalá,
4: te cuida
2: amor.
4: Mi Cari, ¿no?
3: Yo quiero que me invite
4: sábado,
3: a Cuy. ¿Eh? Usted tiene un cuyadero por allá de pronto disponible este fin de semana.
4: Este fin de semana no está pequeño el cuyadero, para este fin de semana.
2: Mi vida, opinada pues del tema que te estamos esperando.
4: Del tema, como dijo el dermatólogo, vamos al grano.
2: Al grano,
3: me encanta.
4: Al grano. No, pues eso entre papá e hijo tiene que haber un respeto, sea hijo, sea hija. Los besos son en la mejilla o en la frente, digo yo.
2: Sí, señor,
4: si
2: me parece.
4: Si tanto afecto tiene, un abrazo fuerte.
2: Uh-huh.
4: Y tanto afecto ahí contra el hijo. Porque eso da que hablar, ahí está el pobre influencer. Ya lo van a empapelar, ya se va a ganar su proceso. ¿Mm?
2: Por sapo también está metido, ¿quién lo mata?
3: Sapo, la voz.
4: No, esa palabra.

0: gorrita no la digo yo, porque ahí quedó mal. Ajá, si no me empapelan a mí también. Ajá. Todo la embarró y listo. ¿Todo por qué? Por no saber dar un buen mensaje.
1: Una indicación.
0: Ver lo que era.
1: Claro.
0: Entonces, muchachas, otro saludito de amor y amistad. A que no duermo, buenas noches.
1: Mi vida, Dios te bendiga, ve y come cuy. Te queremos mucho.
2: Un besito, mi amor, ojalá y esta noche te puedan dar cuy.
1: Anda, come cuy. Aló, buenas noches, ¿cómo está mi vida?
2: Buenas.
0: Hola, las mamacotas más hermosas de Colombia hasta ahora.
1: ¿Qué se dice el papazote? ¿Qué
0: más, pues? Uy, no, ahora sí, ya les doy picos en la boca a ustedes también.
1: ¡Ay! ¡Mua, señora, la niña se le respeta!
2: Pero yo no soy tu hija,
0: entonces yo no soy tu. Bueno, mis señoritas hermosas, bueno, pues esto, pues personalmente, pues mi llamada es. Es como un apoyo, yo digo, que al actor, porque es que realmente Karinita y Julianita, es que
1: sí.
0: Los señores influencers se pasan mucho, últimamente ellos se pasan mucho, ya ellos quieren volverse famosos con cualquier bobada, y nosotros somos más bobos, que ¿sabes qué hacemos? Le damos like.
1: Ay,
0: por
1: sí.
0: Cada like están pagando, ¿sí? Mira, te voy a poner un simple ejemplo de lo que pasó con la señorita.
1: ¿Por eso
0: Epa
1: nos
0: Colombia
1: dan like?
0: La Epa, imagínate que la Epa Colombia, yo creo que ustedes ya saben esa noticia, la Epa Colombia tiene sus amigos influencers.
1: Sí.
0: ¿Qué hizo esa señora Gina Calderón? Comenzaron a denunciar y eso a insultar mal a la patrullera que tenía bajo cargo a la influencer Epa Colombia, y usted viera de todo. Pero ellos no cuentan, sino cada ser humano cuenta lo que le conviene. Ajá. Y lo que está a favor de uno. Eso sí. Desde ahí, y quiero que me respetar, y eso lo estoy diciendo con todo respeto del alma para todas las personas, ¿sí? Los que me están escuchando, pero a nosotros contamos lo que nos conviene, pero lo que no nos conviene, eso no lo contamos, ¿sí? Pero lo que ellos no contaron tampoco, ¿sabes qué fue?
1: ¿Qué?
0: Que todos, o sea, los tres oficiales que estaban al mando, la EPA Colombia, o dos, tenían ya más de 25 reportes por mal comportamiento de la señora. Entonces, pues, ¿uno qué dice? ¿Quién es un influencer? Una pues, persona que nació gracias a nosotros por las redes sociales.
1: Es, ¿sí? Verdad,
0: pero
1: sí.
0: Pues tampoco abusen, ¿sí? Yo sé que el señor actor no he mirado quién es, pero pues yo creo que si él lo hizo como él mismo ahí en el audio que acabamos de escuchar, fue por amor, mas no fue por irrespeto, ¿sí? Personalmente yo también, en mi ocasión, yo tengo una bebé de 2 añitos.
1: No,
0: y ella me da pico en la boca, pero es que una cosa es un pico y otra cosa es besarla, ¿sí?
1: Bueno,
0: yo tengo hartos hijos, pero dentro de todo, por mi parte, me pueden esculcar esa cédula, de pronto pueden llegar a donde quieran, a ver si yo de pronto he tenido un mal comportamiento con mis hijos. No lo he tenido. Y yo creo que muchos padres tampoco lo han tenido. Uh-huh. Una cosa es darle un pico, más no besarlas, ¿sí? Porque eso sí ya es delicado. Uno tiene que respetar sus hijos. Uno tiene que quererlos, amarlos.
1: Es cierto, mi amor.
0: Pero también hay que respetarlos. Pero también, vuelvo y lo digo, hay que respetar la vida social de las personas.
1: Uy, sí. Eso
0: imagínese,
1: sí,
0: ese pobre actor. Ahora todo mundo tildándolo y donde lo vean lo van a criticar y lo van a señalar, sea para bien o sea para mal.
1: Sí,
0: eso le acaba en la vida social a muchas personas. ¿Cuánta gente no hay en la cárcel por señalamientos mentirosos? Señalamientos que no tienen sentido alguno, sino porque solamente hubo una sospecha.
1: Uh-huh.
0: Pero como estamos en Colombia, a esos sospechosos simplemente, ¡pum!, para la cárcel. Unos sí, les han comprobado, otros no. ¿Cuánta gente no es inocente en una cárcel por un señalamiento que no fue? Pero le han dañado la vida a una persona.
1: Sí, es verdad.
0: Quiero hacerle un llamado a esas personas, a esos influencers, que por favor, si lo vieron, háganlo público, pero no, o sea, háganlo saber a las autoridades, pero no en público. Porque es que eso le daña la vida social a cualquier persona. Mire, ese pobre actor, yo creo que ya no puede salir con sus hijos ¿Por qué? No, porque lo van a señalar y los niños son los que van a sufrir de ahí para allá.
1: Exactamente, sí, es que ahí están las consecuencias verdaderas. Mi amor, muchas gracias. A la que sí le puede dar un beso y quiere o mandárselo, hasta vaca. Clarina, vea.
0: Yo quisiera un poquito más allá.
2: ¡Ay! Cuidado, ojo con eso.
1: Mi amor, te quiero mucho. Te mandamos un beso enorme.
0: No, de todo.
1: Ave María. Mi amor, cuídate mucho. Dios me lo bendiga, lo quiero mucho. Aló, la Tropicana.
2: Oiga, se despachó el hombre.
1: Sí, señora.
2: Oli, buena.
3: Tropicana, la más bacana, bacanísima.
1: Bacanísima. ¿Qué hubo, mi amor?
3: Buenas noches.
1: Buenas noches, mi vida. ¿Cómo me le va?
3: ¿Cómo se encuentran ustedes, hombre?
1: Muy bien, hombre. Muy bien, ¿y usted cómo está, mi amor?
3: Bueno, es que opinión del tema. Aló, ¿me escuchan? Sigue,
1: mi amor. Mi vida, hágale pues. Silbando y aplaudiendo.
2: Amor, hágale pues. Unas palmaditas.
3: No, es que hay muchos afectos hacia los hijos.
1: Sí.
3: Y todos esos afectos se ve mucho en las familias de que tienen, por ejemplo, de estrato alto, porque le dan mucho cariño, porque le dan muchas cosas y los consienten.
1: Sí.
3: En cambio, en esas cosas a veces pues uno, yo no tengo hijos, pero he mirado que también en la sociedad que uno vive se ve muchas cosas y así como tratan a los niños ahorita mismo, son afectos que eso no tiene que ver, son los influencers que manipulan los videos y para ganar, así como usted dice, que
1: seguidores, para ganar
3: audiencias, inventan cosas que no son. Ya uno ya no cree en esos videos que montan porque ya no es como antes, porque es ahí allá manipulan. Ya, por ejemplo, si yo me quiero un beso con Julianita, manipulan el video y nos ponen a besar a los dos.
1: ¡Ay! ¿Me agarren esa foto? Mi amor, es cierto.
3: Entonces,
1: eso le daña la vida a uno. No, mamentico, porque ahorita con esa inteligencia artificial, mi amor.
3: A eso le dañan la vida a uno. Le dañan la vida, así como decía el otro oyente. Le dañan la vida a cualquiera.
1: Impresionante.
3: Entonces, como decía el otro día, ahorita ese actor no puede salir y hasta de pronto lo pueden dejar sin trabajo. Y esa es la suspensión de él.
1: Es verdad.
3: Y de sus hijos.
1: Sí, qué pecado.
2: Ay, amor, qué cosa más difícil. Amor, ¿usted de dónde es que está llamando?
3: Si a uno que es pobre le dañan la vida a uno.
2: Y que imagínese, él llena de plata.
1: ¿Que usted de dónde está llamando? Dice Karina.
3: Yo estoy aquí en Bogotá, aquí en un trancón en la 63.50.
1: Trancón en la 63.50, muchachos, ya saben, no vayan a meter por allá.
2: Bueno, estar a Bogotá, estar en
3: me
2: Bogotá.
3: Me llama para yo ir recogerla y no le cobro los 70, ¿oyó?
1: ¡Uy!
2: ¿Cómo es, amor? En estos días que voy a Bogotá, ya sabes, pues.
1: Uy, curtimos a caballito impresionante.
2: ¿Cómo es? Qué rico ir a Bogotá a buscar un trancón. Ah, no, no era así. ¿Cómo es?
1: Uy, no, ya dejemos la agresividad. Mi vida, un beso enorme. Te queremos mucho.
2: Gordo, acá le decimos taco amor.
1: Ve, taco este taco que hay acá, mi amor, vea.
2: Juliana, usted es pervertida.
1: ¿Sabe que no jamás? Amor, ve, ¿sabe?
2: Dañada. Juliana, dañada.
1: Cuidadito.
2: Yo soy una santa paloma aquí, desde que usted empezó en el programa, yo empecé como a tirar para otro lado, así como, no para otro lado, el que usted cree, no. No, para otro lado, no, Karin, yo como bien santa que soy.
1: Karin, ¿usted sabe que me acuerda de eso que estamos hablando con los oyentes por teléfono? Porque es que, mija, o sea, es que de verdad los colombianos, si somos algo, es bomberos. Ave María, ¿sabe qué me he dado cuenta yo? Que en cada ciudad tenemos un nombre determinado para las personas que son chismosas del barrio. Por ejemplo, en Medellín es Marta, ¿sí o no?
2: Marta Chores.
1: Exacto. Marta, ajá.
2: Marta Chores.
1: Exacto. En Cali es Melba, Doña Melba. Y así.
2: Doña Melba, ¿qué hubo?
1: En cada ciudad tienen un nombre para los chismosos. Este man se pasó de Melba, de Marta, de todas las que habían, de Fanny, de ahí para arriba.
2: De cámara de seguridad.
1: Y lo grave es que nosotros, como dijo el oyente, somos los que contribuimos a que la vaina se vuelva famosa. Y uno ya no sabe ni
2: cualquier cosita
1: la
2: sacamos.
1: Exacto. Acá, yo no sé si llegó ese chisme a Medellín, hubo una noticia que se volvió muy famosa este año, hace yo creo que por unos 3 meses, si mal no hago las cuentas, de un video de un muchacho gringo en un balcón, que estaba con una niña, y como también lo sacaron de contexto, la pelada que estaba grande es que, ¡ey! ¿Qué está haciendo con la niña?
2: Eso no fue en Bogotá. ¡Suéltela!
1: Claro, por eso le estoy diciendo.
2: Sí, y el man no que hizo todo nada. Mundo se imaginó un montón de cosas, que estaba abusando de la niña en el balcón, ajá, que es que no sé qué. Y él, hagan el favor y respeten, yo no estaba haciendo eso, no sé qué. Es que la gente, ay no, qué pereza.
1: No, y lo grave
2: y los comentarios de ese video.
1: Es que cuando el señor salió, de donde no hubiera estado la policía, lo matan a paloterapia, por una cosa que no es verdad, no seamos irresponsables. Si usted está viendo que hay un video distorsionado, si usted sabe que ahorita con la inteligencia artificial nos ponen a darnos un beso a Karina y a mí, ojalá, Dios mío, pues, entonces ya sabe que usted no puede confiar en nada del internet, señora. Ah, hágame el favor, ay, es que yo hoy día tengo 60, no me importa, usted tiene sobrinos y le pueden decir que ahorita todo lo arreglan y lo manipulan.
2: Son las mamás, las tías, todas esas que, ¡ay, por Dios! Mira,
1: vea, ahí están diciendo. Es que en Boyacá le dicen Doña Bárbara. En otro lugar le dicen Doña Tulia. ¿Vio? Todas las ciudades tienen un nombre para la señora chismosa del barrio. ¡Ea, Pe María!
2: Vea, saludo para Lara que está por ahí. Carlos Penagos, Osman.
1: ¿Carlos qué?
2: Eduardo. Carlos Penagos. Juliana, por favor. Miriam, no sé qué.
1: A todos, ay, no, a todos. Besos, abrazos, chupos, todo.
2: Saludos.
1: Los quiero escuchar, mis amores. 310-206-3302. Este tema está agisoso. Bravo.
2: Candente. Ya saben que después de las 11, esto se pone mejor porque apagamos en YouTube, todos para TikTok, musiquita, cosa rica, cosa chévere.
1: Señores, que.
2: Ah, bueno, una bachatica.
1: Contenido
2: Julia,
1: privado. Sí, vea, acá, opiniones, 310-206-3302.
4: Julianita, aquí en Neiva a la chismosa le decimos la Carmen.
1: ¿En
4: la Carmen?
1: ¿En dónde?
2: La Carmen.
1: ¿Pero en dónde?
2: En Pereira.
1: A ver, otra vez.
4: Volvemos. Julianita, aquí en Neiva a la chismosa le decimos
2: en Neiva.
4: Aquí es la Carmen.
1: Tulia de Barranquilla, los que estaban diciendo ahí.
2: Hey, doña Carmen, doña Tulia. ¿Eh? Ya hoy día menos mal no salen esos nombres. No.
5: Yo
2: te imaginas, ay, Tulita.
1: Ay, doña Tulita.
5: Otro picara la más bacana. Yo en Popayán le digo, salí ahí Magola.
1: Magola. No, tenemos un diccionario de nombres. Ah, Tulia.
2: Ya
1: Magola.
2: Sabemos, cuando llegue un chismo caballo, por ejemplo, en el próximo programa le decimos, Tulia.
1: Tulia, ajá, ¿qué hay?
2: Tulia, ¿qué te pasa, gorda?
1: Javi.
6: ¿Cómo vamos, chicas? Acá en Bogotá le decimos la Magola, doña Magola.
1: Doña Magola. A ver,
2: ¿qué llamamos a mí ahorita?
1: A ver.
7: También es Tola y Marúa.
1: Sí,
7: las chismosas del barrio.
1: Los personajes, claro, después de los personajes.
2: Pero de saben chismosas. De chismosas, pues.
1: Sí, ve, tan raro.
2: Vea usted, Juli,
1: señora,
2: ¿quiénes son más chismosos?
1: ¿Los hombres o las mujeres? Los hombres.
2: Cierto que los hombres.
1: A un hombre le encanta
2: el chisme.
1: Los hombres
2: son una cocina.
1: Ve acá tirando chisme con nosotras el día de hoy. Pero creo que los hombres son más prudentes que las mujeres, creo.
2: Sí,
1: o sea, ellos tienen el chisme como entre ellos y
2: pero o sea, las mujeres todos como... ellos saben el mismo chisme, pero no, lo saben con puntos, señales y comas.
1: Ajá.
2: Todo.
1: No de gratis, los nombres de chismosas son de hombres y no de mujeres, mi amor. Ahí está, ahí está. Para la muestra un botón. Darwin.
8: Mi Juli. Para dar ahí un pequeño reporte de movilidad.
1: Cuéntemelo.
8: Para los compañeros tropiamarillitos y aplicación.
1: A ver, Bogotá.
8: Por toda la 19 subiendo hacia la estación de las aguas donde queda la rotonda.
2: Subiendo hacia la 20.
8: Que queda la City U. Tener mucho cuidado porque tienen toda la rotonda invadida con personal de tránsito.
2: Y
8: están cogiendo
2: metros.
8: Lo que llegue. Así que tengan cuidado, compañeros.
1: Eso no es imóvil, mi amor.
8: Y son los de tránsito.
1: Eso es chisme.
8: Son más pesados.
1: Eso es chisme, amor.
2: Eso no es movilidad, sino inmovilidad.
1: Eso es chisme, amor, pero puentes.
2: El taxi viri de Cali es que en Bello les dicen Karina. Uy, no, se pusieron muy
1: amor,
2: pesados.
1: Amor, yo no soy chismosa.
2: No sé, a nadie nos consta. Bueno, mi amor y linda. Ahorita en un ratico, ay, fue puchica. Ah, bueno, ya saben que los que están en YouTube ahora se pasan para TikTok porque todos nos vamos a conectar desde TikTok para poder poner musiquita sabrosa y deliciosa y hablar de otros temillas. ¿Les parece bien o no les parece bien?
1: Obvio sí, obvio sí.
2: Obvio sí, obvio sí.
1: Ahora a todos sí.
2: Vea, el otro tema delicadillo, que igual solamente lo voy a tocar porque ahorita no vamos a hablar de eso. O sea, a tocar el tema, ¿no? Porque luego dicen que es que estoy hablando de otra cosa.
1: Dice, ¿qué? A las de Pereira les decimos Don Chinche.
2: Don Chinche. Ah, bueno, el primero de hombre.
1: Ey, no. ¿En dónde? Dice por acá, dice que en otro lado le dicen Eulalia.
2: Uy, eso también es nombre pura chismosa. Uy.
1: Ey, Eulalia, ¿qué hubo pues?
2: Vamos a hacer. Dice, venga, hagamos la lista. Y un día traemos a puras señoras que tengan esos nombres. y que ellas hagan el programa. ¿Listo? A ver,
1: entre Doña Melba.
2: Tulia es de Barranquilla. Pues yo no sé si de la costa en general. El suyo es Doña Marta. El mío es Melba.
1: Ah, ¿sí vio el comentario de Luchito ahí?
2: No, ¿qué dijo? Y Luchito sí es la cagada, ¿qué dijo?
1: Luchito debe ser la cagada, Luchito. ¿Qué dijo? Es que una duda, ¿es verdad que Luchito renunció?
2: Luchito, ay María. Luchito es Luchito, como el muchacho míralo. Que grabó a Biaso. Bien chismoso, Luchito es Don Chinche.
1: Don Chinche, ¿qué hubo, Doña Melba? Ah, Marta Chores, ¿qué hubo?
2: ¿Cómo es la de acá? Magola. ¿Qué más han dicho? ¿La de Neiva cómo era?
1: Marta Chores.
2: Eulalia.
1: Eulalia. Camila, la de Pasto, ¿cómo es?
2: Cami, ¿qué cómo es la de Pasto? Socorro. Ay, huepucha. Soy
1: de María Socorro.
2: Ay, ¿cómo era el que habían dicho de Neiva? Ay. A ver, espérense que acá está. Ah, no, ese está muy largo, ese no es. A ver acá, este sí.
9: Buenas noches, Tropicana, más bacana. Bendiciones para Karina, bendiciones para Julianita.
2: Amén, mi amor.
9: Hablando sobre el tema, deberían colocar una ley en Colombia que es prohibido darle besos en la boca a los niños. Eso es un rotundo no. Eso debería ser
1: colgamos,
9: por ley.
1: Colgamos, son las de 50. Sí, ahorita hablamos.
9: Está bien. Vea, ya ese influencer se le iba a tirar la vía a ese viacrucio, como se llame.
2: Viacrucio.
9: Y lo otro, acá en Bogotá, a la chismosa le dicen ruca. Ah, la propia ruca, ahí les botó ese dato.
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0: Listo, ya llegamos a TikTok. Llegamos o no llegamos, llegamos o no llegamos, llegamos o no llegamos. YouTube, mira. Baila. Yuca. Porque vamos a empezar a poner musiquita en YouTube. Baila. Así que hola a la gente de TikTok. Hola, obviamente, a mis propios amarillitos, a mis conductores, a mis camioneros. My people, la gente de los negocios, de los locales que está escuchando Tropicana a esta hora. Buenas, buenas, yo soy Juliana Cardona, sigo en compañía de la paisa más espectacular que tiene todo el Valle de la Aburrá, que es la señorita Karina Uribe. Y juntas hacemos esta última hora de A Que No Me Duermo. Y ustedes y yo, pero solamente Bogotá, nos volvemos a ver este domingo desde las 8 hasta la medianoche. ¡Ay, mi vida social! Mis amores, estábamos hablando de un tema muy delicado y es usted cómo le muestra afecto a sus hijos. ¿Le parece bueno, no le parece bueno, normal, anormal darle besitos en la boca a sus hijos? Ya hablamos bastante de eso, pero se me quedaron algunas noticas de voz por ahí, los quiero escuchar. 310-206-3302.
1: Buenas noches, Tropicana, más bacana, bendiciones para Karina, bendiciones para Julianita. Hablando sobre el tema, deberían colocar una ley en Colombia que es prohibido darle besos en la boca a los niños. Eso es un rotundo no, eso debería ser por ley. Eso se ve mal, eso no está bien. Vea, ya ese influencer se le iba a tirar la vía a ese viacrucio, como se llame. Y lo otro, acá en Bogotá, a la chismosa le dicen ruca.
0: ¡Ruca! Haz que empezamos a recolectar los nombres de las chismosas de los diferentes lugares de Colombia.
2: Buenas noches, Tropicana, la más bacana, bacanísima. La más bella.
0: ¿La más bella? Oíste, pero ¿y entonces qué pasó? Hola, viento, ya me parezco al alcalde de Medellín, hola, mosquito, hola, viento.
3: Se le mutió,
0: hola,
3: se le mutió.
0: Marta. Yo sí creo. Señoras y señores, ahora sí espeluquémonos, que es el último día de esta
3: Juli.
0: Semana donde yo estoy con esta señora. Dígame.
3: Juli.
0: ¿Qué?
3: Este fin de semana es amor y amistad.
0: Ajá.
3: ¿Usted qué tal? No sé, si hacemos algo como para el amor y la amistad.
0: Usted proponga, mi amor, hágale.
3: Amor, no propon tú.
0: Karina es de esas mujeres que lo dan a uno embalado, parce.

0: No, es que, embalado,
1: ¿qué tal
0: no,
1: si hacemos algo? Y uno, dale, una rico.
0: Cosas, bebé.
1: Es que hagamos algo, ah, rico de una, así que no, no sé.
0: Canciones que funcionen este fin de semana.
1: Canciones que funcionen este fin de semana. Mi amor, hágame el favor y me regaló un temita ahí sabroso para hacer el I love you, el amor, los actos amatorios, los debidos, los indebidos.
0: Cosas que no se pueden hacer, por ejemplo, Juli, este fin de semana, amor y amistad.
1: Cosas que no se pueden hacer, ¿cómo así?
0: Sí, si alguno tiene alguna cosa, un requerimiento, un informe, un consejo de qué no hacer este fin de semana, amor y amistad, pues pueden informarlo.
1: Pero no
0: se puede todo este fin de semana.
1: Ah, ya entendí.
0: Ay, no, qué pena con el lindo como Juliana.
1: No, pues que no entendí, mi amor. Qué pena con su merced, linda, mi amor.
0: Bueno, bebé, bueno, su merced, hágale pues.
1: Oiga,
0: bueno,
1: todo yo la... no encuentro la canción. ¿Será que eso tiene otro nombre? Es que estoy poniendo, yo voy a poner el primer tema y estoy tratando de encontrarlo, pero resulta que como yo pienso que llama, parece que no se llama. ¿Es eso o no está? Voy a buscarlo. Ya vengo.
0: ¿Y pero cómo crees tú que se llama para yo medio analizarlo, bebé?
1: Se llama... Ah, me faltó una palabra, ¿no? Porque digo el título, la gente ya sabe cuál es y los quiero sorprender. Bueno. Acá, ah, no, igual no está. Es una salsa de Mariano Cívico que se llama Entre Sábanas Blancas, mi amor. Y dice...
0: Uy, buenísima.

0: Bueno, espérese un momentico que yo quiero ver si es que pronto acá en Tropicana, porque lo acabo de poner del YouTube. Pero yo no sé si de pronto en Tropicana lo tenemos guardado como con otro título, aunque la canción se llama así, Sábanas Blancas. Una canción para que pegue una este fin de semana. ¡Ay! Creo que la gente que va a tirar los actos amatorios este fin de semana. La tengo entonces como Sábanas Limpias, a ver si es la misma o es otra. Es otra. O sea, Mariano Cívico le gustan las sábanas. Una sábana blanca y otra sábana limpia. Ah, ya, Mariano. Ahora, Solo Deseos. Esta también es otra. Pero son diferentes. Te voy a hacer feliz. Esta sí es, pero póngale cuidado, que acá me aparece que se llama Entre Sábanas Blancas, pero nosotros la tenemos guardado como Te Voy a Hacer Feliz. Y es mi propuesta para hacer el I Love You, el amor, este fin de semana, amor, amistad. ¿Cuál es su propuesta? Amigo, ¿cuál es su propuesta? Yo te la pongo.
1: Hay que ser envidiosos este fin de semana, la verdad.
0: Ve, mira que no la había encontrado. Porque resulta que el tema acá en Tropi lo tenemos guardado como Te Voy a Hacer Feliz, pero la canción se llama Entre Sábanas Blancas.
1: Cámbiale el nombre usted ahí, cámbielo.
0: No sé.
1: ¿Cómo que no? Editar bebé propiedades y ya.
0: No, dejémoslo así. Ay, me acaban de poner un temazo, te voy a decir. Mira, mientras que suena este, voy a buscar el otro.
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1: Me encantan las parejas que son románticas.
0: Compañero. ¿A usted le gusta el romanticismo, mi amor? ¿A usted le gusta que
1: sí,
0: le den duro?
1: A mí me gusta el romanticismo.
0: ¿Cómo qué cositas le gusta? ¿Cómo qué cositas le gustan así el romanticismo?
1: Que consientan, que sean lindos, que se tomen el tiempo, o sea, y los detalles. Pero a veces no es que sean detalles costosos, o sea, el detalle de, no sé.
0: Una pulserita, una cosita, una, ¿cómo se llaman las pulseras que son caras?
1: Unas flores.
0: ¿Cómo se llaman las pulseras?
1: Una maricadita de oro.
0: Ah, pues una Pandora, cualquier cosita.
1: Una Pandora. Ay, yo no traje la mía hoy.
0: Vea eso, ¿vio? Muchachos. No les conviene. Es cara. Karina es cara.
1: Esta.
0: Si usted no va con un palito para sacarla,
1: no vaya. No, mi amor, usted sea bonito en consentir los esfuerzos. Sáquele jugo a la vaina.
0: Vea, le tengo este otro tema que me dice, para felicitarlo, don José, por el tan buen gusto musical que usted tiene. Ave María.
1: ¿Qué dice don José? Pero solo salsa.
0: Si a la gente le gusta la salsa, pues usted proponga otro.
1: Yo le busco uno.
0: Acuérdese que los temas van a ser el amor este fin de semana.

0: guardé. Ay, ñañay.
1: No, mis oyentes son una...
0: Mis oyentes son
1: una... Vea esta.
0: Ah, ¿cuál es?
1: Mire esta.
0: Te llaman Romea.
1: Qué rico, ¿no? A mí la bachata como que me inspira, yo no sé.
2: Qué bien,
1: oye, qué bien te
2: ve.
1: Uy, qué rico.

0: Ve, por acá dijeron que está despedido. Ay, pero ¿cómo es que es?
1: No, una yo, una usted. Hoy yo.
0: Bueno, pero yo le iba a poner una salsa.
1: Y dice de la siguiente manera, esa también es salsa. ¡Ay, señor!
0: ¿Cómo llama esa?
1: Se llama Deseándote, del señor Frankie Ruiz.
0: Listo. Ok. Este fin de semana agotadas las entradas a los moteles.

0: Gracias.
1: Para el que está por ahí pidiendo el número, mi vida hermosa, mira, 310-206-3302, despacio, 310.
2: Es que espacio.
1: 206-3302. Y la del Grupo Niche, mi amor, dígame cuál tema el Grupo Niche, porque el Grupo Niche tiene harto y yo se la pongo, yo se la pongo. ¿Listo? ¿Preparada? Hágale pues, ponga la suya.
2: Listo, oiga la mía.

0: Esta la voy a poner yo. La voy a poner yo, ajá, porque solamente voy a poner el intro. Con el intro, usted ya sabe que esa canción es para hacer los actos amatorios de este fin de semana. Escúchala, pues. Escúchala, pues. Y dice. Uy, ¿es que sí, don Lalo se tira unos temas?
1: No.
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0: ¡Ay, no! Ya, con eso, ya. No. Ya, con eso fue.
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0: Me parece que esta canción es muy adecuada para el fin de semana porque aquí usted puede culiar y amar las dos cosas.
1: Ay, no.
0: Es que en serio, él dice como que la, se la quiere mandar, pero luego dice que quiere gritar a los cuatro vientos que la ama. Entonces me parece, parece una canción muy válida. Nótela y nótela. Bueno, a ver, va usted. ¿Ya la tiene? ¿Ya la tiene?
1: Ay, espere que no me suena.
0: No, ¿cómo hay que no le suena? Ya, se la hacemos sonar también.
1: Cálmate.

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0: 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Y dele a eso, sin parar.
2: Dele.
0: Dice él en la canción. Dele. Dele,
3: bueno, ¿tiene
0: dele
3: una o la tengo?
0: Sí, esta me la pidieron. De cuarto y hotel, no sé si sea esta. Uf. Pero es como un merengue.
3: Sí, es buena. Pero esa no es.
4: Soy yo.
0: ¿Esa no es? Pues esa fue la
3: a
0: que
3: ver,
0: me
3: adelante.
0: Salió.
4: A las 4 de la mañana.
1: Para la almohada.
0: ¿No, esa no es? ¿Esa no es? Bueno, entonces esa no fue. Perdón, mi amor, no sabía cuál era.
3: Es la que dice cuarto de hotel 303.
0: Esa es la que me pidieron. Esa es la que me pidieron.
3: Tú mientras que yo tiro la mía.
0: Pero esa cuál es. ¿Será que es de Bonnie Cepeda? Ay, no puede ser. Ah, yo creo. Ya. Hágale.
3: ¿La tiene o la pongo acá?
0: Es esta, usted me dice.
3: Esa.
0: Listo.
1: Testigos.
3: Uf, buenísima. Para una bailadita, qué rico.
0: De nuestro nido.
3: Tarán, tarán, tarán.
0: Ay, ay, ay.
3: Viste que a esta hora es que empezamos a pasar bueno.
0: La hombre.
3: Ah.
0: De nuestro nido. Linda, me encanta, mi amor. Vas tú.
3: Mi amor, mira esta.

0: Don David, Don David Paybon lo hace muy bien, la verdad.
1: Amor,
0: qué rico, vea, están pero preparando y calentando motores para el fin de semana.
1: Mire esta, ay, mire esta.
0: A ver.
1: No. Y sí, que envidia de la

0: Juliana, oiga, uno siente.
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0: ver. ¿Cómo lo puedes ver? Ay. ¿Tiene otra?
2: Ah, mija, acá lo que tengo y además audios. Hágale que las que pues son las que están escritas.
0: Disqueta de la he dedicado a mi tinieblo.
2: Ay, ay, ay.
0: Estamos románticos. Pero porque este fin de semana van a celebrar.
3: Julianita y Karina. Amor. Aquí en Bogotá le dicen es. A la chismosa le dicen es Florinda.
2: Pero ¿en qué momento usted apenas está mandando eso?
0: Bienvenido, mujer. No.
2: Sé por qué apenas llegó. Llegó tarde mío, ¿ah?
4: Karina, Julianita, bueno, vea una canción para hacer el amor toda la noche con los mozos. Es la esta canción de La Cita de Gali Galeano. De Gali.
2: A mí no me parece una canción pa hacer el I Love You. ¿A usted sí?
0: A mí sí.
2: Porque es una canción de cacho, una canción muy triste, o sea, una canción
0: pero no. En medio de la tristeza es como seductora, como que venga mi amor, así como es, hágale, venga.
2: ¿Será? ¿La ponemos entonces un pedacito?
0: Venga que sí, es pa' eso, venga que sí.
2: Si usted me dice, yo la pongo.
0: Hágale, dice. Póngala. Uy, pasa y siéntate. Ay, no, me encanta, mira cómo me pongo,
2: A ver, muestre. Y abajo con
0: Dios. Juliana, Juliana, por favor.
2: Yo soy muy ordinaria, ¿verdad? Sáquenme de este programa.
0: Imagínate.

0: Respiros. Uy, no, esa es mucha canción, Don Gali, muchísimas gracias. Ya está, está dos respiros de abandonar esta tierra, pero gracias.
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0: Don Gali, no, pero Don Gali yo ya lo veo aporreadito. Pues obvio, es que él ya cuántos años tiene, ¿como 80? ¿Sí o no?
1: Yo no sé, está en la flor.
0: ¿En la flor de qué? En la flor de la moza que la tiene, era sentado, ¿no, señora?
1: Cuidado. Cuidado. Oiga, oiga.

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1: Esa melodía era vos. ¿Usted con cuál va, con cuál lo va a entregar este fin de semana?
2: Y sueño del grupo Nietzsche. Con este es que vamos a hacer el amor. Bien chido.
1: Juepucha, mi amor, ya lo dijo. Ya lo dijo. Aquí misma se lo pongo.
2: Las amo.
1: Te amo a ti. Dios te guarde.
2: Ah, no, lo vemos el domingo, mi amor. Soy linda porque.
1: Ah, sí, mi vida, ¿verdad?
3: ¿Cómo? ¿Y por qué?
1: Chao, mi amor. Porque yo hago el programa sola el domingo, acuérdese.
3: Pero él dijo, nos vemos.
1: No, pues nos vemos es como nos escuchamos. Venga, pero esa no es. ¿Yo qué puse? Ay, no, ponete serio.
3: No, Juliana, para meter el dedo sí está como muy floja, amor. No.
1: Es que no es mi sueño, ni un sueño, es nuestro sueño. Claro, yo la puse como él me dijo y así no es, y llorar. Es nuestro
3: bueno,
1: sueño.
3: Bueno, mientras eso puedo poner o no.
1: Sí, hágale, mi amor.
3: Bueno, párele bolas a esto.
1: Listo.
3: O sea, me encanta.

0: no, amor y amistad, qué rabia para los que ese fin de semana. Ay, Long List. Uli, ¿estás por ahí?
1: Sí, señora, acá estoy.
0: ¿Ya la encontró?
1: Obvio. No le digo que pues. Es que yo puse un sueño y eso no es así, mi sueño ni un sueño, el sueño no es nuestro sueño.
0: No, qué pereza con Juliana, y es que sabe salsa.
1: Pero de una me di cuenta.

0: ¡Ay, no! ¡Qué sabroso! El grupo Niche siempre era lo mejor del mundo. Amén. Bueno, hágale, usted tiene otra ahí, porque yo voy a poner un audio sí. de una oyente. Entonces hágale, que le voy a dar paso a una mujer.
1: Ay, huepucha, espérate que estoy encontrando. Espérate.
0: Voy a escuchar a Pau mientras tanto.
1: Bueno, tírele a Pau.
2: La canción Amantes Inocentes, vallenatico.
0: Seamos amantes inocentes. Será una extraña relación.
1: Vamos a ponerla.
0: Yo le iba a poner esta, vea.
1: Ponga.
0: Para todas las personas salvajes.

0: tire pues la suya.
1: La de Pao, ¿cómo? Amantes Inocentes.
0: Uf, pues pucha. Con esa canción se cayó una vaca en Entre Ríos. Oiga, Julio, oiga.

0: Uy, buena canción, Sasa. Oiga, me gusta. Los oyentes tienen unos buenos temas para hacer el delicioso el fin de semana. Pareo bacano. ¿Yo?
1: Me faltó una.
0: A ver, hágale.
1: Espere. Me faltó una, vea esta.

0: amor, cuidado con ese morro.
1: Cuidado con ese morro. Amor, vamos a recibir esta llamada, Cari.
0: Hágale, amor, de una.
1: ¿Aló?
0: Buenas, Tropicana.
1: ¡Eso! ¡Tóqueme aquí, Tropito!
2: ¿Cómo estás?
1: Muerto, que lo traes. Bien, mi amor, ¿cómo estás tú? Que le toque el pito a Karina, haga el favor.
0: De nuevo.
2: Bueno, ahí va.
1: Va. Eso.
0: Suena duro.
1: Mi vida hermosa. Hágame. Sí, a ella le encanta el pito. Impresionante.
0: Bueno, vio cómo suena.
1: Mi vida hermosa, hágame el favor y me da el título con el que usted va a hacer el amor este fin de semana.
2: El título, aquí es el título, Yo tengo que trabajar.
0: O sea, que no le va a tocar, que ese es el único...
1: Ah, ¿cómo así? Pero yo con yo por lo menos, alguna cosita, ¿no?
0: Yo con yo, tú con yo.
1: Nada. Nada, está difícil el mercado, mi hermano, te queremos mucho, un beso grande, adiós. Hola, Tropicana.
3: Hola, bebecitas, ¿cómo va?
1: Buenas,
3: Ana. Que puedo volver a llamarla.
1: Mi vida, bienvenida otra vez a esta tu casa, a este tu programa, a este tu rancho. ¿Con qué canción vas a hacer el delicioso el fin de semana?
3: Cada vez otra vez de Eddie Santiago.
1: Uy, me encanta.
0: Ella está, pero ella.
1: Me gusta.
0: Mi amor, ese fin de semana ella va a descansar.
1: ¿Quién va a descansar?
3: Qué pirinola, sí.
0: Ella va a descansar.
1: ¿Yo?
0: Me imagino, va a poder pegarle al peluche, ¿no?
1: Ah, bueno.
3: Imagínense la castigada que me tienen, porque mi esposo trabaja de día y yo de noche, yo llego y él sale. No, eso va a ser...
1: No, en vez de usted llegar y él entrale, pero no.
3: No,
0: amor, pero
3: no
0: tienen un espaciecito, sino que vaya a la gasolinera que usted lo tanquea.
1: Yo la entiendo, yo estoy en ese momento así y ninguno de mis jefes se ha apiadado de mi sexualidad, de mi bienestar sexual. No. Ella llega, yo me voy y así estoy a palo seco, ¿no? Bueno, a cuca seca en realidad.
0: A palo seco no, porque a usted no le gusta el palo.
1: Yo realmente no estoy a palo seco, estoy a cuca seca, pero pues la misma vaina.
3: Epa.
1: Joa, ahí te pongo la canción, mi amor. Gracias por escucharnos, te queremos sí, mucho.
3: Un abracito, chao.
0: Chao, mi amor.
1: Vea, esa canción es muy buena, escuche pues.

0: estás muy bueno. Vamos a volver a contestar.
1: Aló, buenas noches.
2: Hello.
3: Hola, buenas noches.
0: ¿Cómo estás, mi
3: hola,
0: vida hermosa?
3: Carinita, hola, Juli.
0: ¿Qué más, mi amor?
2: ¿Qué más? Bien. ¿Con quién?
3: Bien, bien, gracias a Dios, con Edgar.
0: Don Edgar.
2: Ah, Edgar, no, caballito. Está hablando de diferente.
3: No, no, no.
0: ¿Usted es el parcero chimba que vive en Ibagué, sí o no?
3: No, no, no, no.
0: Escúchame, equivoqué.
3: Yo vivo en Cúcuta.
2: No, Juliana. Él vive en Cúcuta, o sea, primero aprenda de los nombres y las voces de los oyentes.
0: Perdón, es que el de Ibagué se me parece la voz, pero nunca nos ha dicho el nombre. Muy misterioso el amigo de Ibagué. Mi vida, bienvenida a la gente de Cúcuta aquí. Esta es su casa, ¿qué vas a pedir para hacer el amor el fin de semana? Vayamos ensayando.
2: Desque una pareja.
3: En este sitio, de Silvestre Angol.
0: En este sitio, ¿sí?
2: De Silvestre.
3: En este sitio de Silvestre Angol.
0: Se le tiene, mi amor. Tú sabes que se te tiene todo, mira.
2: Se te tiene todo menos el sitio. Ah, no. Eso a esta hora, Dios mío. ¿Qué? Menos mal, ya casi es viernes.
0: ¿Será que el jefe está conectado todavía? Sí. Que nos traiga una botella.
2: Jefe, mediecita, ¿qué? Medio miedo.
0: Mi vida, un beso enorme hasta Cúcuta. Gracias por escuchar a Que No Me Duermo. Te queremos mucho.
3: Disfrútate. Bueno,
2: hasta Cúcuta o en
3: bueno, chao,
0: chao, mi amor. También en la Cúcuta también.

0: Me habían pedido esta y me parece linda, además porque me recuerda a mi mamá, ojo, pero no, cuidado, no por esas cosas.
1: Bueno, tengo una por acá desde hace rato.
0: Ah, bueno, hágale, mi amor, hágale, usted cómo la hace.
1: También es que la gente que no es compañerística.
0: Hágale, mi amor, hágale.
1: Vea, esta, y Ave María.
0: Y Ave María.
1: Yo soy la más fastidiosa, pues, pero oígate.

0: Bueno.
1: Uy, qué gran tema te
0: por
1: pusiste,
0: por canciones
1: Cari.
0: Como estas.
1: Uf. Esa canción
0: yo
1: es una
0: no sé
1: gran
0: dónde
1: canción.
0: Dormiré esta noche, pero deseo soñaré contigo, mi amor.
1: ¿Viste cómo te están contestando el teléfono? Uy, eso son fuertes declaraciones.
0: ¿Qué?
1: Es que a donde sea soñaré contigo, le estás diciendo al oyente
0: amor,
1: que
0: ¿cómo estás? Oli.
2: Hola.
1: Uy.
0: ¿Con quién hablo?
1: Mi amor, pégatelo.
0: No se escucha, mi amor, pégueselo un poquito, métaselo en la boquita.
1: Sí, por favor.
2: Ay, Dios. Mauricio, de la ciudad forestal de Colombia.
1: ¿Del qué? ¿De dónde?
0: De la ciudad bonita de Colombia.
2: De la ciudad de Pasto, claro.
1: De Pasto, mi amor.
0: Pasto.
1: ¡Que viva Pasto, carajo!
0: Él no sabe dónde dormirá esta noche.
1: Mi vida hermosa, tú que nos estás llamando de Pasto, dime el fin de semana con qué van a hacer el amor los pastusos. A ver, yo quiero saber.
0: En un culladero.
2: Yo creo que con esta de Jesse Uribe.
1: ¿Cuál?
2: Propuesta indecente, ¿cuál? Creo que llama.
0: Matemos las ganas.
2: Exactamente.
1: Es de Jesse Uribe, Propuesta indecente ya sonó, Juli. Ah, entonces, ¿cuál es?
0: Matemos las ganas de Jesse Uribe.
2: Matemos las ganas de Jesse Uribe.
0: Quiero que esta noche usted me haga el amor. Sí. Uf, fue pucha. Amigo, se me había olvidado ese temazo.
2: Sí. Y lo haré pensando en Karinita.
1: ¡Ay, Dios mío, santísimo! Uy. No, cuidado. Mira, hermosa, vea, le vamos a poner su tema, esa, Dios me lo bendiga. Gracias por escuchar a Que No Me Duermo, lo queremos mucho. A ti y a toda la gente.
0: Un besito.
1: Y dice...
0: No, esta sí es para ser el Bea.
1: Ese sí, Bea.
0: Y de frente.
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0: de eso. Hasta Camila ya se prendió, mi hermana.
1: Camila, por favor.
0: ¡Qué Ave María! Oiga, vea, me dijeron que esta canción de Rocío Dúrcal, ¿qué le parece?
2: ¿Cuál?
1: Y nos dieron las 11 y las 12 y la 1 y las 2 y las 3 y tenga.
2: Agua está bueno. ¿Se imagina?
0: Yo le quiero compartir una cosa.

0: cuarto.
1: O sea, detrás de la barra.
2: Uy, por todos lados le dieron.
3: Dame una canción al oído. Y te pongo.
1: Se queda con esa Juliana. Juliana.
2: Ah.
4: Con una
2: ¿Salud?
4: Condición.
2: ¿Qué?
4: Que me dejes.
2: Seremos la misma.
1: Oiga.
3: Por conocer los secretos de mi dormitorio.
2: Ay, ay, ay.
1: ¿Cuál dormitorio?
4: Esa noche canté al piano del amanecer todo mi repertorio.
2: Te voy a decir, mi amor, que tenemos desactivada acá, Camila. Está cante que canteo el tema, oye.
1: Espere, ¿no es mejor esta?
2: Hágale.

0: culo de mula.
1: Ay, no, ay, no, ay, no, ay.
2: Nos van a cerrar el chuzo.
1: Bendito Bullying. Dios, pero nos movimos felices.
2: Espere, espere, espere.
1: Espérate que te voy a contar mientras que buscas. Resulta que la mona me dice en la casa, dice que ponle cuidado, Karina, para que te more.
2: Rápido, no, cuente no, rápido, no, cuente no, rápido.
1: ¿Cómo te parece que la mona me dice, dice que, ve, amor, te hice una carnita? No creo que me haya quedado tan rica por alguna razón, pero tú me sabrás perdonar. Y tu hambre también. Y yo, no, pues con este hambre me la como usted tres veces. Dice que, uy, bendito Dios, entonces voy a botar la carne.
2: Espere, pues, vea. Párele bolas.
1: Hágale, hágale, hágale. No,
2: espere, a ver. Téngalo, téngalo, téngalo. Allá está. Imposible con esta no cerrar a que no me duermo de jueves. Juliana Cardona, Karina Uribe.

0: hasta las 4.
1: No nos van a cerrar esto.
2: Usted es la que está poniendo.
1: Y empezamos disque todas románticas, que no sé qué.
2: Usted fue la que puso el taxi, que no sé qué. Pone esa canción, la del chorizo. La chica quiere chorizo. La chica quiere chorizo.
1: Espera.
2: Uy, eso es Miniteca. Eso sí es vieja escuela. Dios mío. Vea, mientras que usted busca, yo voy a saludar a la gente acá, a Otto, a Darwin.

0: es. Es que baila más una que hacer ser una mazamorra.
1: No, y además como bailan en Medellín, bendito Cristo Jesús, a usted no le da embarazada porque es muy, muy,
2: bueno,
1: muy
2: ya Cristo
1: buena.
2: Jesús.
1: Vea, espere,
2: feliz
1: esta última.
2: Noche, ya saben, nos siguen, nos persiguen y atentos.
1: Mi amor, espero que le dé mucho serrucho este fin de semana. Dios me los bendiga. Feliz día del amor y de la amistad. Que le hagan la amistad al amor, el amor a la amistad. Todos juntos, el
2: que
1: mismo
2: combinen.
1: Modo, el contrario, que combinen, que no combinen. Los queremos mucho. Gracias por ser parte de Sea Que No Me Duermo de Tropicana. Chao.
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1: 5 de la mañana en punto, están en compañía de la más bacana, sí señores, somos Tropicana 105.7 y 930M. Buenos días. Hola, ¿qué tal? Feliz mañana de viernes, estamos de fin de semana, apenas abriéndose la puerta grande este fin de semana. Y pilas pues, ya lo saben, para que estén en sintonía, viernes, sábado, domingo, madrugada y lunes, en la mañana, la tarde, la noche, qué rico. El fin de semana es para disfrutárselo en compañía de mi Tropicana, la más bacana. Invitadísimos, pilas pues, pura música de fin de año tropical, bailable, parrandera navideña. Me encanta esto, hacerles compañía a la más bacana, mi Tropicana. Juanpa Torres saludándolos, estoy con la dirección de Mauro Moreno y ya lo saben que de 5 a 6 de la mañana siempre les entregamos resumen de noticias para que siempre estén muy bien informados con Tropicana, la más bacana. Ya lo saben que están totalmente disponibles todos los medios para que se puedan comunicar con todos nosotros. Línea telefónica fija 606-884-7990. El chat de nuestro Instagram, arroba Tropicana Manizales, el chat de nuestro Facebook, Tropicana Manizales, y por supuesto el Tropi WhatsApp, 315-382-2721. Como siempre les digo, qué dicha saber con quién tenemos el placer de compartir todas estas mañanas. Es viernes, es 18 de septiembre, estamos en el día 261 de este año, faltan 104 días para que finalice el 2026, estamos en esta semana 38, fase lunar, estamos en cuarto creciente. Oiga, les contamos en nuestro resumen de noticias en Cómo amaneció Manizales por Tropicana. Les salió muy caro el chanchullito, les salió muy caro el chanchullo a estos muchachos. ¿Cómo les parece? Que ofrecieron 100,000 pesitos para salvar a un amigo de una multa, de un comparendo, y terminaron emproblemados estos muchachos, así como lo están escuchando, vea pues. Por querer hacerse los vivos estos muchachos y arreglar las cosas por debajo de la mesa, dos hombres terminaron metidos en un problema gigantesco y con toda la justicia aquí en nuestra Manizales del alma. Vea, todo esto ocurrió cuando quisieron salvarle la patria a un amigo al que acogieron, al que cogieron infringiendo la ley, y prefirieron ofrecer plata antes de pagar la sanción legal. ¿Cómo les parece, señores? Vea, es que nos están llamando hasta ahora y estamos al aire y nos queda imposible contestarles. Bueno, el caso ocurrió en el barrio El Nevado. ¿Cómo les parece que exactamente esto fue en la calle 26A con carrera 30? Una patrulla de la policía detuvo a un sujeto que andaba manejando en una hora prohibida. Cabe recordar que aquí en Manizales no se puede andar en motocicleta entre las 11:30 de la noche y las 5 de la mañana, a menos pues lógicamente que se tenga un permiso especial de la Secretaría de Movilidad. Como el conductor no tenía ni un solo papel que lo autorizara, los agentes lo llamaron de inmediato y llamaron también a los de tránsito para que le hicieran el comparendo respectivo y se le llevaran el vehículo para los patios. En ese momento llegaron dos conocidos del motociclista a meter la cucharada, como siempre, ¿sí o no? Bueno, pues con platica en mano, con billete en mano, intentaron convencer a uno de los policías para que dejara así, señora gente, dejemos así. Y le entregaron dos billetes de 50,000 pesos para librar al amigo de este castigo. ¿Cómo la ven, pues? Bueno, pues lo que no esperaban era que la gente no les iba a copiar. En un abrir y cerrar de ojos, los policías les pusieron las esposas y se los llevaron derechito al calabozo, acusándolos del delito de cohecho, es decir, de soborno. La cosa pues se puso bastante fea para los dos amigos, aunque pues al principio en el juzgado dijeron que eran inocentes. Ahora su abogada está pidiendo cacao y está buscando un acuerdo con la fiscalía, lo que conocemos como el principio de oportunidad, para no terminar tras las rejas. Si quieren salir de esta, pues tendrán que pedir disculpas públicas y pagarle una indemnización de su propio bolsillo al policía que intentaron sobornar. Ahí sí, como lo están escuchando. Bueno, y es que este chistecito de que, de señora gente, dejemos así, tenga para la gaseosa, decirle esto a un funcionario público no es ningún juego. Según el Código Penal, este delito se castiga con una pena de 4 a 9 años de cárcel, multas astronómicas que van desde los 120 hasta los 300 millones de pesos y la prohibición para trabajar con el Estado por casi 12 años. Así como lo están escuchando, estamos en nuestro resumen de noticias de Cómo amaneció Manizales por mi Tropicana, la más bacana. Mañana de viernes estamos de fin de semana y como estamos de fin de semana, le damos la bienvenida a Cachuflito, mijo.
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1: Bacanísima mi Tropicana, bacanísima, bacanísima. Madrugadores, qué rico para ustedes. Abrazo inmenso, muchachos, los que están en casita, los que están en la finca, están tomándose el tintico, están tomándose los traguitos para irse a coger tajo, muchachos, para irse a trabajar. En fin, los que ya están laborando también, los que están en casa, alistándose, preparándose para sus quehaceres diarios, trabajar, estudiar. Y ahí están, a esta hora, en compañía de mi Tropicana, la más bacana. Tenemos las 5 de la mañana, 9 minutos, 5-9. Vean, me están saludando desde Guatica, Risaralda. Por ahí está don Luis Alfonso, hombre, qué belleza, bendiciones, don Luis Alfonso. El hombre nos dice que desde las 4 de la mañana, full sintonía de la más bacana, mi Tropicana. Dios le pague, don Luis. También me saluda por acá Wilmar Alfonso Gaviria. Dice, Tropicana, muy buenos días, escuchando Tropicana, la más bacana. Reporto gran sintonía. Saludos para la mesa de trabajo, Dios los bendiga. Don Wilmar Alfonso Gaviria, desde el Alto Caribe. Vea pues qué belleza. En la Enea está Fabio Roballo, qué rico. También saludamos a Beatriz, bendiciones Beatriz. También me dicen, hola, buenos días Tropicana, la más bacana, para pedirle un favor, si me le puede dar un saludito a mi hija Daniela, para decirle un feliz cumpleaños. Danielita, Danielita, Danielita, nombre completo Danielita, me dicen que están en la Siria, para Danielita que está cumpliendo años allá en la Siria, Dios la bendiga, de parte de los papás que la aman demasiado, y también por supuesto de parte de mi Tropicana, la más bacana. Danielita, felicitaciones en su cumpleaños. Bueno, pues no me dejan los apellidos, pero bueno, Dios me la bendiga, Danielita. En Las Palmas está Yolandita, que nos envía un abrazo lleno de bendiciones. Muchas gracias, Dios le pague. Abrazo inmenso, Danielita Amaya. Ahí están escribiendo, Danielita Amaya está cumpliendo años, Dios la bendiga, de parte de sus papás que la aman demasiado, en sus 8 añitos, en sus 8 septiembres. Felicitaciones, y por supuesto de parte Tropicana, la más bacana, también felicitaciones para Danielita Amaya en sus 8 añitos. Oiga, les contamos, un señor se estrelló borracho contra una casa. Esto fue en el barrio Los Nogales. El hombre intentó volarse, pero la comunidad lo agarró y no lo dejó volar. Imagínenselo pues. Bueno, este tremendo susto que se llevaron los habitantes del barrio Los Nogales sobre las 10:30 de la noche de este martes, que pasó cuando un sujeto, al parecer borracho, pues el hombre interrumpió la tranquilidad de la zona al estrellar su carro frente a una vivienda. Imagínenselo pues, de frente se le fue a la casa, se le fue a la vivienda. Este incidente pues ocurrió exactamente en la calle 10C con carrera 37A, una cuadra que no tiene salida, donde el conductor terminó metido haciendo maniobras irresponsables. Vea, según contaron los mismos vecinos de este sector, el hombre le dañó hasta 2 llantas a su carro al entrar a la fuerza por una calle que es muy estrecha. Y para rematar, el hombre, cuando estaba intentando dar reversa, pues perdió el control de su vehículo y ahí fue cuando se le fue encima la casa. ¿Cómo la ven pues? Al ver el desastre que el hombre había provocado, pues este mismo sujeto intentó dejar el carro tirado, intentó salir corriendo, intentó volarse para pues poder huir de esta escena. Pero la comunidad reaccionó de inmediato y lo detuvieron. ¿Cómo le parece que lo detuvieron? A la fuerza, hasta que llegaron las autoridades correspondientes. Cuando los agentes de movilidad hicieron presencia en este sitio para poder controlar esta situación, el conductor se puso de necio, se negó rotundamente a dejarse hacer la prueba de alcoholemia, y sin embargo, pues esta jugadita le salió más cara a este señor, porque se negó a la prueba y le aplicaron de una vez la sanción más dura de la ley por haber renunciado a hacerse la prueba. Este chistecito, sí señores, este chistecito de manejar en aparente estado de embriaguez le costará la suspensión indefinida de su licencia de conducción, también una multa de unos 1.440 salarios mínimos diarios legales mensuales, diarios vigentes, perdón, y la inmovilización del carro en los patios durante unos 20 días. La comunidad quedó indignada, pero quedaron satisfechos de haber evitado que este irresponsable se saliera con la suya, se volara, dejara el carro tirado y parta sin novedad, sí o no. Ahí está, 5:13 minutos, escuchan Tropicana, la más bacana. ¡Tropicana! ¿Y llega el humor de quién? De Cachuflito, Cachuflito, Cachuflito, Cachuflito.
2: Estaba la parejita de novios hablando, ¿sí o qué? Entonces llega él y le dice a ella, es que, uy amor, hoy estuve leyendo un libro y decía, es que, ojos que no ven, corazón que no siente.
1: Vea.
2: Amor, si yo tuviera para ahí una aventura, pero pues usted no supiera, usted sufriría. Oigan, Arturo, pues cómo no, para nada. Si no estoy enterada, ¿cómo voy a sufrir?
3: Ah, cierto, amor. Si uno no ve y no sabe, entonces no hay dolor, ¿cierto?
2: Exacto, exacto. Por ejemplo, ¿a usted qué le duele? ¿Qué siente? Nada, normal, ¿sí ve?
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1: Ay, Dios mío, bendito, me río para no llorar, ¿sí o no? 5:14 minutos, ¿cómo amaneció Manizales por mi Tropicana, la más bacana? 5:14, aprovecho para saludar también a quienes nos están sintonizando, disfrutan de nuestra compañía en el exterior y utilizan el internet.

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1: La más bacana, bacanísima, mi Tropicana. ¿Cómo amaneció Manizales? Por Tropicana, la más bacana. Seguimos saludando a todos los oyentes que nos acompañan a esta hora. Están reportándose en el Tropi WhatsApp 315-382-2721. 315-382-2721. Otros se pegan la marcadita 606-884-7990. Otros saludan desde también el chat de nuestro Facebook, Tropicana Manizales, y el chat de nuestro Instagram, arroba Tropicana Manizales. Oiga, hablando de nuestro Instagram, invitándolos, síganos ya mismo. Tropicana Manizales nos encuentran. Constantemente estamos publicando, subiendo, posteando muchísimo contenido. Entérense de lo que subimos a nuestras redes sociales, de lo que hacemos aquí en nuestra casa, la más bacana Tropicana. Don Alonso Ramírez Hernández, desde Villapilar, reportándose. Este es el Club de los Madrugadores, ¿sí o no? Feliz viernes. Que las bendiciones de Dios te acompañen en este hermoso día. Muchas gracias. Que tengas un lindo viernes, un fin de semana espectacular también, un fin de semana maravilloso, es lo que nos dice don Alonso. María Lilia Paniagua también saludando y reportándose. Me dice, hola Juanpa, buenos días, ¿cómo amanecieron? Feliz y bendecido día para todos. Muy bien, estamos muy bien. Dios le pague a María Lilia por estar siempre pendiente de nosotros. Desde Valladolid, España, están reportándose hasta ahora. Dice, buenos días para toda la mesa de trabajo. Un saludito para Ginier y para Jaron y para Fer. Espero haberlos pronunciado bien, muchachos. Ginier, Jaron y Fer. Dice, son mis compañeros de trabajo. Gracias. Desde Iscar, Valladolid, España. Soy Marta. Martica, Dios le pague, corazón. Qué rico que sea en compañía de la más bacana, bacanísima. También me dicen, hola, buenos días, mi Tropicana. La más bacana, reporte de sintonía, fiel oyente. Marcela desde Bonafont. Gracias, Marcelita. Desde el barrio La Enea, Marina Londoño nos está mandando corazoncitos. Yolandita Morales también en el Estambul que nos dice, buenos días, mi Tropicana, feliz fin de semana y feliz día de amor y amistad, se les quiere, un abrazo para todos, muchas gracias Yolandita Morales, también la queremos mucho, claro que sí, este fin de semana es de amor y amistad, qué rico. Oiga, les contamos algo, entregándoles indicadores económicos, contándoles que la carga del café tiene un precio de referencia, hoy amanece en 2 millones de pesos cerraditos. Oiga, está bajando el café, 2 millones de pesos. La carga al café, precio de referencia. La arroba de pasilla de finca en promedio, ya lo saben que es de la mejor calidad, la encuentran en 37.500 pesos. Y en la bolsa de Nueva York, la libra de café colombiano está cotizándose en $2.76. $2.76. Hablando del dólar, les contamos, tasa representativa del mercado sube un poquito, lo encuentran en 3.151 pesos con 73 centavos. 3.151.73. Para la compra está en 2.950. Para la venta está en 3.170 pesos. Cotización de referencia el euro. Hoy lo encuentran en 3.620 pesos con 08 centavos. 3.620.08 el euro. Para la compra está en 3.470 y para la venta está en 3.810 pesos. Deseándoles mucha suerte a todos. Ya mismo les entregamos el resultado. Loterías que jugaron ayer jueves, en el transcurso de la tarde-noche. Les contamos que la Lotería de Bogotá cayó el 0181. 0181 de la serie 380 para Bogotá. Quindío, 38-53, serie 160. Dorado Mañana, 78-89 con la quinta 5. Dorado Tarde, 97-74 con la quinta 4. Dorado Noche, 26-50 con la quinta 5. Culona, tenemos el 19-10. Astro Sol, 42-58 de Tauro. Astro Luna, 62-35 de Virgo. El Pijao de Oro, tenemos el 79-21 con la quinta 6. Paisita Día, 73-51 con la quinta 5. Paisita Noche, 94-33. Chontico Día, tenemos el 45-35 con la quinta 3. También les tenemos el Chontico Noche, 58-22 con la quinta 5. Cafeterito Tarde, 58-22. o más bien 5463, 5463 con la quinta 4 para Cafeterito Tarde, Cafeterito Noche, 0086 con la quinta 5, Sinuano Día tenemos el 4103 con la quinta 2, Sinuano Noche tenemos el 6297 con la quinta 3, el Cash Tree Día tenemos el 822, 822 para Cash Tree Día, Cash Tree Noche tenemos el 300, Play Four Día, 9991, Play Four Noche tenemos el 8943, Samandía 6404, Caribeña Día 6797 con la quinta 7, Caribeña Noche 1638 con la quinta 5, Motilón Tarde 31 o 35 con la quinta 4. Motilo Noche, tenemos el 71-21 con la quinta también 4. Fantástica Día, 54-28 con la quinta 9. Fantástica Noche, 81-16 con la quinta 7. Antioqueñita Día, 0801, Antioqueñita Día con la quinta 7. Antioqueñita Tarde, tenemos el 24-74 con la quinta 2. Y Culona Noche, 70-64. Ese es el resultado de las loterías en esta mañana a través de los 105.7, la más bacana, Tropicana. Venga para acá, cachublito, mijo.
2: Imagínate, pues, que en una obra estaba el aviso: se necesitan obreros. Y entonces llegó un man y... Buenas. Caballero, buenos días, cuénteme. Ah, yo vengo para lo del aviso que necesitan obreros. Ah, sí, señor, claro, bien para siga, vea, hacia ahí a su oficina. Y entró el man y... Buenos días. Ah, buenos días, señor, bien pueda. Ah, yo vengo por lo del trabajo. Ah, bueno, sí, señor. ¿Trajo la hoja de vida? Sí, la hoja de vida. La hoja de vida, muy bien. Cédula, RAN, seguridad social también tiene. Afiliado, ah, bueno, muy bien. ¿Tiene recomendaciones? Sí, señor. Que no me pongan a trabajar mucho, que no me pongan a mezclar y que el trabajo sea relajado.
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1: Tropicana. Ahora tenemos la 524 y están en compañía de la más bacana. Somos Tropicana 524. No me les vaya a coger la tarde. Pilas, pues.

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6: Bacanísima mi Tropicana, bacanísima, estamos de fin de semana, señores, bacanísima mi Tropicana 105.7, es música crossover y estamos de fin de semana.

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1: Continuamos entregándoles el resumen de noticias de las últimas horas en Cómo Amaneció Manizales por mi Tropicana, la más bacana. Bueno, ya lo saben, recordándoles que de 6 a 7 de la mañana estaremos con nuestro bloque central de noticias en Alianza Informativa con Caracol Radio. De 7 a 8 estará nuestro director Mauro Moreno con el devocional, con la oración, con la reflexión del día, también entregándoles el informe de tráfico. Y 8 de la mañana en adelante, pues continuaremos informándoles de todo lo que pasa en la ciudad. Bueno, saludamos a esta hora en el barrio Villaluz a doña María Lilia, que está reportándose, deseándonos un feliz día para todos. Muchísimas gracias. En fin, para todos los oyentes que están reportando y saludando, abrazos y bendiciones. Les contamos de un duro golpe que le dieron a los criminales del Mesa. Cayeron 9 señalados de envenenar al norte de Caldas con estupefacientes. Ay, ay, ay. En un operativo de película, pues le volvió a mover el piso a la peligrosa banda El Mesa, una estructura criminal que tiene azotados a los departamentos de Antioquia y también Caldas. Esta vez, las autoridades metieron la mano duro en el municipio de Aguadas y dejaron fuera de combate a 9 de sus presuntos integrantes dedicados a llenar las calles de vicio y también de sembrar el miedo entre la comunidad. Bueno, pues esta jugada maestra la lideró la Fiscalía Cuarta Seccional a través de 4 allanamientos sorpresa en varias viviendas de este sector. En medio de las requisas cayeron 8 personas que tenían orden de captura y una más fue atrapada con las manos en la masa mientras estaba delinquiendo. Imagínenselo pues, todos terminaron con las esposas puestas y señalados por los delitos de tráfico, fabricación o porte de estupefacientes. Durante las redadas, la policía les quitó de las manos un verdadero combo de la ilegalidad. Les encontraron un arma de fuego lista para accionar con 8 cartuchos calibre 38, además de un surtido de droga listo para la venta, que incluía 164 gramos de marihuana, casi 20 gramos de bazuco, 47 gramos y medio de base de coca y 2 gramos de la peligrosa droga sintética Tusi. Como si fuera poco, también les incautaron 5 teléfonos celulares con los que coordinaban las entregas y también 408 mil pesos en efectivo en billetes de baja denominación. De acuerdo con la información de los investigadores, pues les contamos que esta temible red criminal estaba llenando los bolsillos con ganancias que estaban superando los 60 millones de pesos al mes, gracias a la venta de estupefacientes a jóvenes y también adultos de la región. Escuchemos más bien al señor coronel Alex Durán Santos, que es comandante de la policía en Caldas, y nos habla respecto a través de la más bacana Tropicana.
2: La Policía Nacional en Caldas continúa debilitando las estructuras criminales. En Aguadas, 5 diligencias de allanamiento. Se capturaron 9 integrantes del grupo delincuencial conocido como El Mesa. En este procedimiento se incautó un arma de fuego, 8 cartuchos calibre 38 y más de 500 gramos de estupefacientes y 5 teléfonos celulares. Entre los capturados se encuentra alias Isa, quien es señalada como cabecilla de esta estructura. Con este resultado afectamos las rentas criminales y los delitos conexos que pretendía hacer esta organización criminal. En el departamento de

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1: Ahora tenemos las 5 de la mañana, 37 minutos, estar en compañía Tropicana, la más bacana, y gracias a esta acción los vecinos de Aguadas están respirando un poquito más tranquilos tras este contundente operativo. ¡Tropicana! Cachuflito, mijo, a lo que vinimos, cachuflito.
2: La pareja de viejitos hablando, y llega el viejito y le dice a la viejita: vieja, dígame, Aureliano. ¿Usted alguna vez se ha perdido? Sí, Aureliano, sí, en tu mirada.
1: ¡Ay!
2: ¡Ay, qué linda, qué romanticona! No es eso. Es que como usted tiene un ojito bizco, a veces uno no sabe para dónde está mirando.
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1: 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Estamos de fin de semana y qué rico pasamos con mi Tropicana, la más bacana. Que no les coja la tarde, 5:38. ¿Cómo amaneció Manizales? 5:38.

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3: Por la más bacana, somos Tropicana 105.7 y 930M. Tenemos las 5 de la mañana 42. Empieza a aclarar el día. ¡Qué rico! Para quienes a esta hora están dirigiéndose hacia su sitio de trabajo, abrazo, bendiciones. Para quienes ya laboran, qué rico que nos puedan acompañar, qué rico que nos puedan sintonizar. Los que están en casita también, qué rico que estén disfrutando de nuestra compañía en la más bacana Tropicana. 5:42. Recordándoles que a las 6 de la mañana también estaremos con la oración del padre Luis Fernando Yepes Acevedo, para que no se la vayan a perder por nada del mundo. Alias Costeño, señores, huyó de los allanamientos. Se les voló estos señores, a los policías, pero lo agarraron escondido en el monte. ¿Cómo les parece, pues? Bueno, en las últimas horas, los uniformados recapturaron a un sujeto conocido con el alias de Costeño, un hombre de apenas 24 añitos. Como les contamos en la noticia pasada en Tropicana, la más bacana, pues la policía montó un operativo gigantesco con allanamientos y también investigaciones para tumbar a esa red criminal en el municipio de Aguadas, la red criminal de los de El Mesa. Este mañoso personaje pues olió el peligro y el hombre logró escapársele a los agentes por entre las manos. Creyéndose más inteligente pues que todos, salió corriendo a buscar refugio en la zona rural para esconderse mientras se enfriaban las cosas. Sin embargo, pues alias Costeño le duró muy poquito la dicha en el escondite. Los investigadores de la policía no comieron cuento, no le perdieron la pista ni un solo segundo y le siguieron los pasos como perros de caza. Tras varios días de seguimiento intenso, pidiéndole datos a la gente y también rastreando la zona, lo cazaron en la vereda La Cana, perteneciente al corregimiento de San Bartolo. Allá en medio del campo y donde pensaba que jamás lo iban a encontrar, le cayeron de sorpresa y no le dio tiempo ni de correr. Con esta impresionante caída, ya son 9 los delincuentes sacados de las calles de esta gran redada contra la banda El Mesa. Las autoridades mandaron un mensaje claro y directo a todos los malandros de esta región. En Caldas no hay rincón seguro para esconderse, ni espacio para que los que quieren quitarle la paz y la tranquilidad a la gente de bien, que trabaja honradamente día a día. El sujeto ya está tras las rejas y puesto a disposición de un juez para que pague por todo lo que está debiendo este señor, este muchacho de 24 años de edad, conocido como El Costeño. Vea pues.
4: Estaba la viejita sentada en el parque ahí toda pensativa cuando pasó la amiga. ¡Hola, Grimanesa! ¡Grimanesita! Día sin vela, mi amor. ¿Usted por qué no había vuelto a salir? ¡Ay, qué enredos que tiene uno, amiga! ¡Enredos! ¿Y usted qué? Cuente a ver, ¿cómo va? ¡Ay, yo lo más de bien, mi hija! Oiga, ¿y qué hay de su hija? ¡Ay, mi hija! Mi hija hace 15 días descansa en paz.
5: ¿Qué?
4: ¡Ay, ole! ¿Cómo así? ¡Se murió! ¡No, no! ¡Se le fue el marido! ¡Se le fue el marido!

señores, los meses más alegres del año se disfrutan con mi Tropicana, la más bacana. Septiembre, octubre, noviembre, diciembre, musiquita parrandera, tropical, navideña, bailable. Oye, qué belleza. Estos señores son los Caporales. Otro año se llama esta canción.

0: Uy, surundundui, recontra, uy, tutui, noticia de última hora, mucha atención. En China crearon un robot que en 5 minutos atrapó a 20 ladrones. Dicho robot fue prestado a Estados Unidos y en 4 minutos atrapó a 15 ladrones. Dicho robot también fue prestado para España y en 2 minutos atrapó a 10 ladrones. Dicho robot también fue llevado a Colombia y en menos de 30 segundos ya se lo habían robado, no.
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2: 5:48, escuchan Tropicana, la más bacana. Estamos de fin de semana, qué rico pasamos, señores. Y llego con tremenda canción, con tremendo clásico, el vallenato. Lo hace Romualdo Brito, en carne propia. Suenan este fin de semana.

0: 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En Tropicana son las
1: 5:53 minutos. 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
7: 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En Tropicana son las
1: 5:56 en la más bacana.
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1: 5.58, están con Tropicana, la más bacana, 5.58.
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0: 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Escuchemos con fe y con el corazón dispuesto.
1: Como todos los días nos reunimos en torno a la palabra de Dios, abrimos el corazón para recibir este mensaje que llega a nosotros con fe, con esperanza, con amor, con alegría, en este viernes 18 de septiembre del 2026, viernes penitencial. Le ofrecemos al Señor nuestro corazón arrepentido por nuestros pecados. Ten misericordia de nosotros, Señor. Ten misericordia de nosotros y del mundo entero. Saludamos a toda la gente linda de Tropicana, la más bacana, y Bésame te enamora, que se conecta con nosotros a esta hora en Manizales, en los barrios, en las veredas, en los discípulos, en los diferentes municipios, a través de internet, en otros departamentos, en otros países, a donde quiera que llegue esta señal. Bendiciones para todos en abundancia. Seguimos orando por los damnificados, por las víctimas del terremoto, que llueva del cielo la solidaridad, la generosidad de aquellos que con tanto amor comparten de lo poco o de lo mucho. Oramos por la salud, por la vida del padre Jesús Antonio Cardona, delicadito de salud, por todos los sacerdotes enfermos, religiosos, religiosas que están enfermitos, que el Espíritu Santo, que la sangre de Cristo los sane. Ven Espíritu Santo, ilumínanos y santifícanos, del Evangelio según San Lucas capítulo 8 versos 1 al 3. En aquel tiempo Jesús iba caminando de ciudad en ciudad y de pueblo en pueblo, proclamando y anunciando la buena noticia del reino de Dios, acompañado por los 12 y por algunas mujeres que habían sido curadas de espíritus malos y de enfermedades. María la Magdalena, de la que habían salido 7 demonios, Juana, mujer de Cusa, un administrador de Herodes, Susana y otras muchas que le servían con sus bienes. Palabra del Señor. Gloria a ti, Señor Jesús. Queridos oyentes de Tropicana, la más bacana, y Bésame te enamora. Después de escuchar este corto evangelio en Lucas 8, versos 1 al 3, podríamos preguntarnos, ¿cuál es la condición para seguir a Jesús? Sentirme sanado por él. Sentirme liberado por él, haber experimentado la misericordia, su abrazo, su bendición, su perdón. ¿Ya has vivido ese perdón? ¿Ya has experimentado esa misericordia? No hay otra manera de seguir a Jesucristo si no has sido tocado en tu corazón, cambiado desde lo más profundo por su amor misericordioso. Que el Señor te bendiga ahora y siempre, en el nombre del Padre, y del Hijo, y del Espíritu Santo. Bendiciones a Tropicana, la más bacana, y Bésame te enamora.

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1: Bacanísima, mi Tropicana, bacanísima. ¿Cómo amaneció Manizales? Seguimos saludando, seguimos deseándoles una feliz, una bonita mañana de viernes a todos los oyentes que nos acompañan a esta hora. Qué rico, madrugadores. Otros ya durante toda la noche pues estuvieron en sintonía, la más bacana Tropicana. Están ya deseosos de irse a descansar. Como siempre, muy satisfechos con la labor, con la satisfacción de la labor y del deber cumplido. Y como siempre, a través de la más bacana, mi Tropicana 105.7 y 930M. Estamos con la dirección de Mauro Moreno, señores, y nos vamos con nuestro bloque central de noticias en Alianza Informativa con Caracol Radio, de 6 a 7 de la mañana, bloque central de noticias. Titulares, señores, el canino antinarcóticos Ares encontró tremenda caleta de marihuana. ¿En dónde? Aquí en Manizales. Ya venimos a contarles cómo. También cayeron fresa y chocolate. Ellos estaban cargados con estupefacientes, con armas y millones en efectivo en Chinchina. También les contamos, cruel asesinato, ex agente de tránsito que le quitó la vida a un joven taxista, se entregó aquí en Manizales y lo mandaron para la cárcel. Titulares de noticias, bloque central, ¿cómo amaneció Manizales en Tropicana? Pagó $1,000,000 y se la dejaron barata. Atracó a un taxista aquí en Manizales, terminó en rebaja de pena para el ladrón porque indemnizó al afectado. Oiga, otro perro policía pilla más de 15 paquetes de base de coca escondidos. ¿En dónde? En las suelas de unos zapatos, imagínenselo pues. Oiga, qué descarado. Deberá pagar casi 14 años de cárcel por enviciar a un niño con marihuana en el norte de Caldas. Y las víctimas prefirieron no cobrarle ni un solo peso. Tenemos las 6 de la mañana, 6:13. Oiga, qué peligro. Caleño llega a armar bronca a un edificio aquí en Manizales, saca cuchillo y hace refugiar a una vecina en el baño de su casa. Ya venimos a contarles. También el salvaje atracador que arrastró a una mujer y la pateó en el suelo para poder robar el bolso que ella tenía. Eso también da de paso aquí en Manizales. Dios mío bendito, titulares de noticias, bloque central, Alianza Informativa con Caracol Radio. Drama en el norte de Caldas. Vecinos y campesinos en alerta máxima por incendios implacables que consumen bosques y también cañaduzales. Más acompañamiento a las familias damnificadas de la comuna La Macarena. También productores rurales reciben más apoyo en jornada de gobierno en la calle Campesino. Estos son los titulares de noticias. Estas noticias y más se las estaremos entregando en el transcurso de esta mañana. ¿Cómo amaneció Manizales? Por mi Tropicana, la más bacana, en Alianza Informativa con Caracol Radio. ¡Tropicana! Ah, vea.
2: ¡Aló, aló! Soy yo, su mujer. Ah, yo sé. ¿Qué pasó? Ay, mi amor, que me vine pa' donde la Lourdes y a mí se me olvidó que le di a usted la pastilla para los nervios en lugar de la pastilla para pa la diarrea, para cómo está ese estómago. Pepe, ¿usted cómo está? Miga, yo huelo maluco, pero estoy tan tranquilo.
1: Ay, no.
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1: 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Ay, Dios mío, ¿cómo amaneció Manizales? Por mi Tropicana más bacana. 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
1: Lo que es central de noticias, Cómo Amaneció Manizales por Mi Tropicana, La Más Bacana. Pero antes queremos invitar también a nuestros oyentes para que cuando tengan la oportunidad de sintonizarnos en la internet, todos están invitados para que utilicen nuestra página oficial 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Oiga, les contamos, el canino antinarcóticos Ares encontró tremenda caleta de marihuana aquí en Manizales. Escúchense pues esta noticia en nuestro bloque central, Cómo Amaneció Manizales. El olfato de los animales nunca falla, ¿sí o no? Y esta vez el olfato de Ares les dañó el negocio a los delincuentes. En pleno operativo de control y también de prevención, la patrulla K9, que es del grupo de carabineros y protección ambiental, se anotó un golazo aquí en Manizales gracias al trabajo de Ares, este perro cazador de drogas, altamente entrenado, pues que no deja pasar ninguna, no deja pasar ni media. Bueno, todo ocurrió en una bodega donde guardan las encomiendas que llegan aquí a Manizales. El canino Ares pues empezó a olfatear paquete por paquete, caja por caja, el perrito pues muy concentradito, hasta que él se detuvo frente a un paquete que venía desde Cali. En ese preciso momento, pues Ares se sentó calladito frente a la encomienda y esta es la señal, es una señal sagrada que les enseñaron en sus entrenamientos para avisarle a sus compañeros de policía que ahí adentro había veneno guardado, que habían estupefacientes, que había droga. Bueno, pues cuando los uniformados vieron la reacción de Ares, no lo pensaron dos veces y abrieron esta misteriosa encomienda para revisarla a fondo. Querían ver qué era lo que tenía. Por dentro venían 23 paquetes muy bien empacados y envueltos en papel tipo Cristaflex para poder despistar a la gente, cargados con una sustancia verde muy parecida a la marihuana. Bueno, pues para no dejar duda alguna, las autoridades le aplicaron a la mercancía la prueba de identificación preliminar homologada PIPH, que este es un examen rápido que confirmó de una vez que sí se trataba de esta sustancia ilícita, que sí se trataba de marihuana, así como lo están escuchando a través de Tropicana, La Más Bacana. Bueno, pues con este golpe queda claro que el valor que tienen los perros en la Policía Nacional, pues con su disciplina, con su nariz bien entrenada, logran frenar el tráfico de drogas en las calles. El señor coronel Mauricio Arley Herrera Luengas, que es comandante de la Policía Metropolitana de Manizales, agrega lo siguiente a través de Tropicana, nuestro bloque central de noticias.
5: El trabajo especializado de nuestros binomios caninos permitió detectar una encomienda que contenía una sustancia vegetal con características similares a la marihuana. Durante una inspección realizada por el Grupo de Carabineros y Protección Ambiental en una bodega de envíos, el canino Ares, entrenado para la detección de sustancias, realizó procedimiento de olfateo y emitió una señal pasiva de sentado, indicando la posible presencia de una sustancia de interés. De inmediato, nuestros uniformados realizaron la verificación de la encomienda procedente de la ciudad de Cali, encontrando en su interior 23 paquetes envueltos en material tipo Cristaflex, que contenía aproximadamente 15 kilos de una sustancia vegetal similar a la marihuana. Desde la Policía Metropolitana de Manizales continuaremos trabajando por la seguridad y la convivencia ciudadana. Dios y patria.
1: Oiga, 15 kilos venían ahí aproximadamente en 23 paquetes. Vea pues, 6 de la mañana, 21, saludamos a la gente que nos reporta sintonía hasta ahora desde el Tropi WhatsApp. Para toda la gente en el barrio La Enea, qué rico, full sintonía, la más bacana. Saludan también desde el sector de Maltería, saludamos a don Humberto Higuita, también desde el barrio Fátima, que nos envía una frase bien bonita. Y también estamos invitando a nuestros oyentes, ya lo saben, si algo extraordinario sucede, acontece, ocurre en nuestra Manizales del Alma, no importa la hora, pues nos lo hacen saber. 315-382-2721. Por aquí me están saludando desde San Joaquín, doña Gloria, que se encuentra en San Joaquín, fiel oyente, la más bacana. Oiga, les contamos, cayeron fresa y chocolate, así como lo están escuchando. Estos señores estaban cargados con estupefacientes, con armas, con millones de pesos en efectivo. ¿En dónde? En Chinchiná. Escuchen pues, en un tremendo operativo donde no se les escapó absolutamente nada, las autoridades le cayeron de sorpresa a Duvier Alberto Galeano Martínez, conocido en el mundo de Lampa como Fresa, y también a su compinche, alias Chocolate. Esta jugada se dio gracias a un duro trabajo en equipo de la Fiscalía 20 Localeda de Manizales, junto con los agentes de la CIPOL, también la SIJIN y el grupo GOES. Los uniformados hicieron 3 allanamientos bien planeados, en el municipio de Chinchiná, pues donde tenían acorralados a estos dos personajes por andar metidos en el tráfico de drogas y por andar armados hasta los dientes, sin ningún tipo de permiso. Bueno, pues cuando los agentes entraron a requisar el lugar donde ellos estaban, encontraron tremenda caleta. Escuchen, tenían guardado un arma de fuego lista para accionar con 6 cartuchos de munición, 1,000 gramos de base de coca listos para la venta, 1,502,000 pesos en efectivo producto de la renta criminal. Tenían también 2 teléfonos celulares con los que coordinaban las entregas y tenían 3 grameras digitales que usaban para pesar la droga, que quedara exactico el peso. Bueno, pues resulta que alias Chocolate, él era el encargado de guardar, de empacar en dosis pequeñas y también de surtir todo este vicio a varias ollas de la zona desde hace 6 meses. Negocio sucio que le estaba dejando unas ganancias millonarias cerca a los 30 millones de pesos. Además, este sujeto es una joyita completa, pues ya tiene un prontuario largo con anotaciones por acoso sexual, 2 por lesiones personales, 2 por tráfico de drogas, daño en propiedad ajena, lesiones culposas y también porte ilegal de armas. En la audiencia ante el juez, las cosas cogieron rumbos diferentes, pero con el mismo final. Alias Fresa, pues el hombre no tuvo de otra, agachó la cabeza, aceptó todos los cargos y de una vez lo mandaron derechito para la cárcel. Por su parte, alias Chocolate, quiso dárselas de vivo este muchacho, este señor, ¿cómo les parece? Quiso dárselas de vivo, no aceptó los señalamientos de la fiscalía, pero los datos y las pruebas eran tan contundentes que también terminó encerrado tras las rejas. Así pues, que cayeron Fresa y Chocolate en Chinchiná. Oiga, Cachuflito, mijo, a lo que vinimos, Cachuflito.
6: Papi.
7: Sí, mija, cuénteme.
6: Papi, hazme un favor, revísame esta hoja de vida, que es que tengo entrevista de trabajo, a ver si está bien la hoja de vida.
7: Ah, claro, mija, muestre a ver.
6: Nombre, seguridad social, dirección, espacio, fundación.
7: Ah, mija, vea, aquí hay un error. ¿Qué pasó, papi? Aquí donde dice sexo, debe poner femenino, no 4 veces por semana.
1: No, venga, ¿qué es eso?
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1: Bacanísima, mi Tropicana. Tenemos las 6 de la mañana, 25. Saludan los oyentes. ¿Qué nos cuentan nuestros oyentes en el Tropi WhatsApp?
8: Hola, mi Mauro. Muy buenos días a ti, a todos los de Tropicana, la más bacana. Gloria desde San Juan.
1: Muchas gracias, doña Gloria. Dios le pague. Qué rico que sea en compañía de la más bacana Tropicana. En Los Agustinos está Griacelita, que nos dice buenos días. Un tintico. Feliz viernes. En La Sultana está Oris Correa, que nos dice buenos días. Hoy celebra la vida en cada momento y triunfa en cada desafío que enfrentes. Quiérete a ti mismo y valora a los que te rodean con amor y con aprecio. Sé compasivo y ofrece tu ayuda a quienes lo necesiten, recordando siempre que en el dar está el verdadero recibir. Que tu día esté lleno de bendiciones y de alegría. Disfruta de cada instante y haz el bien. Oiga, qué frase tan bonita de Doña Doris. Doña Doris, en el barrio La Sultana, desde el sector de las 50, está Pati Vargas, dice, eso cachuflito, abrazo cachuflito. Mauricio Franco Duque, que también saluda hasta ahora, se encuentra en el barrio La Asunción, reportándose en el Tropi WhatsApp, 315-382-2721. Escúchense esta otra noticia de un cruel asesinato. Un ex agente de tránsito le quitó la vida a un joven taxista. El hombre se entregó aquí en Manizales y lo mandaron para la cárcel. 627. Vea, el hombre, este ex agente de tránsito, no aguantó la presión de la calle y no le quedó otra pues que entregarse a las autoridades. Aquí en Manizales, el hombre se entregó ante los agentes del CTI y también en el CAI, ahí en el CAI de Alfonso López, un ex agente de tránsito, como les estamos contando, a quien la justicia está acusando de haber matado fríamente a balazos a un muchacho taxista de tan solo 19 años de edad llamado Kevin Santiago Toro Echeverry. Estos trágicos hechos ocurrieron en la noche del pasado 24 de agosto, a menos de un mes, en el municipio de Sevilla, en el Valle del Cauca. Les contamos que todo empezó cuando varias personas estaban tomando licor, estaban ahí en un billar, y entre ellos ahí estaba el exfuncionario, estaba el exagente de tránsito. De un momento a otro, pues este hombre salió del establecimiento, salió del billar, pidió un taxi para desplazarse a otro sitio. Al billar, pues llegó el taxista, el vehículo conducido por Kevin Santiago, quien el muchacho iba acompañado por una mujer, iba con una dama ahí en el taxi. Bueno, pues el ex agente de tránsito se subió al taxi y de forma violenta, sin saberse por qué, empezó a insultar y agredir verbalmente al muchacho que estaba manejando el taxi, el muchacho de 19 años. Sin piedad alguna, pues el hombre sacó un arma de fuego y le disparó a quemarropa directo en la cabeza al taxista, no se sabe por qué, para luego pues el hombre bajarse tranquilamente y se fue caminando cuando se bajó del taxi. Pues la mujer que iba con él, que iba con el muchacho en el carro, pegó el grito, pidió auxilio, pero pues lamentablemente e infortunadamente el impacto fue mortal y no había nada que hacer para poderle salvar la vida a este joven, a este muchacho. Por esta barbaridad, en una audiencia realizada el pasado martes, un juez ya le había dictado orden de cárcel por los delitos de homicidio agravado y porte ilegal de armas de fuego. Según la abogada del acusado, pues este sujeto salió huyendo para Manizales. Recuerden que esto fue en el Valle. El hombre aquí en Manizales tiene hijos, se voló de allá del Valle, se vino para acá, para Manizales, para donde sus hijos, porque supuestamente el hombre estaba muerto del susto por las amenazas que le hicieron los taxistas y también la comunidad de Sevilla Valle, indignados por la muerte violenta del muchacho, de este joven de tan solo 19 años, Kevin Santiago. ¿Cómo les parece? Pues la defensa del procesado le solicitó, le rogó al juez que lo dejara encerrado en una cárcel, pero aquí en Manizales, para poder evitar que de pronto le pase algo al ex agente de tránsito. Sin embargo, un juez de control de garantías de Manizales le puso el sello a la captura, pero le cantó la tabla clarita y le dijo, nada de quedarse aquí en Manizales. El juez aclaró que la orden de la justicia es clara y tajante, por lo que este sujeto tendrá que responder por sus actos y será trasladado de inmediato al centro penitenciario de Sevilla para que pague por lo que hizo. Así como estar escuchando a través de Tropicana, 6:30, 6:30. 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Oiga, les contamos, pagó 1 millón de pesos y se la dejaron baratica, se la dejaron barata. El hombre atracó a un taxista aquí en Manizales y terminó en rebaja de pena para el ladrón. Escúchense esta historia. Bueno, pues pagar el daño que hizo le sirvió para no quedarse tanto tiempo entre rejas. A solo 9 meses de cárcel le quedó la condena a un sujeto identificado como Danis Josué Bríñez Hernández, luego de haber atracado sin piedad a un conductor de servicio público aquí en Manizales. Oiga, ¿y cuál fue el truco que el hombre utilizó para que le rebajaran la pena? Pues ningún truco. El hombre hizo un arreglo con la justicia y le dio 1 millón de pesos de indemnización al taxista para que le pudieran rebajar la pena. Ya lo saben, ya les hemos explicado aquí en La Más Bacana Tropicana acerca de esta nueva ley donde se indemniza a la persona afectada y le rebajan la pena o hasta de pronto queda en libertad completa, ¿sí o no? Vea, toda esta historia amarga ocurrió el pasado 4 de mayo sobre las 5:30 de la mañana cuando el taxista iba manejando por la carrera 18 con calle 27, pleno centro de Manizales, ¿sí o no? En ese punto, el delincuente le sacó la mano al taxista, pues puso la mano ahí, pues para poderle pedir la carrerita con rumbo al barrio 20 de julio. Sin sospechar nada malo, pues el conductor, el taxista, lo recogió, el hombre se subió al taxi, se acomodó en el asiento de atrás y se fueron. Pero en pleno recorrido, el tipo mostró las garras, ¿cómo les parece? De un momento a otro, le jaló la camisa al taxista por la espalda, le sacó un peligroso cuchillo para intimidarlo y le exigió a punta de amenazas que le entregara absolutamente todo lo que llevaba el señor de valor, todo lo que llevaba el taxista. En ese asalto, el ladrón se adoptó.

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1: En apenas 9 meses de prisión. Vea pues.
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3: El viejito que llegó donde el psicólogo.
4: Don psicólogo, buenas tardes, ¿cómo ha estado?
3: Don Eurípides, buenas tardes, bien pueda, bienvenido. ¿Qué motivo me lo trae por acá?
4: El sueño. Llevo 5 días soñando con elefantes que juegan fútbol. Y elefantes jugando fútbol.
3: Ah, ¿cómo así? Vea, tómese este jarabecito. Uh-huh. 2 cucharaditas y verdad que hoy por la noche va a dormir, pero bien bueno.
4: Ah, no, hoy no puedo, doctor, hoy en la final.
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0: Son las 6:34, 6:34. Perro policía pilló más de 15 paquetes de base de coca. Estaban escondidos en las suelas de unos zapatos. En otro impresionante operativo de control y prevención, la patrulla K9 del Grupo de Carabineros y Protección Animal dio un golpe certero contra los mañosos en Manizales al destapar una encomienda bien cargada de harina prohibida. El hecho se dio mientras las autoridades hacían rondas de inspección en una de las bodegas de envíos de la ciudad. Allí estaba el perrito Ares, el que es implacable contra la maracachafa y cualquier tipo de estupefaciente. Este canino, que está muy bien entrenado, no le rebaja media lampa cuando de oler sustancias ilícitas se trata. Y, que eso es una harina para los buñuelos, nada, venga para acá, que eso es puro vicio. El animalito iba olfateando paquete por paquete hasta que frenó de golpe y se sentó frente a una caja que venía procedente del departamento de Córdoba. De inmediato, los policías se pusieron manos a la obra y abrieron la encomienda sospechosa. Por dentro traía una bolsa bien grande con 9 pares de zapatos, cada uno bien empacado y envuelto en papel tipo Cristaflex para disimular, como si fuera una encomienda, un pedido, una compra por internet. Pero la policía no se la hace fácil a los delincuentes. Los uniformados, bien vivos, avispaditos, mijo, en la trampa, en la trucha, en la juega. Y además que son gente con mucha experiencia, Juanpa, claro, que ya llevan muchos años en esto. Notaron algo bien raro en los zapatos. Las suelas se veían pegadas como si las hubieran pegado hace poquitico.
1: Recientemente, pues.
0: Al ver esta jugada sospechosa, decidieron romper una suela de estos pares de zapatos y descubrieron la tremenda caleta donde estaban 19 paquetes escondidos dentro del calzado. Estaban llenos de una sustancia que daba por su aspecto, por su olor y por su pinta a base de coca a ojo, sin hacerle la prueba de esa homologada, esa PIPH.
1: Ajá, sí.
0: Pero, sin embargo, ellos dijeron, bueno, esto parece coca, pero miremos a ver que verdad no sea harina para los buñuelos. Entonces, para estar 100% seguros, le aplicaron a la mercancía la prueba de identificación preliminar homologada PIPH y el examen confirmó que sí, que se trataba de base de coca. Aquí está con nosotros el coronel Mauricio Arley Herrera Lenguas, comandante de la Policía Metropolitana en Manizales. Escuchémoslo a esta hora aquí en Cómo Amaneció Manizales por Tropicana.
2: Dios y patria, una vez más, el entrenamiento y las capacidades de nuestros binomios caninos se convierten en aliados fundamentales para combatir el tráfico de estupefacientes. En una bodega de envíos de Manizales, el canino Ares, integrante de la patrulla del Grupo de Carabineros y Protección Ambiental, detectó una encomienda procedente del departamento de Córdoba. Su olfato especializado permitió emitir una señal pasiva que llevó a nuestros uniformados a realizar una inspección más detallada. En el procedimiento fueron encontrados 9 pares de zapatos, cuyas características generaron

0: la necesidad de profundizar en la revisión. Fue así como los uniformados descubrieron que en su interior se encontraban ocultos 19 paquetes con un peso aproximado de 4 kilos de sustancia estupefaciente que preliminarmente corresponde a base de coca. Este resultado demuestra que detrás de cada binomio canino existe un proceso permanente de entrenamiento, disciplina y preparación, capacidades que permiten detectar sustancias que pretenden ser ocultadas mediante diferentes modalidades de ocultamiento. Desde la Policía Metropolitana de Manizales seguiremos fortaleciendo los controles en las empresas de mensajería y transporte de mercancías para cerrar espacios al tráfico de drogas. Dios y patria.
1: Oiga, yo hice mucho táparo, Juanpita.
2: ¿Por qué, jefe? ¿Qué pasó, Mauro?
1: Porque el señor coronel Mauricio Arley Herrera no es lenguas, sino luengas.
2: Ah, ya.
1: Me disculpa, señor coronel Mauricio Arley Herrera, luengas, no lenguas. Uh-huh. Yo soy mucho táparo. Es el comandante de la Policía Metropolitana de Manizales que nos está entregando este informe. A las 6:38, hablemos de un caso bien descarado, Juanpa.
2: Sí, señor.
1: Esta persona va a tener que pagar casi 14 años de cárcel por enviciar a un niño con marihuana. Esto en el norte del departamento de Caldas, y las víctimas prefirieron no cobrarle ni un centavo. Escuche la información, pues, Juanpa.
2: Sí, señor.
1: Le dañaba la mente a los muchachos a punta de engaños. Los inducía al vicio y la justicia le dejó caer todo el peso de su brazo de ley como tiene que ser. Una condena de 13 años y 9 meses de prisión fue sentenciada a un sujeto identificado como Ramón Elías Franco Grajales, tras comprobarse que usaba estrategias horribles para meter a los adolescentes al vicio de la marihuana en el municipio de Pácora, en el departamento de Caldas. Toda esta pesadilla para la familia y para los jóvenes quedó al descubierto y empezó en el año 2021, cuando la comisaría de familia de este municipio conoció la denuncia. Resulta que las directivas del Colegio del Corregimiento de Las Coles atraparon al muchachito metido en un salón durante una izada de bandera el Día de la Juventud, y al revisarle el bolso donde trae todos los implementos escolares, los profesores quedaron fríos cuando le encontraron una bolsa negra cargada de vareta, Juanpa.
2: ¡Ay!
1: Puro ciralto salvaje, pura maracachafa.
2: ¡Ay, ay, ay!
1: El menor, obviamente, al verse pillado, al ver que ya lo tenían cogido, no tuvo otra opción que confesar la verdad. Contó que Ramón Elías era el hombre que le regalaba la droga en una finca de la vereda El Cedral. En medio del juicio, la fiscalía destapó la trampa con la que este sujeto cazaba a los jovencitos. El tipo le ofrecía y le regalaba la marihuana sin cobrarle ni un solo peso por estos puchos, por estos cigarrillos de marihuana.
2: Sí, sí,
1: pero
2: sí,
1: a cambio, que se dejaran coquetear.
2: ¿Qué?
1: Imagínese, y que le hicieran caso a él.
2: Vea.
1: Usted puede creer eso, tenga esta marihuanita, eso es para usted, pero ese coquetear,
2: hágame caso,
1: ponga de fino.
2: No.
1: El papá del menor contó con mucho dolor cómo su hijo buscaba cualquier excusa para irse corriendo a esa finca. Para rematar, la justicia tuvo como prueba reina varias capturas de pantalla de WhatsApp donde el condenado le escribía al muchacho reclamándole por qué andaba tan perdido, invitándolo a bajar a la finca para regalarle más hierba y mostrándole emocionado que los cultivos los tenía atestados de droga.
2: Pues. O sea,
1: el man, imagine que estaba ahí también y cultivaba su propia maracachafa. Aunque la policía le cayó con un allanamiento a la propiedad tras la denuncia, el mañoso ya había desaparecido las plantas de marihuana y no le hallaron absolutamente nada. Pues seguro se las olía que lo estaban investigando y que ya lo tenían vigilado.
2: Ay, ay, ay.
1: Sin embargo, las pruebas eran tan contundentes que el juez no dudó en condenarlo y le dio su buena reprimenda, su buen regaño, y le dijo, abro comillas, se aprovechó de la ingenuidad de un menor para hacerlo presa del delito. Se le mostraba como un amigo, pero era para llevarlo a la adicción. Lo impactante de este caso se dio esta semana durante la audiencia ante el juez de Aguadas, cuando la víctima tenía todo el derecho legal de pedirle una platica de indemnización por los daños que le había causado.
2: Sí,
1: el papá y el joven decidieron no cobrarle ni un solo centavo y desistieron de la reparación. Con la cabeza en alto, el padre dejó una frase que retumbó en los juzgados y puso a pensar a más de uno.
2: Sí, señor.
1: Es suficiente con lo que está pagando. Lo que importa es que no siga causando daño en el sector.
2: Vea pues.
1: Imagínate vos,
2: vea,
1: Juanpi.
2: Vea pues.
1: Tenaz no tiene que estar
2: sí.
1: A seis ojos con los hijos, Juanpa.
2: Sí, señor.
1: ¿Qué vecinos son los que saluda? ¿Quién es que frecuenta? Uh-huh. Bueno, le toca estar en la jugada con los muchachos hoy en día.
2: Sí, señor.
1: Porque, Ave María, si lastimosamente lo que son niñas, niños, jóvenes, adolescentes, no voy a decir que tienen muchos amigos, tienen muchos enemigos, hay mucha gente que les quiere hacer daño y se quieren aprovechar de ellos.
2: Ave María, Dios mío.
3: El viejito que estaba paradito ahí, concentradito, mirando, cuando llegó por detrás el hijo y... ¡Hola, pa! ¡Ole, me asustó! ¡Ay, qué hace ahí tan concentradito! ¡Cuente a ver! Vea, ¡usted sí ve toda esa tierra, hijo! ¡Ve toda esa tierra! Sí, pa, yo veo toda esa tierra. Pues algún día toda esa tierra será suya. ¡Ah, mi papá, si esa es la tierra con la que le echan a las matas, dos costaladitos! ¡Ah, pero tenía que arruinar el momento, lo tenía que arruinar!
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0: Juanpita Torres, a las 6:45, hablemos del peligro y de la zozobra también, porque qué peligro, en serio.
1: Sí, señor.
0: Un caleño que llegó a armar bronca a un edificio aquí en Manizales, sacó puñal, se lo puso en mano e hizo, mejor dicho, corretear a más de uno y a refugiarse a más de uno por la violencia que estaba presentando el hombre. ¿Qué fue lo que pasó? ¿Esto en dónde? ¿Y por qué estaba tan restiado este caleño, Juanpa?
2: Vea, Mauro, le cuento a usted, a los oyentes de La Más Bacana, mi Tropicana, que se vivieron momentos de auténtico terror y zozobra en un conjunto de apartamentos aquí en Manizales por culpa de este señor, de este sujeto que estaba fuera de control. Mauro, la fiscalía le imputó formalmente acusación contra un hombre que es oriundo de Cali, luego de armar un escándalo monumental. El hombre se metió a la fuerza al apartamento de una vecina y la amenazó gravemente con un enorme cuchillo. ¿Cómo le parece?
0: Oye, pero ¿por qué? ¿Y qué pesar de la señora? ¿Qué pasó? ¿Qué fue lo que...? Es que no entiendo.
2: Ya le explico,
0: Mauro. Nada es tan grave, siento yo. Corríjanme si me equivoco, para uno amenazar con un arma a otra persona.
2: Nada es tan grave, y ya le voy a decir qué fue lo que pasó exactamente. Vea,
0: bueno,
2: todo este calvario.
0: Es que se me vienen varios casos a la cabeza, pero son muy extremos. Uh-huh. Tienen que ver con nuestros hijos, de una situación, mejor dicho, de ultimátum. De resto, yo no sé, bendito el padre. Y no estoy disculpando ni estoy diciendo absolutamente nada de avalar la violencia como tal, pero sí, cuando dije esas palabras, como que me puse a pensar en otras.
2: Sí.
0: Pero digamos que entre lo normal no hay una situación tan grave como para no decir: págueme la plata o mire lo que tengo en la mano. O si usted me fue infiel, mire lo que tengo en la mano, ¿no?
2: No,
0: pues hasta allá no me da.
2: No, para nada. Vea, pues, Mauro, escuchen, pues, oyentes de Tropicana, La Más Bacana. Este calvario ocurrió en el amanecer del pasado 13 de julio. ¿Cómo les parece que en un edificio que está situado en el barrio Los Alcázares, una residente del lugar, o sea, una residente de este edificio, se despertó sobresaltada al escuchar una fuerte discusión que estaba plagada de gritos, con insultos y con golpes? Y cuando ella se asomó para ver qué era lo que estaba sucediendo, porque esto fue en la madrugada, pues vio a este sujeto, al caleño, que se estaba fumando un cigarrillo. Lejos de calmarse, pues el tipo la emprendió en contra de ella con groserías, le gritaba que no le importaba lo que pasaba, que no sabía con quién se estaba metiendo.
0: Debe ser agregada, no,
2: el famoso: usted no sabe quién soy yo.
0: Sí.
2: Que porque ella no tenía que estar metida
0: mirando. Y le dio rabia
2: nada.
0: Porque se asomó a mirar.
2: Ella se asomó a mirar qué era lo que estaba pasando. Pues si uno está en un edificio y uno en la madrugada está dormido y escucha un escándalo, uno se asoma, Mauro.
0: ¿Vos te hubieras asomado, Juanpa, también?
2: ¿Qué pasó? Si yo salgo a mirar qué fue lo que pasó. ¡Claro! Ese es el instinto de supervivencia, Mauro. ¿Qué pasó?
0: Yo también, por rigor periodístico, hubiera mirado.
2: Claro. Entonces, la mujer, pues con toda la razón que ella tiene, ella le respondió que ella era propietaria de un apartamento en el lugar y que ella tenía pleno derecho a exigir respeto y que exigir tranquilidad. Fue ahí, Mauro, cuando el hombre perdió por completo el control, perdió por completo los estribos, corrió a su vivienda, a la vivienda, pues, del caleño. Él se fue para su
0: vivía
2: casa.
0: Él en ese edificio.
2: Sí, señor. Sacó un filoso cuchillo, ay, subió directo al piso de la víctima.
0: No fregues.
2: Claro, rompió la ventana a patadas y se metió violentamente.
0: ¿Qué?
2: A la casa de ella. Así como lo escuchas.
0: Santo Cristo bendito, ¿cómo se le ocurre eso, Juanpa?
2: Se le metió al apartamento a la señora. Se le metió. Pues a la aterrada mujer no le quedó otra que correr a esconderse y encerrarse en el baño para poder salvar su vida.
0: Dios mío.
2: Sí, señor. Le contamos a los oyentes, Mauro, que la pesadilla no paró ahí.
0: ¿Ah, no?
2: No, señor. Minutos
0: ¿Y
2: después...
0: ¿Quién salvó a esa mujer, vos? Que yo creo que ya no alcanzó a llamar a la policía.
2: Eso se formó el zaperoco. Ya le cuento.
0: Ay, santo Cristo bendito. Pero mire que uno para embalarse no necesita y no asomarse una ventana.
2: No, más a ver qué es lo que está pasando.
0: ¡Ea de María!
2: Vea, minutos después llegaron familiares de este señor que viven también ahí en el mismo edificio para intentar calmar, pues, al señor, frenar esta locura.
0: Por lo menos entonces llegaron a calmar, que llegaban a agregarse al problema y a maltratar a la señora.
2: No, pues se le metió al apartamento a amenazarla.
0: Ay, señor mío.
2: Pero pues el tipo también los agarró a golpes a ellos mismos.
0: ¿Qué?
2: Agarró a golpes a los familiares, que no fueran agregados, que cómo así. Afortunadamente, Mauro, la policía llegó con rapidez y lo atrapó con las manos en la masa. Cuando los policías llegaron, también llegó el esposo de la señora, Mauro.
0: Ay, no me diga eso.
2: Y se armó.
0: ¿Ah? Ahí es donde uno dice, sí, bendito Dios. Vea, sí, lo que estaba diciendo.
2: Y se armó una fuerte pelea, pues a puño limpio entre los dos hombres. El traque. ¿Cómo le parece, pues, Mauro?
0: No, pues, ¿qué es esto tan nervioso?
2: Pues este señor fue presentado por la fiscalía ante un juez de control de garantías de Manizales por el delito de intimidación o amenazas con armas de fuego, cortopunzantes o menos letales. Este procesado no aceptó los cargos y el hombre sigue jurando que es inocente. ¿Que cómo así? Que él es inocente.
0: Que él no fue.
2: Que por esta razón el caso avanzó al juzgado sexto penal del circuito, donde se le leyó la acusación y todo se definirá la audiencia preparatoria para el juicio oral fijada el próximo 15 de diciembre.
0: ¿Oíste, Juanpa?
2: Señor.
0: Ahí fueron los vecinos los que llaman a la policía, porque esa señora...
2: Claro.
0: Imagínese, por lo general en los apartamentos... A menos de que sean muy viejos, todas las puertas son de entamboradas.
2: Sí, señor.
0: Son un pedacito de triplex por un lado y otro pedacito de triplex. De una cosita ahí delgadita, ajá, son entamboradas.
2: Sí, señor.
0: Y que usted con un cuchillo rompe esas puertas. Entonces, imagínese la señora teniendo eso para que no se le meta, tratando de esquivar de pronto si le estaba haciendo lances. No lo dice la noticia y lo estoy especulando, no,
2: sí,
0: lo sabemos.
2: Señor,
0: si,
2: sí, señor.
0: Si verdad le hizo lances. Pero esa señora tratando de tener la puerta, ¿a qué hora llamaba?
2: ¿A qué horas?
0: Tuvo que hacer los vecinos que llamaron.
2: De más, no, Mauro, y el escándalo. Imagínese cuando el señor se fue y subió al piso de ella, no, y rompió el vidrio.
0: Con la quebra del vidrio. Oiga, claro. pero qué hombre tan impresionantemente aventado, la que cosa tan horrible.
2: Imagínenselo, pues, vea. Además,
0: bien atravesado el hombre, ¿oyó?
2: Más pa' dónde, imagínese. La familia él mismo llegó a decirle, venga, hermano, cálmese.
0: ¿Y los trompió vos?
2: A la propia familia.
0: Uy, no.
2: Venga, que usted está haciendo mal, venga, hermano.
0: Es una locura, hermano, venga para acá.
2: Cuidado.
0: Ah, ¿cuál locura? Tome. Ay, Dios
2: mío. Y se agarró hasta con el propio esposo de la señora al frente de la policía.
0: Es que el esposo, digamos que lo que hablamos, o sea, uno de esposo no sabe que le están atacando a la esposa y uno, mejor dicho, se mete porque se mete.
2: Claro.
0: Y lo mismo a los hijitos. Ahí es donde yo le digo que ya, cuando donde hay hijos, donde hay familia, donde hay defensa de la vida, ya eso es otra cosa.
2: Claro, le cambió uno completamente el chip.
0: Ya eso es otra cosa muy completa. Pero no, igual nada justifica la violencia si uno se pone a ver de fondo, pero santo padre bendito, cuando se mete con la familia de uno no se transforma, Juanpa.
2: ¿Cómo sería el susto de esa señora, Mauro?
0: Y Ave María.
2: Además, Mauro, del susto de la señora, el susto que se pegó, pues la afectada reportó que los destrozos y los daños materiales provocados por el atacante en su casa, en su propiedad, están superando el $1,500,000. Y ante situación, Mauro, pues las autoridades están recordando que la alteración de la tranquilidad por ruidos, por fiestas ruidosas, sigue siendo la queja que más se reporta en la comunidad aquí en Manizales y en Villa María.
0: ¿Y todavía el allanamiento de morada existe? Yo imagino que sí.
2: También.
0: Eso se lo tuvo que haber, se le tuvieron que haber aplicado
2: de
0: también.
2: De más, sí, señor.
0: Oiga, les vamos a hablar de un salvaje atraco que tuvo a una mujer arrastrada, pateada, pasada por el suelo, ultrajada solo por robarle el bolso, Juanpa.
2: ¿Qué tal, Mauro?
0: Un descarado y violento atraco se vivió a plena luz del día aquí en Manizales, Juanpa.
2: Sí, señor. Dios,
0: o sea, ya
2: mío,
0: ni decir, pues, que es que fue, era de noche, que es que dio papaya la señora, nada, plena luz del día. Agentes de la SIJÍN le cayeron con orden judicial a un sujeto conocido como Jonathan, luego de haber atacado de forma salvaje, violenta, miserable, a una mujer para quitarle las cositas de su bolso. Los hechos ocurrieron el pasado 11 de junio a las 4:30 de la tarde más o menos, cuando la víctima se encontraba compartiendo tranquilamente con un amigo en las instalaciones del Parque El Arenillo, ubicado en la calle 10 con carrera 34A. ¿Se ubica?
2: El Arenillo, esto es como por los lados de la Plaza de Toros hacia abajo.
0: Sí, señor, sí, como señor, yendo para Villa Kempis.
2: Ajá, sí, señor. Sí, señor, bien bonito de parque.
0: En ese momento, este sujeto denominado Jonathan se les acercó muy amigable para sacarles charla y le pidió al hombre que pusiera algo de musiquita ahí desde su teléfono celular para que todos pasaran bien bueno.
2: Sí,
0: ponga ahí musiquita, ponga ahí bien bueno música del hombre.
2: Parchémonos ahí bien sabroso.
0: Pero todo era una verdadera trampa para analizar a sus víctimas. Cuando el amigo de la mujer fue a guardar el celular en el bolso, el delincuente intentó rapárselo de un raponazo, pero el hombre reaccionó rápidamente y no se lo dejó quitar. Al ver que él no pudo, el delincuente cambió el objetivo y de una arremetió la furia contra la mujer para arrebatarle el bolsito de cuero que ella llevaba.
2: Ay, ay,
0: la víctima
2: ay.
0: Se agarró con fuerza de su bolso para no dejárselo robar. lo que desató la violencia del ladrón. Ahí mismo Jonathan, este sujeto, con brusquedad la hizo caer al piso, la hizo golpear, la arrastró, mejor dicho, casi que barrió ese campo con ella como unos 3 o 4 metros.
2: Ese parque, vea pues.
0: Lo que yo no entiendo es qué pasó con el amigo.
2: Sí, el amigo viendo eso, o sea, se quedó quieto.
0: ¿Dónde está el amigo?
2: ¿Qué hizo el amigo Mauro que se quedó parado viendo ahí la escena y no reaccionó? Sí, no reaccionó Mauro.
0: No contento con eso, una vez se puso de pie, el agresor le propinó una fuerte patada al ver que la mujer seguía aferrada a sus pertenencias. El sujeto sacó un peligroso cuchillo, la amenazó de muerte, ahí prácticamente a quemarropa y la aterrorizó. Es que ya uno con una persona con un cuchillo en la mano ya uno le da miedo.
2: No, yo
0: hasta
2: no sé.
0: Que la víctima ya después, ya de ver el cuchillo en la mano y de que sí la podían puñalear, soltó el bolsito.
2: Y el amigo parado viendo, Mauro.
0: Yo, pero ¿dónde estás? Que la noticia no habla ya del amigo y se salió corriendo. ¿Qué buenos amigos, bendito Dios. Tras lograr su cometido, el tipo salió corriendo a toda velocidad y se escondió en una zona boscosa con el botín. ¿Qué se robó? 2 teléfonos celulares valorados en 400 mil pesos cada uno, unos audífonos de unos 120 mil pesos, el bolso de cuero muy bonito, muy fino, evaluado en casi 500 mil pesos.
2: Muy fino, sí, sí.
0: Unos 300 mil en efectivo, en billetes, los documentos de la víctima, la cédula, las tarjetas de débito del banco de ella y demás. Uh-huh. Aunque las pertenencias robadas suman un valor de casi 2 millones de pesos, la víctima calcula que los daños, golpes, estragos ocasionados por esta agresión están...
2: ¿Superan el valor de lo que dijo la policía o
0: pues
2: qué?
0: Por un poquitico.
2: Sí, sí.
0: Tampoco
2: sí.
0: Es mucho, vale usted 200 mil pesos más.
2: Ajá.
0: Gracias a que los investigadores de la Fiscalía Cuarta Local hicieron su trabajo, el sujeto fue llevado ayer ante el juez y en la audiencia de control de garantías, a pesar de la contundencia de las pruebas, el hombre no aceptó los cargos, el tal Jonathan. Pero el juez no dudó ni un segundo y lo mandó derechito para la cárcel a pagar por el cobarde ataque a la mujer. Y nunca supimos qué se hizo el amigo de la muchacha.
2: No, se pasmó ahí, quedó frío, quieto, no reaccionó.
0: Pero como yo no sé más, sí, de malo es juzgar, sí. Bendito Dios, pero no entiende
2: tal
0: uno.
2: ¿Qué tal?
0: Ya son las 6 de la mañana. Uy, nos cogió la tarde, Juanpita. 6:57. No se desconecten porque nos vamos a inmediatamente para que hagamos la oración y reflexión de la mañana. Pero sí nos cogió la tarde. Terminamos esta pausita muy cortica y ya regresamos. No se desconecten.
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4: 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En Tropicana son las...
0: Ya son las 6:58.
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9: 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En Tropicana son las
0: 6:59.
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13: 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En Tropicana son las
0: 7 de la mañana en punto.
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0: Ya son las 7 de la mañana con 3 minutos. No te muevas, ya viene la oración y reflexión de la mañana.
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0: 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En tan solo 60 segundos vamos con la oración de la mañana.
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Como siempre, te doy gracias por estar aquí a través de Tropicana, la más bacana, por dejarte contagiar de la palabra de Dios en este viernes fincito de semana. Y como siempre, nos puedes escuchar a través de Tropicana 105.7 en el FM, 930M, a través de la aplicación, el streaming, o a través de mi Instagram, arroba Mauro Moreno Rojas. Dicho esto, vamos inmediatamente al mensaje que hoy el Señor quiere que nosotros tengamos. Hay momentos en nuestra vida donde aparentemente nada está mal. Si miramos bien, estamos tranquilos. A lo mejor sí estamos endeudados, sí, pero estamos al día en la deuda. Estamos en día en la deuda y ya hemos pagado el 80% de la misma y estamos a pocas cuotas de terminar. Pero en medio de tener esa deuda casi saldada, de tener cierto tipo de anhelos, de querer endeudarnos para otra cosa, para tener más, pues empiezan una serie de intranquilidades adentro que, si bien entendemos de dónde vienen, porque sí lo sabemos, estamos esperando con ansiedad que llegue la última cuota de ese crédito para poder decir que ahora sí vamos a respirar tranquilos o poder endeudarnos otra vez. Estamos contando los días para salir de una casa que a lo mejor no nos gusta, que a lo mejor nos aterrorizó porque vivimos en un séptimo, octavo, noveno piso y queremos salir de allí y encontrar una casa bajita porque en serio el terremoto nos tiene muy traumados y queremos irnos de acá y no contamos los días, contamos las horas para que empecemos otra etapa en otro lado. O estamos esperando con ansiedad que hasta no nos deja dormir una reunión para saber Si nos van a llamar a descargos y si nos van a echar o vamos a continuar con el trabajo. Que de una vez, mejor dicho, termine esta paridera. Esperamos una llamada para saber si, por ejemplo, nos aprobaron el contrato, si nos ganamos la promoción, si nos ganamos la licitación, si nos ganamos el casting, el demo, lo que sea que usted haya presentado. Esperamos también sin dormir y aunque, te repito, aparentemente todo está bien. El trabajo entre buenos y malos está, lo que te digo, reuniones, dificultades, a lo mejor un llamado de descargo, lo que sea, pero no significa que estemos desempleados. En casa, medianamente estamos bien con la esposa, estamos pasando por un momento tranquilo con el esposo, los hijos andan medianamente aplicados, todo va bien. Pero ese examen, aunque sentimos más salud que enfermedad, como que nos pone a pensar y nos pone a preocuparnos un poquito y a llenarnos de ansiedad. Entonces aparece la pregunta que siempre nos roba la tranquilidad. ¿Qué va a pasar? Enfrascarnos en vivir hacia adelante. ¿Qué va a suceder? Entonces empezamos a pensar en ese crédito. Ay, ya voy a pagar, me faltan tan solo 6 cuotas, Dios mío. Ay, ya quiero pagar. Y no ha pagado usted las 6 cuotas y ya está pensando, no, como pagué bien, yo sé que el banco me va a volver a prestar. Pero ¿por qué hablo como mujer? Como si las mujeres fueran las únicas que se endeudan. No, va a hablar como hombre. Entonces, las mujeres no se endeudan solamente, los hombres somos también de deudas. De hecho, las mujeres son mejores. En estudios recientes que leí, no recuerdo el nombre exacto de la universidad, pero es una de esas tantas de Inglaterra que hacen estudios de 10, 20, 30 años y demostraron que las mujeres tienen mejor capacidad de adaptabilidad económica que los hombres. La mujer, digamos que tiene más distorsionada en un principio su idea del recurso. Antes de empezar a trabajar, la mujer en su grupo paterno, en su hogar, es exigente porque todavía no tiene claro el peso del dinero. Pero cuando la mujer empieza a ganarlo, se equivoca financieramente, corrige el rumbo más rápido que el hombre y comienza a ser más metódica y a vivir por debajo de sus posibilidades para poder capitalizar, invertir o lo que sea. En un término de 10 años, cosa que los hombres casi nunca hacemos. El hombre vive con el famoso dicho popular de volador hecho, volador quemado. Entonces, no le vamos a echar a las mujeres el peso de las deudas. Todos los tenemos, entonces voy a hablar como Mauro Moreno. Porque sí fui muy injusto, perdónenme, mujeres. Entonces, faltan 6 cuotas, hombre. Yo le quedé bien al banco. Voy a cambiar la motico. Estoy cansado de andar en esta FZ50. Voy a subirme a una modeluda.
voy a subirme a una, mejor dicho, que sea cuerpada como yo, que no se me note tanto la barriga. Va a pedir el crédito, va a hablar con el banco de una vez. Y a lo mejor el banco, por engancharnos, nos permite que terminemos de pagar estas 6 y nos anexa el otro crédito. Y comenzamos a meternos en un problema, pero más allá de someternos a otra deuda, es cómo empezamos a vivir hipotéticamente después de haber pagado las cuotas cuando todavía no lo hemos hecho. Donde estamos desesperados y pensamos que el mal está en este apartamento que, con la gloria del Señor, me sostuvo en pie y no me dejó morir en el terremoto. Y pensamos que saliendo de aquí, la tierra no va a volver a temblar si me voy para una casa, lo cual es una falacia total. Además, tampoco te quiero alertar. Miren, los expertos han hablado muchísimas veces de cosas que parecen una profecía. Para 1999, cuando pasó el terremoto de Armenia, se nos decía a los cuyabros que nos preparáramos casi que de inmediato. O sea, tembló y casi que a los días los expertos estaban diciendo que se venía un gran terremoto por subducción. Nunca se me va a olvidar la terminología. Que un terremoto por subducción era lo más probable que llegara en ese momento. Yo tengo idea porque hasta ahora no sé si usted ha identificado la palabra en los reportes, Juanpa, pero tuvieron que pasar muchos años del 99 al 2026 para vivir otro gran terremoto. Lo que no nos libra, que sea cíclico a proporción de 10, 20, 30, 40 años. Podría pasar ya, o podríamos nunca verlos mientras vivamos bajo el cielo en esta tierra. A lo que trato de ir es que nadie puede pronosticar un terremoto. Pero imagínese uno saliendo de un temblor y que los expertos de la época digan no, y prepárese que viene otro peor por subducción. La gente estaba aterrorizada. Y lo más tenaz es que cuando la normalidad fue que temblara poquito y no hubiera más terremoto, la gente se tranquilizó y volvió otro terremoto. A lo que quiere decir que debemos estar como las palabras de Jesucristo, vigilantes porque nadie sabe el día ni la hora, y hacer las cosas de la manera correcta. Pero ese qué va a pasar es un desgaste para la mente, para el espíritu y sobre todo para el cuerpo. Sí que pasa factura, porque como te digo, no hemos pagado el crédito, ya pensamos en otro, creemos que si nos vamos de este apartamento y nos metemos en una casa ya no va a volver a temblar. Ojo, porque si tienes que salir de tu casa porque ya la estructura no resiste más y en cualquier momento te cae, pues andate corriendo, que pierdes lo que tenga que perder, pero no la vida. Estamos desesperados, a lo mejor cuánto maldecimos el trabajo y por un error o por las mismas maldiciones que le tiramos al trabajo la embarramos y ahora estamos rogándole a Dios que no nos echen de un trabajo que maldecimos muchas veces. Entonces, en un principio lo maldecimos y ahora estamos pidiéndole a Dios que no nos saque de él. Entonces estamos viviendo siempre fuera de tiempo. Siempre esperando que lo que nosotros hagamos funcione, que pasemos la licitación y que la ganemos, que apliquemos para el puesto y que nos contraten. Y se nos olvida que los fracasos hacen parte de los triunfos. Michael Jordan narra en las entrevistas que para ser el mejor encestador de la NBA de todos los tiempos, él calcula que erró más de 10.000 tiros libres, sin mencionar las jugadas y el movimiento que tuvo que perfeccionar a razón de más de 30.000 tiros que falló para ser el experto por los aires y el lanzador que era. Esto solamente por poner un ejemplo. Cristiano Ronaldo, para ser el jugador que era, tuvo que quedarse horas después del entrenamiento en el gimnasio y tuvo que trabajar más duro que los demás durante años para ser el Cristiano Ronaldo que hoy tanto admiramos. Porque creo, Messi es una superestrella, yo no voy a entrar aquí al debate si somos Team Messi, Team Cristiano, pero si algo yo le admiro a Cristiano y a Messi es que Cristiano es disciplina absoluta y Messi es coraje absoluto. Usted nunca ve a Messi llorar. Lo patean, se revuelca, hace la mímica, pero ese man se para y es para adelante. Está enfermo y tuvimos que verlo una época en el Barcelona que jugando enfermo se iba para un lado de la cancha, vomitaba, no sé si muerto del dolor o a causa de cualquier terapia que le estuvieran haciendo, vomitaba, medio se recuperaba y otra vez al balón. Entonces, estos supercracks que fueron exitosos la tuvieron que pasar mal y tuvieron que vivir momentos muy difíciles para ellos medianamente construirse el futuro que tienen, pero tuvieron que alejar de sus vidas el qué va a pasar. Porque
cuando nosotros empezamos a vivir hoy los problemas que van a ocurrir dentro de un mes, el cuerpo empieza a cansarse, a agotarse y a enfermarse. Se los digo hoy, por conocimiento de causa, solo tenés la fuerza para lidiar con los problemas de hoy. No te alcanza ni siquiera para el de mañana por la mañana para pensar qué vas a hacer de desayuno. Así delimitada es nuestra fuerza y nuestra energía. Y no les estoy diciendo esto porque yo soy mejor que ustedes, al contrario, yo soy peor que ustedes. Yo soy recontraansioso, yo quiero las cosas ya, yo soy caprichoso, yo te lo he contado. Yo también me he dado cuenta que quiero que todo pase rápido, pagar rápido, que me respondan rápido, que me gane la promoción, que me den la buena noticia, que me entreguen ya, que me presten ya. Yo también quiero las cosas así. Y también vivo pensando qué voy a hacer con mi vida en los próximos 3 meses. Y aunque hoy, por tiempo y espacio, estoy a las 7 de la mañana, 16 minutos, en este viernes 18 de septiembre, no más esta mañana mi mente estaba por allá el 15 de noviembre, por razones personales que no la vayan a contar y que no viene el caso, estaba viviendo esa época. Imagínense, ¿cuánto tiempo casi en el futuro? 2, 3 meses. Entonces, necesitamos todos los que vivimos en esta ansiedad, porque creo que somos muchos, y para no sentirme que soy yo solo, levantemos la mano, no mentiras, no levanten la mano. Pero somos muchos los que vivimos en ansiedad y hay problemas que nosotros tenemos que solucionar, pero hay problemas que para solucionarlos tenemos que calmarlos y dejarlos en stand-by. Ojo a lo que estoy diciendo. Porque esto no me lo estoy inventando. Esto ha sido, digamos que, aprendizaje de la prueba y del error. Y se lo repito, me he dado cuenta, he descubierto, he podido precisar que para resolver ciertos problemas necesitamos dejarlos en stand-by y reagruparnos, pensar o simplemente tranquilizarnos. Hay cosas que tampoco tienen espera, que o resolvemos hoy o resolvemos hoy. Pero hay futuros que debemos aprender a esperarlos. Y Jesucristo denominaba este tipo de futuros, lo asimilaba como el constructor de una torre. Y decía, ¿quién si no va a construir una torre se fija en su presupuesto para no dejar la torre en la mitad y que la gente se burle de él? Lo que nos está enseñando en que tenemos que trabajar hoy en solucionar lo de hoy, prospectándolo en las manos del Señor para mañana. No sé si me entiendan a dónde voy o si parezca un juego de palabras, pero me voy a hacer entender. Hoy vamos a mirar qué dice Cristo acerca de este afán que nos coge, de esta ansiedad de querer resolver ya, como me pasó a mí hoy, 18 de septiembre, lo que va a venir en mi vida el 15 de noviembre, por razones familiares que, te repito, no te voy a contar porque te voy a aburrir y porque son minucias. ¿Qué pasa cuando nosotros vivimos en esa ansiedad que nos hace sobarnos las manos, de despertarnos en la noche y que sea ese pensamiento lo primero que se venga? ¡Pa! Porque además las situaciones se ponen crueles, pero si nosotros las potencializamos se vuelven monstruos. Situación cruel, primer ejemplo. Citan a un comité de descargos y te mandan la citación al correo hoy viernes y el bendito comité de descargos es el jueves de la próxima semana. A veces yo pienso que los de recursos humanos a veces lo hacen así, como para que usted se mortifique el fin de semana. Pero en otras ocasiones también siento que los de recursos humanos lo hacen anticipadamente para que usted tenga la oportunidad de disiparlo y de distensionarse con el tema. Pero nosotros elegimos qué es lo que tenemos que hacer, o distensionarnos o amargarnos. ¿Por qué? Porque así sucede. No somos perfectos, estamos fallidos y podemos cometer errores. Entonces, esa citación que me llegó hoy para el comité de descargos o para lo que sea el próximo miércoles o jueves, yo decido si me daña mi fin de semana o digo, bueno, bendito Dios, me dio la posibilidad de ir este fin de semana con trabajo y sin problemas hasta el próximo miércoles y me voy a llenar de amor de mi familia, voy a salir, voy a disfrutar y aprovechar que este fin de semana, al menos, y hasta antes de la reunión, todavía tengo trabajo. Miren cómo nos va cambiando la visión de la vida cuando pasamos
el filtro por Jesucristo. Y suena muy bonito de palabra, pero como siempre lo decimos y como decía mi santo padre, mijo, una gallina fiada en 1,000,000 de pesos es un regalo, pero pagala pues. Y es la verdad. Entonces, el tema que produce la ansiedad es el efecto gallina de 1,000,000 de pesos. ¡Ay, qué barata esa gallina en 1,000,000! Porque me la como ya. Pero, ¿qué malo es para la economía disfrutar hoy lo que todavía no podemos pagar y empeñar una cantidad de mañanas para disfrutar algo hoy que no nos podemos permitir? Y esto aplica perfectamente para el término afán o ansiedad del que estamos manejando hoy. Mateo 6, 25, 77 nos muestra a un Jesús enseñándole a sus discípulos dentro del Sermón del Monte, porque viene hablando de ciertas prioridades, que tenemos que tener en el corazón y de la imposibilidad de servir simultáneamente a Dios y a la plata. Y te repito, no es porque la plata... dice Mauro, bendiciones, los de Argo se reportan con 8 días de anticipación. Y yo que me quejo cuando, ay Dios mío, Dios bendiga Caracol. Oiga, pero en serio, ya hablando en serio y fuera de toda broma, yo no he estado en muchas empresas, pero, y no sé si Juanpa, y lo estábamos hablando ahora, Caracol Radio, después del terremoto y siempre nos ha apoyado, en la pandemia nos apoyó, en las crisis nos ha apoyado, nos ha ofrecido desde plata y nos ha dicho, si usted está afectado, le va a amar tanto. Y Juanpa me estaba diciendo que nosotros teníamos, que nosotros debíamos ser muy conscientes que si a nosotros no se nos quebró más allá de un plato, un vaso, o no se nos quebró nada, pues que no era correcto recibir ese dinero. Perdónenme ponerlo en evidencia, Juanpa, pero Juanpa es tan ético que Juanpa lo hizo, yo lo hice, porque sabemos que hay gente que sí lo necesita. Nosotros, gloria a Dios, estamos del otro lado. Y Caracol ha sido tan ético que cuando en la pandemia nos mandó a descansar mientras otras empresas de radio echaran a gente a diestra y siniestra, Caracol nos sostuvo. Y gloria a mi Señor Jesucristo, mediante esta emergencia de recursos humanos vinieron hasta acá, nos atendieron, nos ayudaron, nos buscaron todas las formas de fortalecernos. Pero volviendo al ejemplo de la citación de recursos humanos, nosotros decidimos si esto es para asimilar y que lleguemos calmados a la cita que debe tenernos calmados y con la mente tranquila para responder, o si lo tomamos como una llave a la amargura para vivir en una cárcel eterna por 8 días. Entonces, ¿qué habla Jesús al respecto? Mateo 6, 25, 27. Jesús nos muestra, te repito, la ambigüedad entre la plata y el Señor. La plata no está mal. El dinero es tan bueno que la Biblia nos muestra que el Señor le dijo a Salomón que escogiera lo que él quisiera que se lo iba a dar. Y Salomón pidió sabiduría y el Señor se regocijó tanto en su pedido que con la sabiduría, perdone mi dislexia que siempre me traiciona, y más cuando no estoy tan concentrado, pero sí lo estoy. Ojo, porque de una vez me di cuenta. Que con la sabiduría, el Señor le entregó sabiduría, plata y éxito en lo que hacía. No en vano, Salomón era de los tipos más ricos, entonces la plata no es el problema. El problema es cuando por plata vos estafas a tu mamá, a tu papá, a tu esposa y atentas contra tus hermanos por quedarse con la herencia. Ese es el verdadero pecado. Porque cuando tú mueves cielo, mar y tierra por quedarte con 2 pesos y traicionas a todo el mundo, tu verdadero Dios es el dinero. Pero cuando la plata, porque eres bendecido, también eres de bendición, la plata funciona bien. Y el Señor te va a bendecir mucho para que mucho bendigas. Entonces el Señor está explicando que la preocupación por las necesidades materiales no se tiene que convertir en el centro de nuestra vida, porque finalmente dice el Señor que a este mundo llegamos por Él y nos vamos a Él, y todo lo que cosechemos en este mundo, por más que lo metamos en un coroteo y lo entierren con nosotros, se pudre en la tierra y nada nos vamos a llevar. Y si usted no hizo cuentas y se volvió el más rico del cementerio, esa plata tuvo que haberse invertido en una tranquilidad y en una bendición que el Señor te dio en esta vida para bendecir a otros más. Entonces, ahí es donde el Señor va a reclamar, siervo malo e infiel,
Hoy estoy peor que nunca, pero también estoy retractándome rápido para no hacerlos perder. Pero ¿me siguen hasta ahí? Entonces, dice Jesucristo: por tanto os digo, no os afanéis por vuestra vida, que habéis de comer o que habéis de beber, ni por vuestro cuerpo, que habéis de vestir. ¿No es la vida más que el alimento y el cuerpo más que el vestido? Nos está diciendo el Señor, sí, necesitamos vestimenta, necesitamos comida y necesitamos un techo que nos cubra. Eso está perfecto. Pero no se puede volver más importante lo que queremos que lo que tenemos. Porque nos volvimos seres humanos que sufrimos por lo que no está, pero no amamos lo que sí tenemos. Y cuando nosotros nos damos cuenta que el problema está en que no valoramos visualmente lo que tenemos y después espiritualmente las bendiciones, ahí la gratitud se vuelve diferente y la ansiedad empieza a irse. Cuando amamos lo que tenemos y no sufrimos por lo que no tenemos, las cosas empiezan a cambiar. Pero profundiza el Señor: mirad las aves del cielo, que no siembran, ni siegan, ni recogen en graneros, y vuestro Padre Celestial las alimenta. ¿No valéis vosotros más que muchas de estas avecillas? Mire que el Señor incluso nos pone precio de estima por encima de toda la creación del Señor. Y sigue profundizando el Señor: ¿y quién de vosotros podrá, por mucho que se afane, añadir a su estatura un codo? Por más que usted se estire para llegar, usted no va a crecer máximo de lo que ya creció hasta que la edad se lo permite. Y la Biblia complementa que nadie más tenga una imagen de sí por encima de la que debe tener. Y nosotros nos creemos mejor que la gente, y la ansiedad de creerse mejor llega en el instante que usted cree que necesita recibir más que otros porque usted es mejor. El fariseo oraba al pie del recaudador de impuestos y decía: Señor, gracias, ¿por qué no me hiciste como este Juan Pita Torres que está ahí que ni puede levantar la cabeza? Porque yo sí soy un hombre santo. Y el Señor les baja la caña y les dice: vea, fariseitos, ustedes que me están viendo, estos publicanos y las prostitutas van delante de ustedes en el reino de los cielos, lo cual les hacía ofender por completo. Y ahí el Señor nos hace entender que Él vino por todos, vino por los marginados, y que en el momento que nos creemos más, en el momento que creemos que somos mejores que otros y que merecemos más que otros, el Señor se encarga de que la vida nos aterrice para entender que el Señor bendice a quien quiere, no nos saca un peso del bolsillo para bendecir a otro, y hará que nuestras necesidades o bendiciones dependan de cuándo nosotros, de cuánto, no cuándo, cuánto nosotros dependemos a su vez del Señor. Lo que te explicaba, hay ocasiones en las que el Señor nos adelanta un sancocho y ese día no oramos. Hay ocasiones en las que esta semana nos sentimos aliviados y adiós Jesucristo. Entonces el Señor necesita hacernos vivir cada día con un afán que dependa de Él. Y a lo mejor por eso es que vivimos con el día a día, a lo mejor por eso es que las cosas no se dan diferentes, porque el Señor sabe que si nos prospera, no nos volvemos de bendición para otros, sino que nos olvidamos de Él. Posiblemente no tengo todas las respuestas, pero es una muy coherente cuando escucho las palabras del Señor. Jesús, con lo que nos está diciendo, no nos está diciendo: si vos tenés fe, nunca vas a tener problema. Nos está diciendo que cuando llegue el problema se va a resolver con el Señor y no preocupándose. Por más ansiedad que yo tenga de que llegue el 15 de noviembre para hacer tal ejecución, el Señor ya me mostró que la gratitud del minuto de vida después del terremoto vino a nuestros corazones. Ya ni siquiera bendecimos el día completo. Gracias, Señor, por permitirme abrir los ojos. Gracias, Señor, por este minuto. Porque si ustedes están tan panicosos y tan paranoicos como yo, que soy bien subnormal, yo voy por la calle en el transporte o lo que sea y miro los edificios y lo primero que pienso es: ¿cómo se habrá movido este edificio? Lo segundo es: ¿habrá quedado muy dañado por dentro? Lo tercero: ¿será que sí le quedaron buenas las vigas? ¿Será que las columnas están buenas? Y me la he pasado
todos estos días en este pensamiento rumiador, tensionante, que viene de manera instantánea por el trauma que a mí en lo particular me generó este terremoto. Entonces, ahora bien, si me ubico yo en el 15 de noviembre y entiendo que el terremoto puede llegar en cualquier momento, como no llegar, no se alarmen, nadie puede predecir un terremoto, me doy cuenta que el valor del minuto, de la vida y del día y de afanarnos por lo de hoy cobra más vigencia que nunca las palabras de Jesucristo. Y que si por cualquier razón hoy me echaron del trabajo, pues el Señor me dará otro trabajo, pero de hambre no me voy a morir. Y si por alguna razón tuve que dejar ese matrimonio, tuve que dejar esa persona, bendito sea el Señor, me mostrará cómo vivir. Y por difícil que sea, si tuve que despedir la manito fría de ese niño, que no se lo deseo a nadie, bendito Cristo, el Señor me va a mostrar que con Él me reuniré después de mi paso por esta vida, pero que también tengo que tener otras métricas vistas a pesar de mi inmenso dolor, y no lo minimizo porque yo no lo he vivido, pero no me quiero imaginar lo difícil que es perder un hijito. Pero a lo mejor es pensar en que tienes otros, en que el Señor te pone para servir también para otros, quizás niños, no lo sé. Pero a lo que voy es que los problemas de este día, después del terremoto, sí que se volvieron reales. Solucionemos hoy lo de hoy. Lo de mañana esperemos a ver si llega. Porque cuántas personas para ese 10 de agosto, después de las 7:34 de la mañana, tenían citas médicas, pactos de compraventa que se iban a realizar, citas amorosas, escapadas de infidelidad, y todo lo tenían planificado milimétricamente, y después del terremoto, creo que absolutamente nadie cumplió sus planes. Y se volvió más importante estar pendiente de los que amamos y replantear nuestra propia vida. Entonces, ahí entendemos más las palabras de Jesucristo, que algo bueno pasará si amamos a Dios, pero que tenemos que vivir un día a la vez y tratar de solucionar un día a la vez lo que nosotros estamos viviendo. Entonces, cuando nosotros entendemos que preocuparse por la deuda, si uno dijera, ay no, es que yo me voy a trasnochar toda esta semana para que la cuenta todos los días me sume de 1,000,000 de pesos y pagar rápido, pues todo el mundo nos preocupábamos y nos trasnochábamos, pero se levanta usted ojeroso, desgastado, con la condición mental a la mitad, emproblemado y con la inmensa posibilidad que con el desgaste físico que tiene por no dormir, venga, haga embarradas peores, si tiene carro se choque, si

nuestra confianza del día al Señor. Bendito Dios, nos van a quitar la casa, pero por ahora vivo aquí, me voy a acostar a dormir, mañana miraré. Parece facilismo y conformismo, pero hoy el Señor nos va a mostrar cómo lo debemos manejar. Porque si entendemos que preocupándonos no se ha resuelto ningún problema, entendemos también las palabras del Señor que esforzados y valientes sí tenemos la bendición del Señor. Podemos preocuparnos, podemos esperar la reunión, podemos vivir todo el día angustiados, pero nada de eso nos va a favorecer, nos va a aportar soluciones. La solución siempre llegará con el movimiento. Perdónenme lo duro que voy a hacer con este ejemplo. Un imbécil, y me voy a poner yo de ejemplo, un imbécil como yo, en movimiento, constante, aprendiendo de sus errores e intentándolo todos los días, llegará con los años mucho más lejos y será más exitoso que un sabio que todavía está planificando su jugada maestra para empezar, pero que nunca se mueve. ¿Queda entendido el ejemplo? El milagro ocurre cuando nosotros decidimos movernos e intentarlos. La preocupación que nos estanca nos encarcela. El movimiento buscando soluciones hace que la mano de Dios se mueva. Al esforzado y al valiente siempre el Señor lo compensa, lo bendice. Podemos nosotros pensar 10,000 veces en el examen médico y meternos a TikTok, a ChatGPT y pedirle tratamiento, pedirle síntomas, pero no vamos a solucionar nada. El 99% de los doctores del mundo creen en milagros. Los han visto con sus ojos. Pero para que el milagro ocurra necesitamos creer. La palabra dice que las señales siguen a los que creen. Y Cristo fue clarito y dijo: a esta generación no se le van a dar más señales. Si van a creer, crean. Pero cuando crean, van a tener las señales del creyente. Entonces, podemos angustiarnos y darnos ya por pasados al papayo en vida, o podemos creer que el Señor puede aliviarnos, puede curarnos y vivir con esta fe y mejorar nuestros días hasta el último que respiremos. Podemos revisar nosotros 20,000 veces la cuenta bancaria, preocuparnos porque ya no tenemos plata en ella y que la deuda sigue subiendo, pero esto no va a hacer que nosotros le pongamos un peso de plata a los intereses. El afán y la ansiedad nos consume la energía, nos vuelve controladores, pero sobre todo nos vuelve pasivos, que es el peor estado del ser humano. Y Jesús nos pone una precisión bíblica maravillosa. Algo que nosotros tenemos que tener en cuenta. Mientras que el afán nos da, el afán y la ansiedad nos incrementa la necesidad de control y nos controla, cuando le entregamos el control al que lo tiene, que es Jesucristo, nuestra vida se tranquiliza sabiendo que estamos administrados por el que tiene planes de bien y no de mal para nosotros. Ahí el Señor nos está mostrando que las aves no trabajan y el Padre las alimenta. Pero nosotros sí tenemos que trabajar, nosotros no somos pajaritos. Pero entonces tenemos que trabajar y planificar, pagar las deudas, estudiar y capacitarnos. Sí tenemos que consultar al médico si nos echan, buscar empleo y hacer todo lo que corresponda y nos venga en mano para que las situaciones de nosotros salgan adelante y el Señor, este esforzado y valiente, lo favorezca. Ven y se dan cuenta cómo se está manejando, digamos que el protocolo bíblico para salir de la ansiedad, con acciones, con confianza, con tener el control absolutamente entregado y delegado a nuestro administrador celestial que se llama Jesucristo. En Mateo 6:31-34, Jesús continúa. Dice: no os afanéis pues diciendo qué comeremos o qué beberemos o qué vestiremos, porque los gentiles buscan todas estas cosas. Y cuando habla de gentiles está hablando de los no creyentes. Pero vuestro Padre Celestial sabe que tenéis necesidad de todas estas cosas, mas buscad primeramente el reino de Dios y su justicia y todas estas cosas te serán añadidas. Entonces, aquí hay una verdad fundamental que le voy a pedir más que nunca al Espíritu Santo que le abra sus oídos y los míos para entenderla. Nosotros tenemos que cubrir nuestras necesidades de alimentación, vestimenta, progreso e inversión que nos trazamos en la vida.
No está mal luchar por ellas. Lo que está mal es que la lucha por esas

cosas, pisotea a otros, haga que robemos a otros, que maltratemos a otro o inclusive que matemos a otros. Porque ahí está revelando que nuestro corazón ama el dinero, pero no a Dios. Pero cuando nuestro corazón ama a Dios, sabe que como Salomón seremos patrocinados y pediremos sabiduría, y detrás de la sabiduría y el amor de Dios vendrán las cosas de añadidura. Ese carro que soñaste y por el que vas a trabajar, ese proyecto, esa casa y todo, que el Señor sí bendice, que el Señor sí provee, siempre y cuando tú confíes en Él. Pero ojo, que te quiero dar una enmienda final en este punto. Salomón, el hombre más rico sobre la faz de la tierra, en Eclesiastés nos muestra que, aunque probó la felicidad con mujeres, no lo logró. Con el trago, no lo logró. Con casas, cosas, porque el hombre andaba en camello último de 0 kilómetros, camello eléctrico, el hombre tenía camello híbrido, camello 4x4, el hombre tenía todo lo que la vida de la época era lujo, Salomón lo tenía. Y el Señor le entregó todas estas cosas porque él pidió sabiduría, confiaba en él y lo amaba. Pero termina Salomón diciendo en Eclesiastés, muerto de la tristeza, de la angustia y ya también, mejor dicho, rebosado de todo, diciendo que todo en la vida es vanidad. ¡Todo! Que lo único que basta y consuela el corazón es el Señor. Y si lo dice un man tan platudo como este, que no se sació teniendo más de 600 mujeres y como 300 concubinas, que en todos los castillos tampoco lo satisfacieron, y que, si se dice así, satisfacieron, sí, y que todos los camellos que tenía, camello 4x4, camello híbrido, camello eléctrico, camello de dos ruedas, mejor dicho, si ese man con todo lo que tuvo dice que todo es vanidad y que toda nuestra alma, nuestra vida, nuestro ojo, nuestra intención y nuestro tiempo tiene que estar puesta en el Señor para que la vida tenga sentido, yo a ese man le creo. Si lo digo yo, que nunca he tenido nada, pues a mí me van a decir, usted es un pobre pelagato, usted qué va a decir, pero a ese man yo le creo. Entonces, aquí yo entiendo que sí tengo que buscar al Señor primero, ¿para qué? Para tener una vida con sentido, que no me lo va a dar lo material y que no la va a llenar la ansiedad de lo que yo le estoy pidiendo al Señor. ¿Para qué nos afanamos si mañana pasa algo que no necesariamente sea un terremoto? Dimos mal un paso, nos caímos, nos dimos en la cabeza y adiós. La aorta, que es una vena que tiene, creo que un centímetro y algo de diámetro, se corta y en cuestión de 90 segundos estamos desangrados y ya no la contamos. Un paro repentino al corazón es más probable que pase a cualquier edad, por encima del 35% según nuestros hábitos de consumo, que habla, no voy a satanizar alimentos, pero yo creo que usted conoce cuáles son los que le han dicho que le van a sentar mal, pero sobre todo por el sedentarismo que tenemos. Entonces, al tener una vida tan limitada y tan frágil, entendemos que buscar a Dios nos da un propósito, que sí podemos luchar por lo que nosotros queremos, pero que si nosotros primero buscamos a Dios y bajamos y aterrizamos ese reino de Dios en la tierra para nosotros, lo vivimos como tal, como en una palabra que también les entregué, las cosas van a ser diferentes. Jesús no nos está prometiendo un mañana sin dificultades, sino un hoy bien vivido, administrado y luchando de su mano. Y nos está diciendo que lo que venga no sea producto del afán. Del afán no queda sino el cansancio, dice el dicho. Y para hacer las cosas mal hechas, hágalas de afán. Existen varias medidas de cómo podemos juzgar nosotros el valor en la tierra. Si usted lo quiere barato, créame que si lo quiere barato, no le va a salir bueno. Aunque no necesariamente, pero si usted quiere algo barato, que usted sabe que es barato, no espere máxima calidad en ello. Si usted quiere algo de mucha calidad, no le va a salir rápido. Porque lo que se hace de calidad se construye con tiempo, mesura y cuidando cada detalle. Entonces usted elige cómo va a vivir su vida. Esto es importantísimo para entender la calidad de lo que vamos a pensar y de cómo vamos a vivir. Yo escojo las palabras de Salomón. Todo esto es muy bacano, la pasé muy bueno. Qué chévere tener 600 esposas, 300 novias. Qué bacano tener toda esta cantidad de camellos 0 kilómetros. Bacano tener toda esta cantidad de casas y apartamentos. Pero ¿sabe qué? Nada de esto me llenó la vida, solo Dios.
porque todo se vuelve una vanidad. Si ya estamos advertidos, ¿por qué no acoplamos esto en nuestra vida? Entonces, Jesús, que nos dice que vivamos el hoy con Él y solucionemos hoy, descansemos tranquilos en Él, nos está mostrando que mañana va a tener sus propios asuntos y vamos a tener la tranquilidad de saber que si Dios nos regala el día y no nos llama a su presencia, vamos a tener la fuerza en Él para vivir mañana. ¿Qué nos están sacando de la casa, que nos quedamos sin trabajo? ¿Qué es que ella se fue con otro? ¿Qué es que este muérgano infeliz, barrigón, cascorbo, canoso se fue con otra? Pues que se vaya, porque finalmente, pues, ¿qué hacemos? Solamente tengo este día para vivirlo y hoy lo voy a llorar seguramente, pero con Jesucristo, y me repondré. Y mañana miraré si tengo que seguir llorando o simplemente tengo que afrontar que hoy vivo mi vida solo, que tengo que buscar trabajo, que tengo que recomponerme y que tengo que hacer de mí mi propio responsable de mi felicidad y mi tranquilidad en Jesucristo. Entonces, ¿por qué nosotros vamos a traer el mañana al hoy? ¿Para qué vamos a sufrir hoy por una conversación que todavía no ocurre? Así como el amigo que nos decía que en una empresa citan al comité de descargos con 8 días de anterioridad. ¿Para qué nos vamos a amargar 7 días sabiendo que solo uno y a una hora será el comité de descargos? ¿Para qué vamos a sufrir por la respuesta que no llega? ¿Para qué vamos a sufrir por un diagnóstico que no conocemos? ¿Para qué vamos a sufrir por un despido que todavía ni ha sucedido? ¿Para qué vamos nosotros a invertir tiempo pensando en el peor escenario si podríamos invertirlo disfrutando en lo que hoy, aquí, el ahora vive? Miren, hay una bebida de gaseosas que está haciendo una serie de laboratorios sociales, donde está poniéndolo todo en un recinto cerrado para que la gente comparta, se mire a la cara y la pase bien sin el celular. ¿Por qué nosotros tenemos que esperar a vivir una época que no sabemos si va a suceder para ser felices? Cuando pague la casa seré feliz, cuando me gradúe seré feliz, cuando pague el carro seré feliz, cuando mis muchachos se gradúen voy a ser feliz. ¿Por qué no decidimos atraer lo que nosotros queremos fijándonos en Dios, que es lo primero, y dándole propósito a nuestra vida? La ansiedad y el afán lo que buscan es un "lo tengo que lograr ya", pero lo que el Señor nos está pidiendo en hacerlo un día a la vez es transformación, es dejar de vivir con cargas pesadas para poder caminar como se tiene que caminar. Pero ojo, muchos estarán diciéndonos que la ansiedad es pecado. No, la ansiedad no es pecado, pero el afán, cuando nos domina el corazón, nos quita del propósito de Dios y nos quita de Dios en el corazón y nos mete el miedo. Lo contrario de la fe es el miedo. Entonces, la corrección importante que quiero hacer para que lo tengas en cuenta es que tener ansiedad no es falta de fe. Tener afán no es que te hayas perdido del camino del Señor. Pero tener ansiedad es someternos a un daño mayor, porque la ansiedad es la experiencia más humana que aparece en absolutamente todos los que respiramos e incluso en los grandes héroes de la fe. Y la Biblia nos muestra que vamos a estar angustiados desde la época de Adán y Eva hasta nuestros días, cansados, desgastados, quebrantados. Pero lo que la Escritura nos enseña no es a negar esa ansiedad y ese descontrol. Nos está enseñando qué tenemos que hacer cuando llega ese momento. Pablo nos explica en Filipenses 4, 6 al 7 exactamente lo que tenemos que hacer, y no es dejar de sentir. Por nada estéis afanosos si no sean conocidas vuestras peticiones delante de Dios en toda oración y ruego, con acción de gracia, y la paz de Dios, que sobrepasa cualquier entendimiento, guardará vuestros corazones y vuestros pensamientos en Cristo Jesús. ¿Cómo vencemos la ansiedad? Llega el afán, llega la ansiedad. ¿Qué tenemos que hacer? Oración. Hablar con Jesús, pedirle que nos ayude con lo que nos está causando este afán, lo que nos está causando esta, se me fue otra vez el término, hombre, la que utilicé ahora, esta ansiedad. ¿Y qué tenemos que hacer?
entregarle gratitud al Señor y dejarnos encontrar por su paz. Miren cómo empieza con afán y miren cómo termina en paz, y seguimos los pasos que Pablo nos dice. Arrancamos con afán, oración, petición, gratitud por Dios y paz. Eso significa creerle al Señor. La Biblia nos da una imagen muy bonita acerca de cómo nosotros tenemos que manejar la ansiedad, y está en el Salmo 55:22. Echa sobre el Señor tu Dios tu carga y Él te sustentará. Mire qué maravilla. No está diciendo, cuando crees en el Señor no tenés carga. No, al revés. Tenés que tirar tu carga en Jesucristo, porque ese man es acuerpado y Él sí puede y usted no. Y si tenemos quien nos ayude a cargar, ¿por qué no nos apoyamos en el que gustosamente nos quiere salvar y nos quiere ayudar? Pedro nos dice en 1 Pedro 5:7 lo mismo con palabras diferentes. Echando toda vuestra ansiedad sobre Él, porque Él tiene cuidado de vosotros. Toda. No dice unas cositas, maneja lo que vos, no, toda. Lo que vos tenés que hacer es lo que tenés en mano para hacer, para solucionar. Pero tus ansiedades, entregáselas al Señor. La ansiedad espiritual, la ansiedad económica, la ansiedad familiar, de relaciones sentimentales, de amistad, laborales, tu salud, tu futuro, tus decisiones y todo lo que signifique que esté fuera del hoy, entrégueselo al Señor, porque usted no sabe si mañana o saliendo de acá se va a distraer y algo le va a pasar. La vida es tan frágil y caprichosa que el libro de los Guinness Records tiene registradas una de las muertes más curiosas del planeta Tierra. Un granjero en Texas, en la mitad de la nada, estaba en el patio el hombre haciendo sus cosas, y un águila agarró una tortuga y la dejó caer de una altura impresionante, y habiendo tanto donde caer, la berraca tortuga le cayó en la cabeza al señor y se lo llevó. Esa es la vida que nosotros tratamos de controlar. Estar vivo ya es un milagro que nos debería quitar la ansiedad por más problemas que tengamos. Y cuando nosotros echamos toda nuestra ansiedad sobre el Señor, le estamos diciendo: Señor, voy a vivir lo mejor que puedo este día. Disfruto de mis hijos, de mi esposa, no son perfectos, no lo soy yo. Ofrezco el perdón que no me han pedido. Pido perdón, aunque me lo nieguen. Hago lo que tengo que hacer, busco el trabajo, hago una cosa, hago la otra, me hago remedios, te pido al Señor que me dé salud, vivo en contentamiento, porque es lo único que tengo, un regalo maravilloso que lo puedo disfrutar si no vivo adelantado en el tiempo. Y si no me has querido entender la cura y quieres que ahonde más, en Proverbios 3:5-6 se nos dice: fíate del Señor de todo corazón y no te apoyes en tu propia prudencia, porque nuestra propia prudencia nos dice: preocúpate, ponete ansioso, controla, busca, porque las cosas van a salir mal. Continúa Salomón: reconoce al Señor en todos tus caminos y Él va a enderezar tus sendas. Si tu prudencia te genera la ansiedad que tienes, el Señor se ocupa de ti, te endereza el camino, las decisiones, te ilustra, y aparte de eso, hace que camines por el sitio donde debes ir. Y confiar, te repito, no es cruzarnos de brazos. Confiar es decirle: Señor, voy a hacer hoy lo que me corresponde hoy, la voy a pelear toda hoy, voy a agotar mis energías buscando la manera, Señor, dame la sabiduría de lograrlo, y cuando llegue mamado a la casa voy a dormir como un peladito, y al otro día voy a repetir la dosis. Si me permites levantarme, Señor, eso voy a hacer. Ah, que me embargaron, que perdí la casa, el carro, que me dejaron, bendito sea el Señor. Ayúdame hoy con las fuerzas de hoy a lidiar con eso hoy. Enséñame, Señor, cómo descansar en ti. Al otro día muéstrame, Señor, cómo lidio con los problemas de mañana. Entonces, trabajando, pagando, ahorrando, consultando, haciéndose los exámenes, yendo a la reunión, enfrentando el proceso de liquidación, haciendo la llamada incómoda, recibiéndola, negociando, pero me hago cargo de lo mío hoy. No lo procrastino, no lo dejo para mañana, hoy. Y le pido al Señor que me dé la sabiduría y la energía para hoy. Y cuando ya llegue rendido y cansado, ¿qué tengo que hacer? Dormir. Descansar en el Señor, y mañana, si el Señor me presta la vida y no pasa de las cosas extremas de los que he hablado, que el Señor te puede llevar a su presencia, pues vuelvo y repito la dosis. Pero la verdadera fe en medio de la ansiedad nos lleva a esperar. Salmo 37:5. Encomienda al Señor tu Dios tu camino y confía en Él y Él lo hará.
encomendar, confiar y esperar porque Él lo hará. Esa es la verdadera fe que vence la ansiedad. Encomendar, confiar y esperar porque Él lo hará. En Isaías 40:31 se los dice: pero los que esperan en el Señor tendrán nuevas fuerzas, levantarán alas como las águilas, correrán y no se cansarán, caminarán y no se fatigarán. ¿Se dan cuenta cómo habla de frente, lleno, pleno, a la cara del ansioso, y entendemos ya el versículo con la gracia del Espíritu Santo con tanto contexto? ¿Cómo nos sirve en medio de la ansiedad esperar con el Señor y cómo nos va a renovar las fuerzas para caminar y no cansarnos, para correr y no fatigarnos y para tener alas de águilas y remontar por encima de la tormenta? En Eclesiastés 3:1 dice que todo tiene su tiempo, y el sabio Salomón refleja por lo menos 28 o 29 temporadas bajo el sol que tenemos que vivir sí o sí, desde recoger piedras para después tirarlas, desde tiempo para reír y otro para llorar, y podría seguir con ellas adelante, pero todo tiene su momento. Entonces, hoy estás haciendo lo mejor que puedes con la información que tienes, pero sobre todo estás haciendo lo que puedes con la fuerza de hoy. Y yo te voy a decir que aunque creas que estás en el camino correcto, bien hecho, siervo fiel, en lo poco demostraste ser justo, sobre mucho te pondré, te dice el Señor. Pero cuando termines hoy de vivir el día como puedas, muy esforzado, ojalá sin quejarte, ojalá sin pensar en el mañana además, ve a descansar al Señor y renueva las fuerzas y permite que el Señor cambie tu vida como tú necesitas que la cambie. Cuando vuelva a llegar la ansiedad, recuerda que no es negarlo, puedes identificar y nombrar lo que estás sintiendo. Puedes empezar a identificar lo que sí puedes hacer hoy y lo que se le tienes que entregar al Señor. Puedes empezar a tener un diálogo diferente contigo, de decir: Señor, dame la gracia de ser sabio hoy, metérsela toda, de descansar, y si mañana me das otro día, repito la dosis. Esperar no significa abandonar y perder la esperanza. Esperar significa volver a lo que ya te había contado. Confiar y saber que el Señor lo hará. Hoy, a lo mejor estás esperando una llamada que te tiene sin dormir desde ayer. A lo mejor estás esperando a que te paguen una plata que le pides a Dios, porque esa te va a sacar del problema. Sigues esperando la reunión, el examen médico. Sigues desesperado por pagar esa deuda, a ver en qué te endeudas, o al menos para respirar tranquilo. Esperando esa mudanza porque estoy cansada de este octavo piso, me quiero ir. Pero lo que estés esperando, sea el cambio de otra persona, del esposo, la oportunidad, te está quitando la posibilidad de vivir hoy, de mejorar hoy, de aprender hoy. No le permitas a la incertidumbre de mañana que te robe la paz que Cristo te ofrece hoy. Porque Jesús no te prometió un mañana sin problemas. Te está prometiendo que lo que hoy te hace falta, el Señor lo apareja a través de tu lucha, con tu esfuerzo y Él abriendo camino. Si te fijas bien, para ganarle a la ansiedad, hoy tienes suficiente si miras en tu casa, en tus bolsillos, y a lo mejor si tienes un poco más de gratitud, identificas que estás sufriendo por cosas que no tienes ni idea si vas a disfrutar. Miren, uno de mis buenos amigos que se llevó la pandemia fue un compañero de trabajo que luchó por muchos años para que le pagaran una serie de cosas que él alegaba que eran justas. Termina a través de un convenio con la empresa, logrando su tan anhelada y ansiada reparación, pero sobre todo su tan anhelada pensión. Llegó la época del COVID y el COVID se lo llevó sin que él pudiera cobrar su primer sueldo de lo tan anhelado y lo tan peleado. Finalmente no quedó en balde, fue de bendición para su familia. Pero a lo que voy es que lo que nos toca hoy es, en su orden de ideas, cuando llegue la ansiedad, orar, trabajar, consultar, decidir, pedirle sabiduría al Señor, organizarnos, luchar y repetir este mismo ejercicio todos los días, un día a la vez. Porque Dios no nos está pidiendo que nosotros tengamos de más para el mañana.
nos está diciendo que el maná de hoy, si no lo consumimos hoy, se pudre, tal como en los días de la liberación por Moisés en el desierto con el pueblo de Israel. Un día a la vez. Y si te ha quedado claro cuáles son los puntos para ganarle a esa ansiedad y a ese afán, permite que ore por ti y si puedes, cierra los ojos. Si puedes, visualiza al Señor que te abraza y que te dice, tranquilo, que este momento es el de nosotros y tú estás conmigo. Amado Señor Jesucristo, hoy te entregamos todo aquello que nosotros no podemos controlar. Te entregamos nuestras deudas, nuestro trabajo, nuestra familia, nuestra salud, nuestras decisiones y ese futuro que tanto nos inquieta. Enséñanos a hacer lo que nos corresponde hoy, de manera esforzada, valiente y diligente. Enséñanos a entregarte todo lo que no está en nuestras manos resolver. Cuando mi mente, Señor, quiera viajar al mañana, tráela tú, Señor, nuevamente al presente. Cuando llegue la ansiedad y el afán, recuérdame, Señor, que tú tienes cuidado de mí. Dame, Señor, la sabiduría para saber cómo actuar, paciencia para saber esperar, fe verdadera para en medio de la ansiedad y el afán confiar. Y que tu paz abrazadora, Señor, y que sobrepasa cualquier tipo de entendimiento, nos cubra hoy. Nos guarde el corazón y nos guarde los pensamientos en tu amado y santísimo nombre, Señor nuestro Jesucristo. Amén, amén y amén. Hoy tumbamos un muro difícil de hacer caer, pero lo logramos en el Señor. Yo espero que esto cambie tu vida radicalmente en los momentos más difíciles que puedas estar pasando y los que van a llegar. Que Dios te bendiga, te quiero un montón, que sea un lindo fin de semana para ti.

0: 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Bueno, Manizales, tenemos las 8 de la mañana, 5 minutos. 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Llega el momento de entregarles el informe de la sección de tráfico. Y como siempre, para poder hacer efectiva la sección de tráfico, necesitamos de la ayuda de nuestros oyentes. Claro que sí, por supuesto. Y como siempre, quedamos muy agradecidos de que nos cuentan, de que participan, de que nos dicen, envían su mensaje de texto, envían su mensaje de voz, contándonos e informándonos. Y nosotros le transmitimos toda la información a nuestros oyentes de la más bacana Tropicana de cómo se están comportando las vías a esta hora en la ciudad, cómo está el centro, cómo está la comuna saliendo de su barrio, cómo está también por los lados de Villa María, las arterias, las avenidas principales, Avenida Santander, Avenida Panamericana, Avenida Kevin Ángel, subiendo y bajando la Autónoma por Los Cedros, también cómo está saliendo del barrio La Enea, por los lados del Bosque Popular El Prado, por los lados también de Expoferias, donde normalmente últimamente se volvió pues normalidad el tranconcito ahí, también saliendo de la Enea, pasando por San Marcel, cómo está por Villa María, cómo está entrando y saliendo de la villa, por la estación Uribe, mejor dicho, cómo está nuestra Manizales del alma, y para eso necesitamos de todos ustedes, nuestros oyentes, 315-382-2721. 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Vamos a nuestro tropio WhatsApp, 315-382-2721. Saludamos al amigo Salomón. ¿Qué nos cuenta don Salomón a esta hora? Bueno, nos están viendo un video de un trancón. ¿Dónde será esto, don Salomón? Ya mismo.
1: Señores Tropicana, buen día. Subida a la Autónoma, imposible. Imposible esa subida a la Autónoma.
0: Bueno, muchísimas gracias a don Salomón que nos está enviando el video. Nos dice que subiendo a la Autónoma está imposible en este preciso momento. El video que nos envía se ve pues una cosa impresionante. Tremendo, tremendo trancón. Muchísimas gracias a don Salomón. También nos están enviando y nos dicen trancón cable Enea. Viene más arriba a Expoferias, oiga, ya lo saben, yendo lo que les estaba diciendo ahorita, que ese trancón se volvió ahí de todos los días, hombre por Dios, para llegar al sector del Bosque Popular, el sector de Expoferias. Dicen ya que el trancón va muchísimo más arriba de Expoferias, es lo que nos están contando los oyentes a esta hora. Un mensaje de audio más.
2: Buenos días, Tropicana, la más bacana. Bueno, le cuento, saliendo de la NEA hacia el centro, sin novedad especial. Toda la altura de la Cucarda, pero del batallón hacia San Marcel, sí hay bastante flujo vehicular, siempre un tranconcito ahí que se forma el de siempre.
0: Sí.
2: Pero fluye con normalidad. Un abrazo, bendecido día para todos.
0: Bendiciones. Muchísimas gracias al amigo William Alfonso, hombre, muchísimas gracias. Ya lo saben, saliendo de la NEA para subir al batallón, está con normalidad, con calma en este momento, totalmente diferente al sentido contrario, que es bajando, es donde está el trancón, llegando al sector de Expoferias. Doris Correa, que está en la Sultana, bendiciones. Glorita González también. Otro mensaje de audio.
3: Buenos días, Tropicana. Buenos días, Tropicana, la más bacana. No, les cuento que la comida de los cerdos está imposible, está imposible. Pues está, mejor dicho, duro es duro. Duro. Pues está de, mejor dicho, que no hay por dónde andar. El centro ni de qué hablar. No se puede, no se puede ser. Está imposible. Feliz día, un bendecido día.
0: Dios le pague, don Ángel, Dios le pague, muchísimas gracias. Don Ángel nos está confirmando que ya lo saben, que es de los cedros para subir a la autónoma en este preciso momento está imposible. Me levanta manito Daniela Villa, que nos dice buenos días. Bueno, buenos días a Danielita Villa, muchísimas gracias por estar en compañía de la más bacana Tropicana. Saludamos al amigo David, que también nos está diciendo que la avenida del centro está imposible, hombre. Trancón en el centro de Manizales, carrera 26 cerrada, trancón por la carrera 24, por la carrera 25.
4: Rampa, buen día, buenos días. Choque múltiple aquí en el centro del Mazo en París. También está
0: complicadísimo.
4: Buen día, Tropicana.
0: Bueno, muchísimas gracias. Ahí están confirmando entonces, muchísimas gracias al amigo Jimmy Jaramillo, que nos está diciendo que hay choque múltiple por los lados del Almacén París, por eso es que hay trancón en este sector, ya lo saben, carrera 26 cerrada, 25 y carrera 24 en el centro de Manizales congestionada, subiendo por la calle 15 congestionada, bajando el batallón al sector de Expoferias congestionada, avenida del centro congestionada. También nos dicen que desde el centro, o más bien, perdón, desde los Cedros para subir al centro, para subir al sector de la Autónoma, también muchísima congestión. Ahí mapeamos la ciudad, quedamos muy agradecidos con los amigos conductores, amigos profesionales del volante, que nos están contando cómo están las vías a esta hora en nuestra Manizales del Alba. 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
6: 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Dos viejitas, pero esas que todo lo quieren saber, no para todo contarlo, no, solo quieren saber, poco comunicativas, pero sí aprender de todo un poquito. Y sabe que allá hay un muerto, y ese tumulto de gente, y ay, ole, ¿quién sería el virado? Ay, ¿quién sería? Verá que yo tengo la estrategia, venga, Fidelina, vea. Ay, somos familiares del finado. ¡Ay, somos familiares del finado! Y empezaron a abrirle pista a mi hijo, ese gentío de gente. ¡Ay, somos familiares del finado! ¡Ay! Cuando llegaron del finadito, es que, bueno, señora, entonces este burrito, ¿en qué se lo van a llevar?
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0: Vea, eran familiares del burrito, vea. 8:12, están con Tropicana, la más bacana.

0: Tenemos en las 8 de la mañana 16 minutos y antes de irnos con el chiste de Cachuflito, estamos saludando al amigo Raúl Cotrini, que también nos está enviando mensaje de audio. ¿Qué nos cuenta el amigo Raúl?
1: Muy buenos días, Tropicana. Bendecidos por el Señor. Saludos a toda la mesa de trabajo y a todos los oyentes. Le comento que llegar al barrio El Bosque está, no, muy horrible. Por la 26 cerrada, la 24 está trancón impresionante.
0: Sí, sí, sí.
1: Por la avenida del centro, choque y trancones impresionantes. No hay por dónde pasar. Me dan ganas de irme por la cabaña hasta la Rochela y subir por los Nogales.
0: Dale la vuelta
1: de lo imposible que está llegar. Ajá. Que tengan un excelente día todos.
0: Muchísimas gracias, amigo Raúl. Hombre, Dios le pague. Le rinde más yéndose hasta la cabaña y subiendo por la Rochela, hombre. Venga, Cachuflito, mijo.
2: ¿Cómo les parece que iba una enfermera con el viejito en la sillita de ruedas? ¡Ay, enfermera! ¿Pa dónde me lleva?
0: ¡Ay!
2: Tranquilo, Neurípides, lo llevo para la morgue.
0: ¿Qué?
2: ¿Cómo que para la morgue? Pero si todavía no me he muerto. Pero tampoco hemos llegado.
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0: Oiga, qué pedazo de canción tenemos a esta hora, mi Tropicana, la más bacana. Esa canción, este éxito lo hace Joaquín Bedoya. Volvió el gitano. Ay, ay, ay.

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1: Manizales, avanza la mañana este viernes, estamos de fin de semana, tenemos las 8 de la mañana, 21 minutos, un oyente nos escribe, saludamos al amigo Arnold y nos dice, buen día señores de Tropicana, en este preciso momento la carrera 24 está libre, es lo que nos está diciendo el amigo Ronald, muchísimas gracias por informarnos a nuestro Tropi WhatsApp 315-382-2721. Oiga, les contamos, hay drama en el norte de Caldas, ¿cómo les parece que los vecinos y los campesinos están en alerta máxima por incendios implacables que consumen los bosques y los cañaduzales? Desde ayer, en horas de la tarde, están tratando de sofocar el fuego. Pues las llamas no dan tregua y el calor tampoco. Este calor infernal tiene azotados a los habitantes de la región. Una emergencia de grandes proporciones se vive en zona rural del norte de Caldas, donde dos voraces incendios forestales, pues desde ayer están fuera de control, destruyendo hectáreas enteras de bosque y también cultivos por culpa del intenso verano y también las elevadas temperaturas. El punto más crítico de esta tragedia ambiental ocurre en el municipio de Neira, específicamente por los lados de la finca La Camelia, que está ubicada en el sector de Puerto Esterilla de la vereda del Guineo. En ese lugar la conflagración viene bajando con fuerza y pues desde ayer a unas de la tarde tratando de sofocar este incendio, y se ha comido una enorme extensión de cañaduzales y también espesos parches del bosque. Los campesinos y familias vecinas están viviendo momentos de angustia, de desesperación, pues el fuego se ha venido propagando a una velocidad miedosa por la vegetación seca, amenazando con acabar con todo a su paso. Pero la angustia no para ahí. Al mismo tiempo que están atendiendo esta emergencia en el Guineo, las unidades del Cuerpo de Bomberos tienen también que multiplicarse para poder controlar otro incendio forestal de gran magnitud que se desató en el sector conocido como Cementos Caldas. Los socorristas desde ayer, horas de la noche también, luchando incansablemente entre el humo y el calor sofocante, desplegando a todos sus esfuerzos para poder frenar el avance de las llamas y evitar que siga destruyendo la naturaleza. ¡Tropicana! Más bien, Cachuflito, venga para acá, mijo hermano, y cambiamos el ambiente en este momento, mijo.
2: El novio todo lindo con la novia. Amor, amor, vamos al cine. No, mi amor, esta semana no puedo. ¿Y la otra? A la otra también la invité y me dijo que tampoco podía.
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1: Tropicana. 8:23 minutos, estamos de fin de semana. Apenas se abre la puerta grande este fin de semana. A disfrutarlo completico, señores. Amor y amistad, amigo secreto. Y ahí como siempre con Tropicana, la más bacana.

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1: 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Bacanísima mi Tropicana, bacanísima fin de semana. 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
3: El marido todo preocupado, con mano en la cumbamba, jalándose el bigote y mirando a la mujer. Y le dice a la esposa: ay, Rodolfo, ¿qué es lo que tanto me repara? No, mija, que usted a toda hora es con ese celular, en la cocina con el celular, va para el baño con el celular, se acuesta con el celular debajo de la almohada, se levanta y lo primero que coge es el celular. Ay, ¿y cuál es el problema? ¿Cuál es el problema? Ajá. Es que yo le marco y no me contesta.
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1: Casos de la vida real, casos de la vida real. 8:27, señores, fin de semana con mi Tropicana, la más bacana. Tremenda canción que tenemos en este momento. Ya lo saben, en el acordeón está Omar Geles. Ellos son los Diablitos del Vallenato, Alex Manga. Recuerdos de un amor, se llama esta canción. Y suena la más bacana. Somos Tropicana, Tropicana, Tropicana, Tropicana.

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1: 8:35, están escuchando Tropicana. Muy bien, vamos a hablar de una actividad que a mí me encanta. Ustedes saben que Tropicana es la emisora de los peluditos, ayudamos hasta donde más podemos y nuestra principal aliada con el caso de los peluditos, sin duda alguna, es la protagonista que tenemos de esta nota y que nos va a hablar de algo muy bonito. Va a ser una actividad que se va a llevar a cabo desde el 9 y hasta el 12 de octubre. Pero yo no les voy a adelantar nada, les voy a decir que es una actividad para peluditos, les voy a decir que es con nuestra aliada que siempre nos ayuda, que siempre nos da la mano y que siempre está ahí también para atender a los peluditos. Y la voy a presentar en este momento. Porque si algo me gusta, Juanpita, yo no sé usted qué tanto le pone de importancia de 1 a 10 a los peluditos en su vida, en la suya personal.
2: En la mía, altísima importancia, Mauro, 10, 10 de una importancia a mis peluditos. Yo tengo peluditos en mi casa, tengo gaticos, tengo perro y toda mi vida, desde que yo tengo uso de memoria, siempre he tenido mascotas, Mauro.
1: ¿Qué tanto le mueve el corazón a usted, por ejemplo, cuando es un peludito en la calle que usted ve que está buscando en la basurita comida y eso?
2: Me da mucha tristeza y siempre trato de, cuando los veo así buscando comidita, de encontrar un lugar cercano donde les pueda comprar algo y por lo menos calmarle el hambre en ese momento.
1: Pues en medio de esta connotación que estamos hablando, recibimos con fuerte aplauso, porque la queremos mucho, a Jessica Quiroz, nuestra directora de Medio Ambiente, que viene con un evento espectacular. Yo no quiero adelantar nada, quiero que usted por favor me cuente, bienvenida su casa Tropicana.
3: Bueno, primero, Mauro, muchas gracias por recibirnos y, mejor dicho, me siento en casa precisamente. queremos contarles a todas las personas y también invitarlos a ustedes claramente que vamos a hacer un evento que va a ser el primer evento de este tipo en el Eje Cafetero y es un evento en donde vamos a integrar a toda la familia. Pero recordemos que nuestras familias también hacen parte los peluditos. Hoy también hablamos de que ya ellos son parte de la familia, son seres sintientes, ya son, a veces decimos nuestros perrijos, nuestros gatijos, claramente
1: yo
3: ellos
1: les digo, hijo,
3: son súper importantes. Ellos son muy importantes para nosotros y es por eso que traemos el Universo Pets. El Universo Pets lo vamos a realizar del 9 al 12 de octubre en Expo Ferias y es un evento donde no solo vamos a tener el comercio, claramente el comercio es importante alrededor de los animales, hoy vemos cómo están las guarderías, los etólogos, todas las cosas de pet shop, las clínicas veterinarias y demás, sino que también queremos que sea una experiencia inmersiva como familia. Entonces vamos a tener varias cosas dentro del evento y
1: pero entonces, espérate un segundo, Jessy, vamos por partes. Este va a ser el evento PED, es decir, el evento de animalitos más grande que se ha realizado nunca en todo el Eje Cafetero.
3: Exactamente.
1: Va a ser del 9 al 12 de octubre, pero no nos has contado dónde va a ser este evento tan grande.
3: Este evento lo vamos a hacer en Expo Ferias.
1: Expo Feria. Entonces ya tenemos, Juanpa, clarito que sí, los amantes, señor, de los animalitos, vamos a tener el evento más grande nunca hecho en el Eje Cafetero del 9 al 12 de octubre en Expo Ferias. Vamos a tener allí todo lo que tiene que ver con el comercio de peluditos, que la camisetica, que el refrescante de huellitas, y qué más vamos a tener, porque yo sí quiero que me antojes mucho, por favor.
3: Bueno, además de eso, también vamos a tener experiencias en donde, por ejemplo, nosotros nos vamos a poder tomar, digamos, fotos con nuestros peluditos, pero que sean interactivas, que tengan un montaje, que tengan, digamos, algo más interactivo con el animalito para que nosotros podamos tener esas fotos y esos recuerdos. Pero también muy importante, y a ustedes sé que les va a encantar esta parte, es que vamos a tener el Adoptafest.
1: ¡Qué bonito! Adoptafest, mire ese nombre tan lindo, ¿por qué eso nunca se nos había ocurrido, sí, eso, señor, tan bonito, Juanpa?
2: Muy bonito.
1: Adoptafest, ¿cuántos animalitos vamos a tener en la

0: Altafes aproximadamente.
1: Queremos llegar, y sé que es una meta ambiciosa, pero queremos llegar a 100 adopciones de peluditos. Ese día seguramente vamos a tener alrededor de 150 animalitos durante los 4 días, pero nuestra meta es llegar a 100 adopciones de animalitos, especialmente cuáles vamos a llevar, los de la Unidad de Protección Animal.
0: Ellos tienen unas historias muy bonitas porque hay animalitos que llevan años allí, bien cuidados, bien tratados, pero obviamente sin lograr el fin primario, que es meterlos en un hogar y que les den todo el amor que se merecen. En este momento, ¿cuántos animalitos hay que lleven más de un año, por ejemplo, 2, 3, las historias que nos quieras contar?
1: Más o menos tenemos alrededor de unos 100 animalitos que llevan más de un año, que ya van a cumplir el año, y tenemos unos que también ustedes nos han ayudado a difundir, y son animalitos que llevan 4 o 5 años allá. Hace tiempo que ustedes también nos ayudaron, tuvimos a Linda, que llevaba 9 años allá, y después de 9 años fue adoptada, tiene una familia hermosa, pero gracias a esas personas que nos ayudan a difundir, que nos ayudan precisamente a mostrar ese tipo de casos y ese tipo de situaciones, pues es que la gente busca adoptar.
0: Nosotros queremos apadrinar a los viejitos, son los que más nos mueven el corazón, a los que llevan mucho tiempo allá. Entonces, de entrada cuenta con Tropicana para lo que sea, pero sí vamos a diseñar, Juanpa, ayúdame con eso, claro, hagamos una campaña para que los viejitos sean los primeros que salgan con hogar,
2: claro,
0: los que llevan 5, 6, 7 años, porque son los que, imagínese usted, no están aguantando hambre, están bien, tienen obviamente veterinarios, toda la comida, pero no han podido vivir. La vida de un perro es relativamente muy corta y llevan mucha cantidad de tiempo, y yo sí quiero que estos animalitos, así sea por el tiempo que les quede de vida, no sé cuánto, y que Dios permita que sea mucho, conozcan qué es vivir en una casa, conozcan qué es vivir, que los dejen subir a una cama a dormir, que los abracen, que los carguen, que les pongan una camiseta, que los amen con profundidad, se lo merecen. Entonces, inventémonos algo para cuando Jessica nos diga que vamos a trabajar con los animalitos más abuelitos, que esos sean los primeros que se vayan en adopción en el Adopta Fest. Entonces ya vamos a padrinar a los más viejitos.
1: Me encanta.
0: Pero la idea sí sería que cumplamos la meta de los 100, también nos vamos a inventar algo para empezar a promocionar, porque de entrada también Bésame dice yo me uno, entonces ya sería Tropicana y Bésame haciéndole la fuerza a los peluditos.
1: Ay,
0: entonces, Pet City, que es como las compras de todo lo que queremos para los animalitos.
1: Así es.
0: El Fotoverso, que es la experiencia, el Adoptafest, que me tiene encantado, pero hay otra serie, digamos que yo no sé si podamos decir amenidades, porque no lo sé si lo sean, pero digamos que de servicios que sí está entregando este gran evento de Universo Pet, ¿cuáles son?
1: Bueno, también vamos a tener Huellas Eternas. Huellas Eternas es una conmemoración precisamente a todos esos peluditos que ya se han ido, pero que siguen estando en nuestros recuerdos y en nuestros corazones, y es por eso que los queremos homenajear también en este evento. Va a ser algo muy emotivo, muy lindo. Vamos a mantenerlos vivos, porque precisamente ellos se mantienen vivos cuando nosotros los seguimos recordando. Vamos a tener una granja. Esta granja lo que busca es incentivar a las personas al respeto hacia los animales. No es, digamos, la típica granja donde vas y alimentas a los animales, sino que es una granja que busca educar a las personas para que entiendan que todos los animales sienten y que todos los animales merecen respeto, independientemente de que sea una vaca, un cerdito, de que sea un caballo. Hoy, lastimosamente, vemos que también hay mucho maltrato hacia estos animalitos.
0: Qué
1: y
0: pecado.
1: Lo que queremos es generar esa conciencia.
0: Yo estaba viendo una muchacha en TikTok que rescata animales y rescató un burrito.
2: ¿Sí?
0: Yo no conocí un animal más tierno y más amoroso que un burro cuando usted le entrega amor. Son melosos, de los que ya se vuelven hostigantes de lo melosos y de lo lindo. Qué belleza ese burrito, como quiera esa muchacha. Pero
1: así
0: donde
1: es.
0: La ve, sale corriendo, se le recuesta, es una belleza. Entonces, esto nos muestra que entre comillas, nuestros hijos no necesitan ser solamente perritos y gaticos, también puede ser animales de granja, pero no sé si la UPA los tenga y los podamos adoptar también ese día.
1: Nosotros en este momento tenemos mini pigs, tenemos 2 caballos y tenemos, digamos, alguna, a veces nos llegan gallinas, palomas, a veces tenemos conejos, a veces tenemos otro tipo de animales que también se pueden adoptar. Entonces, claramente, pues ese día, si los tenemos, también los llevaremos.
0: Saludemos a nuestro amigo Justy, vea, no lo reconocí porque viene más joven que nunca, hombre, no lo veía hace tiempo y bien hecho un muchachito.
2: Vea, pues.
0: Justy, tenemos un evento muy bonito.
2: Sí.
0: Tropicana es la emisora de los peluditos y en esta vamos de frente, cuentan con nosotros. ¿Qué cree usted que podamos hacer como para que la gente se motive más. No sé si tengamos también una campaña, que nos inventemos una campaña que nos lleven también, no sé si pepitas, lo que podamos engrosar esto tan bonito, porque ya hemos hablado de las huellitas, de la granja, de las compras, de la experiencia con las fotos, de la Adoptafes, pero ¿cómo más hacemos para que la gente que tanto ama a los animalitos también siga esperando este evento y que llenemos, pero ¿cómo también más lo potencializamos? No sé si quepa también hay una recolecta de pepitas que se me acaba de ocurrir también a través de Bésame Tropicana.
2: Bueno, primero un saludo para ustedes y para esta mesa. Muy contentos de estar acá y de poder traer este evento a los micrófonos de Tropicana. Bueno, hay algo que no podemos ser indiferentes, y es que este es un evento que también le está apostando a la reactivación económica.
0: Sí, Manizales, lo necesita.
2: El eje cafetero y el país viene pues de un sacudón fuerte que nos afectó a todos. Entonces, estamos pensando que este es el evento, primero, en el marco del cumpleaños de Manizales, uh-huh. y le vamos a hacer una apuesta económica fuerte, porque así como ustedes recuerdan la feria empresarial que hubo recientemente, sí. este es un espacio donde se pueden congregar todas las familias y no necesariamente las de mascotas. A nosotros lo que se nos ocurre y lo que queremos hacer es que no solamente los manizaleños, sino mucha gente nos visite y se pueda congregar.
0: Vamos que sea un evento turístico también.
2: Exacto, ya que como lo decía Jessica ahorita, pues es el primero de su clase en el eje cafetero, ¿sí? Yo quiero que, así como ustedes lo decían, me va a tomar un atrevimiento, voy a dejar un paquete acá de boletas para que ustedes, a bien lo consideren, le entreguen a esas personas que quieran hacer parte
0: ¿De cuánto va a ser el cobre para que la gente se prepare y vaya ahorrando la platica?
2: Vamos a tener un cobre de boletería de 12 mil pesos.
0: ¿Está ¿cierto? Económico?
2: Sí. 9, económico. 10, recordemos, es viernes 9, sábado 10, domingo 11 y lunes festivo 12 de octubre.
0: Y también el que quiera llevar su paquete de pepita, lo vamos a recibir también
2: claro
0: allá.
2: Claro que sí, claro que sí. Aquí, supongo yo, y me va a tomar el atrevimiento, vamos a hacer un centro de acopio para Tropicana sí. y para que la ciudad que nos está escuchando hasta ahora, traigan el paquete para gatico, no sé, las semillitas para las aves también, para los gatos, para los conejos, y les dejamos unas buenas boletas para que nos acompañe la ciudadanía y se contagie del amor de los animalitos, del amor por esta ciudad y de muchas cosas bonitas que yo sé que pueden salir. De
0: importante que los oyentes nos ayuden también con el cover, porque con el cover se va a seguir invirtiendo por el bienestar de los animalitos. Claro, yo no sé si se nos queda algo, chicos, para decirle a la gente. Igual vamos a estar, digamos que invitándolos constantemente de aquí hasta el 9 de octubre para que sigamos recortando la invitación, pero para un evento bonito, primero para ayudarle a la gente que necesita reactivar este rubro con el que se mueven de los animalitos, segundo porque sí quisiera que cumpliéramos la meta de los 100 peluditos adoptados, me gustaría mucho que recogiéramos en medio, yo sé que se vuelve como que pues que todo es plata, entonces aparte de que les regalen también que paguen la entrada, pero es que es una ayuda muy bonita para algo muy bonito, grande, que estamos pensando, y para pensar en grande lo necesitamos a ustedes, que nos compren la entrada, que la paguen, que nos ayuden con las pepitas y que nos ayuden con la adopción, porque si vamos a hacer algo que se note, pues que lo hagamos entre todos. Entonces no sé si quieran decirle algo ya a la gente, como ahorrarse los 12 mil, que se ahorren al menos el cover de toda la gente de aquí hasta el 9 de octubre, que vayan, que consuman, lo que ustedes quieran, chicos, porque es muy importante que tengamos esto en cuenta.
1: Así es, además es para participar en familia, es para que se lleven muchos recuerdos, es para que también aprendan, porque también vamos a tener una zona que se llama el Pet Lab, en donde vamos a tener importantes expositores hablando precisamente de cosas básicas para los que tenemos animalitos en casa, pero también vamos a tener charlas dirigidas a veterinarios, vamos a tener charlas dirigidas a las personas, pues digamos de pronto que les interesa un poco más los temas profesionales, y además, muy importante, Mauro, vamos a tener a las fundaciones de Manizales, Villa María y Chinchiná participando también allí, y porque sabemos que ellas también necesitan ayuda y que todos los días tienen sus animalitos y necesitan apoyo para ellos.
0: Para ellos que vamos a recoger las pepitas, para las fundaciones que necesitan tanto estas pepitas y que ustedes no saben cuánto les favorece tener, digamos que un poquito de concentrado, de alimento concentrado para ellos, un poquito, digamos que en disponibilidad, porque eso en cualquier momento se vuelve caótico y uno no sabe qué pueda pasar. Pues chicos, bendito Dios, cuenten con nosotros, vamos a estar en este universo Pets, allá vamos a estar con Firulais, nuestra mascota, vamos a estar los disc jockeys, vamos a padrinar los viejitos, porque esos son los primeros que queremos que sean adoptados, pero ustedes saben que cuentan con nosotros para lo que necesiten, y los vamos a ir molestando para que vengan y nos recuerden, por favor, esta invitación tan bonita.
1: Claro que sí, aquí estaremos recordándole a la gente lo lindo que tiene el trasfondo social que tiene también este evento, además de poder disfrutar disfrutar, pues también vamos a ayudar a muchos peluditos. Y mejor que hacerlo que con Tropicana, que es la emisora de los peluditos.
0: Vamos, pero a pasarla muy bien, vamos a disfrutar y sobre todo vamos a ayudar mucho. Yo sé que nosotros somos muy cansones y molestamos, y durante esta época del terremoto, gracias a ustedes que han hecho milagros grandes, casi 30 toneladas de alimento hemos recogido y de víveres para las personas que lo perdieron todo. Estamos recogiendo, digamos que enseres del hogar nuevos, y hemos entregado muchísimos de la mano también de nuestro amigo el padre Yepes. Y ahora hay una nueva tarea que espero que a los que les toque el corazón decidan ayudarnos. Primero, que se lleven a la familia y paguen el cover para recoger los fondos que se necesitan para seguir llegando a, con ayuda a los peluditos. Y segundo, que vayan comprando si quieren desde ya las pepitas para empezar a donar. Bueno, mi Jesse, mi Justy, Dios me les pague, Dios me les bendiga, y espero que no sea en serio la primera vez que siquiera semanal tengamos informes de cómo va avanzando esto, de la gente cómo se puede vincular, si van a necesitar voluntariado, cómo pueden los voluntarios vincularse, que hagamos una cosa grande y linda por los animalitos.
1: Así es, y menos mal lo dijiste, queremos que muchas personas también vayan a colaborarnos, porque como vamos a tener tantos animalitos en el mismo lugar, entonces que nos ayuden a tenerlos ahí. Nosotros pues vamos a tener quien limpie, quien hace todo el espacio, pero de pronto alguien que nos ayude a estar jugando con ellos, a tenerlos, para que pronto tampoco se nos vayan a estresar allá, que también nos ayuden a contar las historias de ellos. Entonces las personas que quieran vincularse como voluntarios, mi número es 314-532-7443.
0: Otra vez, mi Jessy.
1: 314-532-7443. Igual también a través de la página de Jessica Quiroz en Instagram, también ahí me pueden encontrar, y también vamos a estar inscribiendo a todas las personas que nos quieran ayudar. No importa que vayan mediodía, una hora, dos horas, el tiempo es supremamente valioso precisamente para que logremos estas 100 adopciones.
2: Yo creo que no hay que dejar por fuera, Mauro, también, que es momento de reencontrarnos como ciudad, reencontrarnos como seres humanos y volver a abrazarnos en estos espacios que están totalmente pensados para la familia y sobre todo para los peluditos, que bastante compañía emocional sí nos han podido brindar a muchos después del terremoto. Sí,
0: bueno, señor. Ya saben, semanal vamos a tener informes de este Universo Pets, vamos a seguir promoviendo el voluntariado y todo, pero juntos, o sea, toda Manizales y Caldas, hasta donde nos escuchen, vamos a hacer algo muy grande, muy bonito por los animalitos. Chicos, nos vemos la otra semana para seguirles contando el informe de avance a los oyentes de cómo va esto, de seguir moviendo el voluntariado, de seguir recogiendo las pepitas, y vamos a hacer un evento muy lindo. Dios me los bendiga y gracias por pensar siempre en los animalitos.
1: Muchas gracias a ustedes por invitarnos a este espacio tan lindo.
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1: 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En Tropicana son las
2: 8:55, están con la más bacana, bacanísima, 8:55.
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4: 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En Tropicana son las
2: 8:56. 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
2: Ahora tenemos las 8:59. 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
2: 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En Tropicana tenemos las 9:00 a.m. en punto.
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19: Estamos.

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1: Acción y programación de Mauro Moreno, Andrea Quintero con ustedes. Feliz viernes, viernes, viernes. Viernes, fin de semana con la más bacana Tropicana. Oigan, llegó el fin de semana, mi gente bonita, preciosa, y que estos días sean para soltar lo que pesa, para agradecer lo que tenemos y disfrutar cada momento con los que queremos. Hay que aprovechar el día de hoy, el instante, esta hora, este segundo, porque más adelante no sabemos si aquí vamos a estar. Así que comienza esta nueva hora de música, alegría y buena compañía con Tropicana, la más bacana. Bienvenidos, donde la vida suena mejor y con la voz que mejor suena. 9 de la mañana, 13 minutos, 315, 380 y 227, 21. La línea de WhatsApp que tenemos en la más bacana Tropicana para que se reporten. ¿Dónde están amplificando nuestra señal? ¿Cómo pinta este viernes bonito? ¿Qué van a hacer el fin de semana? ¿Se van de paseo? ¿Van a estar disfrutando en casita? ¿Van a escuchar toda la programación de la más bacana Tropicana? ¿Nos van a llevar por su teléfono celular en la aplicación? Cuéntenme, háganle.

época favorita, indudablemente ustedes me conocen, ustedes lo saben, esta es mi época favorita y llega a la Universidad de la Salsa. El gran combo de Puerto Rico, la fiesta de Pilito 914.

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1: Y si te gusta el vallenato, te gusta la más bacana Tropicana, estás en el lugar correcto, mi amor, ni te muevas de aquí. Aquí están los gigantes del vallenato. Y esta canción, cuando uno ya no quiere saber de esa persona, vete de mí.

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0: la mañana, 32 minutos. ¿Dónde están ustedes amplificando la señal de la más bacana tropicana? Hablando y se me corre el micrófono. No querían que yo siguiera hablando por aquí. Abracito para mi Glorita Bella Preciosa en Comuneros. Gracias por oír la más bacana tropicana. Abrazo también para Lilianita. Gracias por estar conectada con nosotros en esta bella y preciosa mañana. Oiga, porque qué día tan rico. 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
1: Así es la más bacana, Tropicana 105.7, 9 de la mañana, 44 minutos. Le seguimos recordando, porque pues no está de más que uno eche el recorderísimo, y les cuente que seguimos necesitando pañales talla XL para adultos, mis amores. Seguimos con nuestra campaña pañales talla XL para adultos. Si usted se quiere unir a nuestra campaña, pues muchas gracias. Recuerde que hay dos puntos de recepción, pero antes les voy a decir que también seguimos recogiendo pues elementos para el hogar, nuevos. Ya estuvimos recogiendo alimentos, se entregaron 27 toneladas de alimentos no perecederos. Ahora estamos con algunos elementos para el hogar como vajillas, toallas, cucharas, platos, chocolateras, almohadas, sábanas, sartenes, cacerolas, todo lo que usted nos pueda donar nuevo, sin usar, nuevo, para nosotros también poder llegar a todas esas familias que siguen esperando estas ayudas y estos aportes. Así que hay dos puntos de centro de acopio. Primero, en la parroquia Santa Ana de Villacarmenza, en la Secretaría. Viernes, sábado y domingo tenemos los horarios de las Eucaristías, 8 de la mañana, 10 de la mañana, 12 del mediodía, 6 de la tarde y 7 de la noche, para llevar estos elementos. Y también pueden dejar sus donaciones en el edificio Don Pedro. Nosotros todavía no tenemos atención al público, pero puede ser en el primer piso, en la portería, con los guardas de seguridad. Ahí pueden dejar sus donaciones, mis amores, que nosotros frecuentemente vamos bajando por ellas para tenerlas ya aquí y poder empezar a distribuirlas donde la gente que tanto lo necesita. 9:45, escuchan Tropicana. Aquí llega Choco Horta. Si te gusta la salsa, te gusta Tropicana. Esto se llama Basta. Basta.

0: 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En Tropicana son las...
1: Son las 9 de la mañana, 54 minutos.
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1: 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Son las 9 de la mañana 55. 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
1: 9 de la mañana, 56 minutos.
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1: 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En Tropicana son las 9:56.
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0: ¡Ay, por Dios, mija, me va a matar ese animal!
1: ¿Qué le pasará a este animal que no se va de aquí, hombre? Yo estoy tocando una cosa muy rara, mijita.
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2: Con muchísimo gusto en Tropicana La Más Bacana, son las 10:19 minutos en La Más Bacana Tropicana.

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1: 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Ya regresamos con más información con Tropicana, la más bacana.
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1: Bueno, Felipe, muchísimas gracias. Nos despedimos. Estamos de fin de semana y como siempre, están con la más bacana. Somos Tropicana, Tropicana, Tropicana, Tropicana.
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1: 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En Tropicana, la más bacana, son las 10:48 minutos. 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
1: 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En Tropicana son las 10:49.
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0: Son las 10:54 minutos.
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14: 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En Tropicana son las
0: 10:55 minutos en Tropicana.
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19: 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En Tropicana son las
0: 10:56 minutos en Tropicana.
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Canciones como esta, yo sé que para la gente que vive lejos les toca el corazón. La canción del viajero Nelson y sus estrellas, música de los Brede, Tropicana, la más bacana, bacanísima. 11:19 minutos. ¿Qué tal esta canción? ¿Para qué me llamas, hombre? Llame a otro, a mí no, mija.

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1: Invitamos al ruiseñor de América, don Julio Jaramillo. Julito sonando hasta ahora con esta canción que se llama Te Esperaré. En la tienda, supermercado, autoservicio, granero, tienda de calzado, tienda de ropa, en el taxi, buseta, colectivo, carro particular, tropi amarillitos, tropiconductores con Tropicana, Tropicana.
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2: Aparentemente música de Tony Vega en Tropicana, 11:36. Cuénteme qué está haciendo de almuerzo a esta hora. Saludo para la gente de los restaurantes, a las amas de casa. También saludo a mi gente de las cafeterías, panaderías, a las empleadas de servicio en sintonía de Tropicana. Aparentemente, salsa bacana en Tropicana.

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1: Destino final. Qué buena canción a esta hora para subirle todo el volumen a Tropicana. 11:41.

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Música de Sin Fronteras, 11:44 minutos con Pegacor y Tropicana.

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2: 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En Tropicana, la más bacana, bacanísima, son las 11:47 minutos. 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
13: 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En Tropicana son las
2: 11:50 minutos en la más bacana, bacanísima Tropicana.
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2: 11:51 minutos en Tropicana.
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0: 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En Tropicana son las
1: 11:52 minutos en Tropicana.
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0: escuchan Tropicana, la más bacana, 105.7, 12 del día, 15 minutos. Tiempo de las noticias, de informarse con Tropicana.
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0: 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Drama en el norte de Caldas, vecinos y campesinos en alerta máxima por incendios implacables que consumen bosques y cañaduzales. ¡Tropicana! Las llamas no dan tregua y el calor infernal tiene azotados a los habitantes de la región. Una emergencia de grandes proporciones se vive en zona rural del norte de Caldas, donde dos voraces incendios forestales están fuera de control y destruyendo hectáreas enteras de bosque, cultivos por culpa del intenso verano y las elevadas temperaturas. El punto más crítico de la tragedia ambiental ocurre en el municipio de Neira, específicamente en la finca La Camelia, ubicada en el sector de Puerto Esterilla, de la vereda al Guineo. En ese lugar, la conflagración viene bajando con fuerza y ya se ha comido una enorme extensión de cañaduzales y espesos parches de bosque. Los campesinos y familias vecinas están viviendo momentos de angustia y también de desesperación, pues el fuego se propaga a una velocidad miedosa por la vegetación seca, amenazando con acabar con todo a su paso. La angustia no para ahí. Al mismo tiempo que atienden la emergencia en el Guineo, las unidades de cuerpo de bomberos tienen que multiplicarse para controlar otro incendio forestal. Y este también de gran magnitud que se desató en el sector conocido como Cementos Caldas. Los socorristas luchan incansablemente entre el humo, el calor sofocante, desplegando todos sus esfuerzos para frenar el avance de las llamas y evitar que sigan destruyendo la naturaleza. Una recomendación muy importante. Nadie me la está pidiendo, pero les voy a decir, hay que proteger también. Por favor, no hagan ustedes incendios o quemas porque se pueden salir de control. No tiremos basura por ahí, no tiremos colillas de cigarrillo, por favor. 12 del día, 17 minutos, tiempo del humor. Pero antes, recuerden que estamos en Noticias, Humor, Información, Música en Tropicana.
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0: Tiempo del humor con Cachuflito.
2: Ay, Efigenia, mi hija, la veo como preocupada. ¿De dónde viene? Ay, miga, vengo, Dios, del médico que estaba revisando a mi marido porque tenía un tic. Ay, ¿cómo así? ¿Y qué le hicieron? Pues, le hicieron un tag. ¿Y qué pasó? ¿Ah? Quedó como un reloj. Tic-tac, tic.
0: Pobrecito.
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0: 12 del día, 28 minutos. 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
1: 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En Tropicana son las
2: 12 del día, 39 minutos en la más bacana Tropicana, 12:39.
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0: Son las 12 del día, 43 minutos, que no les vaya a coger la tarde, son las 12 del día, 43 minutos en Tropicana.
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17: 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En Tropicana son las...
0: Son las 12 del día, 45 minutos. Esa es la hora en Tropicana, la más bacana. 12 del día, 45 minutos.
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0: 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Son las 12 del día 47 minutos. 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
0: 12 del día, 52 minutos. Esa es la hora en Tropicana, 12:52.
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0: 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En Tropicana son las 12 del día, 54 minutos.
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1: Feliz y bendecida tarde, prosperidad en su sitio de trabajo y que no le falte la buena compañía para que usted tenga alegría. Sonrisita pues, Los Inquietos, Te Amaré.

0: abrazo fuerte para toda la familia bacana que a la 1:15, 1:15, se acompaña con los 105.7. Usted que está peleando ahí con ese sancocho en el restaurante, ¿en dónde? En el pabellón, en la galería. ¿O en qué restaurante? En el sector de Milán, en el sector del centro. Gracias por preferir Tropicana a la hora del almuerzo. Es que la más bacana, ¿sí o qué? Y gracias también a todos aquellos que hicieron posibles que muchas ayudas llegaran a diferentes hogares. 27 toneladas de alimentos no perecederos se recogieron, se entregaron. Gracias de nuevo. Vamos para la segunda parte. Estamos necesitando para estas familias vajillas, platos, cucharas, toallas, ollas, chocolateras, sartenes, sábanas, almohadas, cobijas. Todo lo que usted pueda regalar es bienvenido. Punto de acopio sigue siendo la parroquia Santa Ana de Villa Carmenza. Sí, el padre Yepes con sus colaboradores está allí lunes, martes y miércoles de 8 de la mañana a 12 del mediodía. Los jueves de 8 de la mañana a 12 del mediodía y de 2 de la tarde a 6 de la tarde. Los fines de semana, viernes, sábado y domingo, durante las Eucaristías, de las 8 de la mañana, 10 de la mañana, 12 del mediodía, 6 de la tarde y 7 de la noche. Todo lo que usted pueda donar desde el corazón será de gran ayuda para familias que todo lo perdieron, que mucho lo necesitan y que dicen gracias, gracias. Ver esa sonrisa en el rostro no tiene precio. También, otro punto de acopio, el edificio Don Pedro, en la carrera 23 con calle 26, al frentecito del Club Manizales, eso ahí, usted llega con la bolsita. Estamos necesitando también pañales talla XL, muchos adultos, pues, hombre, en condiciones difíciles, también pañales para niños, y quiere traer, bienvenido lo que usted quiera regalar. Gracias de nuevo, edificio Don Pedro, ahí el guarda de seguridad, que es parte del equipo, le recibe y también le da las gracias. Súbame el volumen, es la 1:18 y es Tropicana. A la gente de Serviturismo, muchísimas gracias, hombre. ¡Qué reportes! ¡Qué buenas fotos!
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0: Diomedes Díaz. Pero a mí me parece algo muy lógico lo que escribió el cacique. ¿Sí o qué? Si te vas, te olvido. Pues si se va, ¿cómo se va a quedar pensándola más tiempo? No, ya fue, ya qué más va a hacer. Bajar peso y siga pa'lante, mijo. Ahí está Diomedes a la 1:18, con todo el gusto, en la más bacana. ¡Al suelto, maestro! ¡Arranque!

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1: Y a esta hora de la tarde llamo a la mexicana Ana Gabriel para que con su ronca y talentosa voz nos deleite con un buen tema. Mi talismán. Así suena Ana Gabriel en la más bacana, la de ustedes. 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

0: soy.
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2: 1:34, 1:34, todavía puede hacer perecita en el sofá. Todavía falta un ratico para que sean las 2:00 p.m, inicien labores. Pero nosotros seguimos entregando información. Todo lo que sucede en el departamento de Caldas se lo cuenta la más bacana Tropicana a través de nuestra alianza informativa con Caracol Radio y Cristian Quintero, el líder, el director de noticias de Caracol en la ciudad de Manizales, a quien le damos la bendecida tarde y bienvenida a Tropicana. ¿Qué más? ¿Cómo vas, Cris? ¿Cómo va todo, pues?
3: Buenas tardes, bien, hombre, justamente mediodía soleado en Manizales y cómo no, en compañía de la muy buena programación musical de Tropicana 105.7. Y bueno, pues cachuzos, les traigo noticias porque ya que se aproxima ya fin de año, tenemos tiempo seco, pues les cuento que se oficializa entonces la ruta aérea, se abre la ruta aérea Manizales-Medellín y también Manizales-Tolú. Por si usted quiere irse para la costa, pues aprovechar este fin de año porque justamente ya está activa la ruta aérea Manizales-Medellín, la cual va a partir desde el aeropuerto La Nubia, la capital de Caldas, y va a aterrizar en el aeropuerto Olaya Herrera, en la capital del departamento de Antioquia. Y es que precisamente se hizo el lanzamiento oficial de esta nueva ruta aérea Manizales-Medellín, la cual contará con 3 frecuencias semanales, los lunes, miércoles y viernes, lo que permitirá viajar entre ambas capitales en poco tiempo. Sin embargo, el gobernador Henry Gutiérrez invita a los manizaleños y caldenses a volar por esta terminal aérea y asimismo también solicita a la aerolínea Click, que es la encargada de la operación, a flexibilizar los horarios y precios. Escuchemos.
4: Hoy estamos dando inicio a unas frecuencias permanentes, 3 vuelos semanales entre Manizales y Medellín. Usted sale de Manizales a las 7:30 de la mañana, a las 8 de la mañana está en el centro de Medellín, en el aeropuerto Olaya Herrera. A los 2 días, lunes, miércoles, viernes, a los 2 días puede venirse en el primer vuelo de la mañana, 6:30 de la mañana.

0: turistas, que la empresa se sienta acogida. Nosotros hablábamos con ellos si hay una buena utilización de los vuelos por encima del 65-66%, las tarifas podrían ser mucho menores. Y la permanencia de estos, de estas tres frecuencias, hay que tenerla y ojalá en un futuro mucho más. En la temporada navideña, en la temporada de vacaciones, van a haber vuelos periódicos a Tolú, en nuestra costa atlántica, nuestro sitio de turismo por antonomasia, además del eje cafetero, y esa ruta también tiene que ser utilizada. Además de ello, hemos visto con satisfacción cómo después del terrible terremoto del 10 de agosto, por la permanencia del funcionamiento del aeropuerto, las frecuencias se han aumentado de vuelos a Bogotá. Tuvimos hasta 7 frecuencias diarias. Hoy en día tenemos 4 vuelos, 4 frecuencias diarias a Bogotá. Es una maravilla poder ir a Bogotá en la mañana, hacer sus vueltas y estar en horas de la tarde. Yo hace 2 días viajé con el director de Corpo Caldas a una reunión en Bogotá. Nos fuimos de aquí a las 7 de la mañana y a las 4 de la tarde ya estábamos acá. Le solicitamos a CLIC 2 cosas. Uno, unas tarifas más cómodas. Si hay utilizaciones, si hay rutas más frecuentes, si hay una utilización alta, las tarifas deben disminuir. Y 2, le solicitamos también que ojalá que el vuelo de la tarde fuese mucho, mucho más tarde, muy bien, y que ese avión amanezca acá, que podamos viajar desde irnos a Bogotá en horas de la mañana, 6:30, 7 de la mañana, y podamos regresar a las 5:30, 6 de la tarde a Manizales.
1: Entre tanto, desde la aerolínea CLIC estudiarán estas propuestas del mandatario departamental, pero señalan que todo depende de la utilización y necesidad de los vuelos. Los aviones que desplazarán a los viajeros entre las capitales de Caldas y Antioquia son aeronaves ATR-42 con una capacidad de 48 pasajeros. Estos mismos serán los que irán desde Manizales hasta Medellín y asimismo a final de año hasta Santiago de Tolú, en el departamento de Sucre. Esta frecuencia, que va hacia la costa caribe de Manizales a Tolú, será en diciembre, los martes y sábados en diciembre próximo de este año 2026, Cachuflo.
2: Entonces, empiece a listar de una vez los chores, las playeras, mijo, empiece a cotizar los viajes porque ya sabe que sí despega desde Manizales. Listo. Feliz fin de semana porque ya es viernes, el cuerpo lo siente, la melodía lo dice. Cristian, muchísimas gracias por acompañarnos. Nos vemos el lunes en Cómo Amaneció Manizales de 5 de la mañana a 10 de la mañana.
1: Allá nos escuchamos, señor. Un abrazo para todos.
2: Y ustedes, no se me muevan de la bacana, la diferente Tropicana.
3: Ay, qué tristeza, por Dios, imagínate que estaba la señora llorando a su... Ay, no. Ay, cómo se va a morir. Ay, y se va para un sitio donde no hay luz, donde no hay agua, donde no hay televisión, donde no hay comida.
4: Y otra señora que estaba en el entierro y es que, ay, camine, mija, que se la van a llevar para la casa.
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9: 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En Tropicana son las...
0: La 1:48. 1:48.
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19: 2:00 p.m. en punto, 2:00 p.m.
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1: Mis oyentes, ¿cómo lo ve, pues? Se le moja la canoa. ¿Quién lo lleva a la casa cuando se emborracha? Que llegue el solito. Juan Gabriel, mi fracaso. 212 en Tropicana. 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
1: ¿Le ha llegado a pasar a usted, estimado oyente, estimada oyente, que usted quiere como que más de lo normal entrega y entre más entrega, como que no, hombre, no es ahí? Y se hace esa pregunta, ¿qué me faltó? ¡Los chiches también! Se preguntan lo mismo.

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1: 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Este es de Darío Gómez Zapata, El Grillo. Escuche pues.

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3: Familia bacana, les cuento, 2:44, 2:44 en Tropicana.
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2: 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En Tropicana son las
3: 2:59, 2:59 en la diferente, la bacana, Tropicana.
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1: Y no le olvide, 315-382-2721, habilitadito para que me salude, para que programe su tema, para que me diga qué dañamos, qué componemos. 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
1: No se me deje coger de la pereza, que hasta ahora está haciendo como esa perecita que lo va arrullando a uno. El computador le va diciendo, duerma, se duerma. Pero Tropicana llega y me le dice, arriba, arriba ese ánimo, arriba la buena melodía. Oiga, el tímpano deléitelo con esta del gran combo de Puerto Rico. 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
1: Oiga, y me encantó acompañarlos en esta buena porción de la tarde. Los dejo en compañía de un talento más de la Casa Bacana, el Peluche. No es porque sirva solo para ponerlo encima de la cama, no señor, no señora. Es porque es tiernito, tiene una voz bacana y es parte del combo de la más bacana. Trabajando y haciendo radio de corazón para todos ustedes. Dirección y programación es de Mauro Moreno, el mono que programa bueno. Y la compañía, ustedes ya saben, el Cali alargadito la espalda, ceji puntudito el pecho, cumbambi alargadito los codos, el hijo de mi mamá y de mi papá, pues, nieto de mis abuelitos, vecino del señor que vive enseguida en mi casa, el ahijado de mis padrinos, nada. Ah, bueno, aquí estoy, cachuflito, y que Dios me los bendiga, hombre. Disfruten la tarde y buena venta para los empresarios.

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8: 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En Tropicana son las
5: 3:51 en Tropicana.
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2: 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En Tropicana son las
3: 3:59 p.m. 59 minutos. Bueno, 4 en punto pues porque ya cambió. Ustedes si no me la cambien, la más bacana, Tropicana, 4 en punto.
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1: La más bacana, bacanísima, es tu Tropicana. 4:08 p.m. ¿Qué tal? ¿Cómo vamos? Bienvenidos y bienvenidas. Aquí estoy para acompañarle hasta las 5:00 p.m. con esta programación variada, bacana, de fin de semana, de viernes. Y a las 5:00 p.m. estaremos de parranda con Tropicana en Los Bre. Música de Los Bre, de Tropicana, para que no se desconecten ni un solo segundo de nosotros. 4:09, fin de semana, Tropicana.
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1: Sublime Mujer, música de Vicente El Chente Fernández, para subirle todo, pero todo el volumen.

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2: Con muchísimo gusto, ni que estuviéramos bravos, 4:16 PM en tu Tropicana, la más bacana, bacanísima. Momento de escuchar buen vallenato para subirle todo el volumen. Fin de semana desde las 5:00 PM para disfrutar de Parranda con Tropicana.

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1: 4 de la tarde, 28 minutos. Vivamos lo nuestro. Música de Miguel Morales. La Buseta, Bus Colectivo, Carro Particular. 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
1: 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En Tropicana, la más bacana, bacanísima, son las 4 de la tarde con 41 minutos. Una buena hora para darle a tu motor el combustible que se merece.
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1: 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Música de Adriana Lucía en Tropicana.

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0: 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En la más bacana, bacanísima, son las 4:47 minutos.
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10: 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En Tropicana son las
0: 4:55 minutos en Tropicana.
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2: 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En Tropicana son las
0: 4:56 minutos en Tropicana.
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0: música de Tony Camargo, se llama Año Viejo. Tremenda canción en Tropicana, como si fuera diciembre.
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0: Como si fuera diciembre aquí en Tropicana, la más bacana, bacanísima, 5 de la tarde con 9. Para subirle todo el volumen a Tropicana y disfrutar de buenas canciones. Así que de parranda con Tropicana como si fuera diciembre, para que también nos acompañen, envíen sus mensajes y disfrutemos de este fin de semana de toda la música de como si fuera diciembre por Tropicana, la más bacana, bacanísima. ¡Eh!

dos y cuántas en esta Navidad un poco triste. Pues la canción propia está aquí. Esta Navidad no es mía, Darío Gómez. 5:16 minutos en Tropicana. Canciones como esta escuchamos en Como Si Fuera Diciembre de Tropicana, la más bacana, bacanísima. Vea, hay una información bien importante para los oyentes de Tropicana, la más bacana. Una suspensión programada del servicio de agua será el domingo 20 de septiembre desde las 8 de la mañana y hasta las 11:59 de la noche. Se lo estamos contando. Suspensión programada para realizar trabajos en las redes de acueducto en el barrio San José. Sectores afectados, el Galán, barrio Galán más bien, San Ignacio, San José, La Avanzada, desde la calle 26 hasta la 28, entre las carreras 11 y 14, y desde la calle 28 hasta la 31, entre calles 8 y 10. Se lo estamos contando aquí en Tropicana para que no se despegue ni un solo segundo de nosotros. También en el sector del barrio Colón, desde la carrera 13 hasta la 18 y entre calles 23 y 25, calle 22 hasta la carrera 17 y 18 y carrera 18 entre calles 22 y 23. Antes del cierre, almacene agua suficiente, porque es una información que les estamos dando. Durante el cierre, verifique todos los grifos y registros de agua que permanezcan cerrados y después del cierre, abra el registro y los grifos y deje correr el agua hasta que aclare antes de su consumo. Se lo contamos aquí en Tropicana, la más bacana, bacanísima información para que la tenga bien presente. Si necesita toda la información, se la pasamos aquí. Escríbame al 315-382-2721. Dígame agua y de una le paso toda la información.

pero igual de hermosa, ¿sí o no? Mi gente de Santa Rosa de Cabalca, que también está reportando sintonía, gracias por estar con Tropicana, la más bacana, bacanísima. Saludo para mi gente que le está subiendo el volumen con esta música de fin de año. Recuerde que estamos en Como Si Fuera Diciembre de Tropicana.

0: saludo para todos los solteros y solteras que levanten la mano. Los solteros felices escuchando Tropicana, la más bacana, bacanísima, como si fuera diciembre aquí en Tropicana.
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0: Buena canción, la cumbia del soltero sonando aquí en la más bacana, bacanísima. 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Es la música de Tropicana, como si fuera diciembre.
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0: Y es que el niño está con nosotros en la noche de Navidad. Buena música en Tropicana, quien dirige y programa Mauro Moreno, quien les estuvo acompañando hasta ese punto, Julian Mazuera. El peluche de Tropicana, quien le dice chao, chao. Muchas bendiciones para todos y todas. Se quedan con la mejor música aquí en Tropicana, como si fuera diciembre.

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1: 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En la más bacana, bacanísima, tropicana, son las 5:49.
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1: 5:52.
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0: Bacana, mi gente de Tropicana, ¿qué más? ¿Cómo vamos? Feliz y bendecida noche, porque ya se le dijo chava la tarde, bienvenida a la noche, soy Cachuflito, sí señor, el de siempre con su alegría y su buen humor, en Tropicana la más bacana, y este parche de parranda con Tropicana, ay, ay, ay. Aquí está Tropicana, sonando a su manera, para deleitar oyentes en el barrio y la vereda. Un abrazo para todos los que están ahí reunidos, escuchando a Tropicana, así sea Estados Unidos. Hasta allá llegamos, hasta allá llegamos. Gracias, mi gente, lejos de Colombia, por la compañía para los 105.7. En las diferentes veredas, en La Garrucha, en El Espartillal, El Guineo, Santa Rita, Antareas también, la gente de La Guayana, de Santo Domingo. Es de parranda con Tropicana, la música que nos gusta, montañeritas y bien deliciosa. 315-382-2721 es el Tropi WhatsApp para que usted llame, me escriba, pídame qué tema, quién está de cumpleaños, qué hay para dañar. Recuerde que es viernes, es fin de semana y lo acompaña la diferente, la bacana, mi Tropicana. A la gente en Río Sucio también el abrazo fuerte.
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2: Oh, imagínate pues. Venía Jaysbon, para Manizales, el agente 007, el propio James, el sí, ese mismo, el que sobrevive a todo, ese man, tan. Y entonces, ¿sabe qué? Venía por Chinchina, venía por los lados de Chinchina, tan, y venía a pie caminando por una vereda, tan. Cuando se va encontrando, ¿sabe qué? Un campesino, machete afilado por los dos lados, y ahí el man, tan, coge, le manda la mano al machete, mijo. Entonces, Bon lo trató de desarmar. Ey, ey, tranquilo, mucho gusto, soy Bon, Jaysbon. Ah, mucho gusto. Nolo, Manolo.
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0: negocio tiene usted en esa esquina? Cuénteme a ver.
1: La panadería, el estanquillo, la tienda. Reviente Tropicana, mijo, para que le llegue más clientela en esa esquinita. Esquinita compañera. Es la Sonora Bonita.

¿Y cómo van esas vías, pues? ¿Mucho trancón o qué? Usted sí, el del ceño fruncido, ahí por el tráfico, el que va con cara de no me mires que te muerdo. Relájela, Face, mijo. La vida es muy corta para andar amargado. Más bien disfrute de Tropicana, la más bacana, y Gustavo Quinterito. ¡Candelaria! ¡Cande, Candelaria! Así dicen Tropicana. 620, súbale, paje, chéchere.

0: Tropicana la más bacana, lluvia, bendiciones. Subida a la autónoma. Cedros autónoma. Imposible. El trancón ya va llegando a la trapera, Alonso.
1: Usted, el del señor Murcido.
0: Ahí seguimos.

engordando el marrano, el lechoncito para el 31. Algunos con cuido, otros lo engordan con monedas de 500 para poder tener para los regalos, ¿sí o no? Empiece a ahorrar desde ya. Oiga, y hablando de ahorro, ahorro debería ser sin H, ¿cierto? Así se ahorra uno también una letrica ahí por esos laditos, ¿no? Ah, bueno, por ahí empezó la cuestión. Usted no me ahorre oído, desgástelo todo escuchando a Tropicana y este buen tema de Joaquín Bedoya, las veteranas, y unas bien hermosas, casi todas, ¿sí o no, Amparito?

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0: 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Son las 6:52 en Tropicana. 6:52. 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
0: 6:53 en la más bacana. 6:53.
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